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11: Pero puede ser la verdad lo que dice el Garbanzo.
12: Gracias,
11: hay gente que tal vez opine diferente. O sea, se burlaban del Chicharito. Garbanzo, ¿tú crees que México llegaríamos a la semifinal?
12: 100%, Choco. Mira, yo últimamente me he dedicado a ver estadísticas, números, ejemplos de otros equipos y el más claro Corea, Choco, llegó a semifinales en su
11: Corea mundial. Corea del Sur llegó a la semifinal.
12: En el 2002, Choco, increíble. O sea, y es un equipo que no tenía estrellas. Nada, no.
11: O sea, tú dices, si Corea, en Corea, o sea, en su país, llegó a una semifinal, México puede llegar, sí, a una semifinal. Digo, porque Estados Unidos es como otro México, ¿no?
12: 100%. Ahora, Choco,
11: lo que... En el público, no vayan a malinterpretar.
12: En todo lo que he visto en ese mundial, los coreanos estaban unidos al unísono. Vamos, Corea, vamos, somos un equipo, un país entero. Entonces, yo le digo aquí a Erasmo y al Doggy, que para mí México va a llegar a la semifinal si todos los mexicanos nos uniéramos y tuviéramos esa garra de empuje con nuestro equipo. México puede llegar a una semifinal. A una semifinal puede. Choco, hay otros equipos que también han llegado a grandes estancias, incluyendo con su estrella como Marruecos en el último mundial. También varios equipos, pero también ha habido grandes equipos que han caído al principio. Al principio del certamen se van. Uno de ellos fue a Inglaterra.
11: O entonces, sea, Garbanzo, tu mensaje el día de hoy es mexicanos y nos unimos. Sí. Como dice la canción, mexicanos a grito de guerra.
12: A grito de guerra.
11: La selección le va a ir mejor y va a llegar hasta la semifinal.
12: Yo creo que si todos tenemos esa energía positiva de empujar a nuestro México.
11: Erasno, ¿por qué mueve la cabeza?
12: Oye, Choco, es que es lo que a mí me molesta de esto.
13: Choco, antes de escuchar la opinión de Mr. FIFA, ¿verdad? Vamos a lo que dice el Garbanzo. Vamos a ver qué dice la ciencia, ¿ok?
11: Ah, tú vas a buscar qué dice la ciencia.
13: Vamos a buscar qué dice la ciencia aquí, ¿ok? Vamos a ver, por ejemplo...
12: Pero te hubieras preparado, ¿dónde?
13: Un equipo... No, es que yo salió de repente la plática, pues, Brody. Pero también es para llevar el timing de la plática, Garbanzo. Es para ponerle un poquito de suspense. Un equipo puede ganar si es alentado por su público... ¿Qué dice la ciencia? Vamos a ver qué dice la ciencia.
11: Ok.
13: Ahí le puedes, yo creo, tú, Choco, decir qué dice.
11: Bueno, sí, la ciencia confirma que el aliento del público influye directamente en la probabilidad de ganar, un fenómeno conocido como ventaja de jugar en casa, home advantage. Este efecto positivo se divide en varios factores psicológicos y conductuales documentados en estudios deportivos. O sea, el Garbanzo tiene razón.
13: Exacto. O sea, el equipo puede ganar con la ayuda de quien lo está apoyando.
11: Influencia en los árbitros. Las investigaciones muestran que el ruido y la presión del público local generan un sesgo inconsistente en los jueces, quienes, y no hablan de fútbol, hablan en general del deporte, quienes tienden a sancionar menos faltas o castigar en contra del equipo local. Esto en todos los deportes.
12: Así es, Choco.
11: O sea, y lo de Corea, tú dijiste, Erasno, que era el árbitro.
14: No, el otro día dije, yo también no doy mi opinión ahorita, pero síganle ustedes, okay, con la ciencia.
12: Ok, bueno, solo antes de que te... solo quiero dar esos datos rápido, Choco. Mi ejemplo es que en los deportes han pasado milagros y México puede ser uno de ellos, Choco. Y los más notables son estos. Son cuatro, rápido. Uno de ellos en 1980, en los Juegos Olímpicos de Invierno, el equipo de jóvenes de Universidad de Estados Unidos derrotó 4-3 a la Unión Soviética, que iba invicta y eran profesionales. Hablamos de un mar de diferencias.
11: Hablas, chequen, de hockey, ¿no?
12: De hockey, exacto. Ese es uno. El otro, Erasmo, tú tienes que saber. En el 2016, el Leicester City, Choco, le ganó la Premier League inglesa con una...
14: Primer Premier League Leicester City.
12: Lo sabes. Otro milagro. Todo el mundo decía... No, no es milagro. Era 5,000-1. No. 5,000-1, Erasmo. Solo déjame terminar. Ah, bueno. Por favor, solo déjame terminar.
14: No, pues es que... Si, dale.
12: Ok, el otro, Buster Douglas contra Mike Tyson en el 90, también era un semidescuido y pum, nadie creía que iba a pasar lo que pasó. México puede llegar a la semifinal, puede ser un milagro del deporte si todos nos unimos y con esa energía positiva, México puede ser semifinalista.
13: Bueno, volviendo, Choco, a lo que hablábamos de la ciencia y cómo funcionan, si no quieres hablar de la suerte y milagros, porque hablar de milagros creo yo que es... todas las elecciones, en vez de ir a entrenar, vámonos a misa, ¿no? Vámonos a la iglesia, a lo que crean. Entonces, va más allá, Choco. Dicen que la oportunidad llega cuando estás preparado, ¿no? Entonces, tú no te puedes decir... ojo, yo no estoy diciendo que no, Garbanzo. Digo, estoy contigo, digo, en cuanto a la localía.
12: El FOA.
11: Un aumento de motivación y esfuerzo. A ver, pero bueno, Home Advantage sí le ayuda al equipo local porque la gente lo va a impulsar a dar más. Número dos, la influencia de los árbitros. No es que se vendan, no es que el árbitro, sino que el árbitro tiende por el ruido y todo a decir, wow, esa es una tarjeta, o wow, esa era una expulsión. Y lo van a hacer, digo, ahora ya con lo que viene siendo el VAR, ¿no influye o sí?
13: No, sí influye. Aún con el VAR, Choco, influye.
11: Bueno, dice, un aumento de motivación y esfuerzo, el apoyo. Exacto. Y los cánticos estimulan a los deportistas mejorando su nivel de esfuerzo físico, como la recuperación de balones y su rendimiento táctico, como una mayor precisión y volumen de disparos. Efecto de intimidación. El volumen de afición local puede alterar la comunicación o la concentración y la toma de decisiones del equipo visitante, elevado la tasa de errores.
13: Y un ejemplo, Choco, el campeón de la NFL, que son los Seahawks, es el estadio que más ruido genera por su forma de construcción, forma un vacío, que en ese vacío, cuando el equipo contrario a los Seahawks están llamando a la jugada, si tú puedes ver cuando les dice el quarterback, la 521 o como le llamen, la Rabbit, lo que sea, o esto y esto, pues no los dejan oír muy bien. Y bueno, ahí está, Choco. De la ciencia dice que sí puede ayudar que México sea, oye, como dice el Garbanzo, llegar
12: se puede.
13: Lejos, no sé a dónde, pero lejos. Garbanzo dice semifinales.
12: Yo veo a México en semifinales en este momento.
11: Y Erasno moviendo la cabeza.
12: Ahora sí, bueno, ya
11: no
12: da tiempo.
11: Qué raro, si tú apoyas a México, Erasno, no entiendo.
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0: estamos con lo chido del mundial. México en semifinales, dice el Garbanzo, y todo porque México va a ser local.
1: Exacto. ¡Vamos, México!
2: Hey. Choco, bueno, primero yo para dar mi comentario rápido, son tres locales, ¿no? Es Canadá, Estados Unidos y México, entonces ya tenemos a los tres, tenemos tres semifinalistas, hay que ver quién va a ser el otro, ¿no, Garbanzo?
1: No, no, yo estoy hablando de México.
2: ¡Ah!
1: Ya, yo no estoy hablando de la gente de Canadá, ni los, ¡ah!, que ellos hagan su chamba.
2: ¡Ah!
1: Si ellos no hacen su chamba... En sus estadios, en sus juegos.
0: Perdón, a ver, Garbanzo.
1: Sí.
0: Es que tenemos que mantener la línea. Entonces, no, tú dices, si México es local, también Estados Unidos y también Canadá, ¿no?
1: Si su gente hace su chamba, claro. Entonces,
0: a mí, yo que no sé de fútbol, ya me confundiste un poquito. O sea, ya nada más va a contar para México.
1: Yo estoy hablando por mi país.
0: Sí, no, sí, pero estás en un tema, abre un poco más la cabeza. Tú estableces local... semifinal.
1: Yo siento, y lo digo con mucho respeto, que hay más corazón.
0: Y tenemos tres países locales.
1: Para mí, escucho, esto es importante. Para mí, México tiene más corazón para empujar a su equipo.
2: No, no, Choco, ya se rompió.
1: Los que empujan a Canadá y los que empujan a Estados Unidos.
2: Ya se rompió la primera regla. Entonces, la regla no es que seas local, número uno. Ahora es ya que tenemos más corazón.
1: Estoy hablando de eso. Vamos a echarle.
2: Entonces,
1: México
2: ya cambió
1: empuja,
2: un poquito la regla.
1: No, es la misma regla.
2: Entonces
1: no.
2: Canadá va a la semifinal.
1: Ellos que hagan su chamba. A mí, yo no sé.
2: Choco te dijo una palabra muy fifí. ¿Cómo?
0: Él estableció.
2: Él dijo ya que esa era la regla.
1: Nah,
2: entonces, ahora ya la regla es que tienes corazón. Y si te digo que los de Canadá y Estados Unidos tienen corazón, después vas a decir: es que esos güeyes no están morenos.
1: Ah, caray, ¿y eso qué tiene que ver?
2: Es que le estás aumentando.
1: No.
2: Estados Unidos tiene corazón.
1: Que ellos hagan su chamba.
2: Canadá tiene corazón.
1: Al final del día...
3: vas a enfrascar, Erasmo. No, sigue.
1: Espérate, rápido.
3: Es que hablaste hace rato todo, bro.
2: Güey, es que ya dijiste todo, güey. Espera, ¿dónde me toca a mí? Okay. Entonces, si México va a llegar a la semifinal, Choco, y yo digo que no, pero yo te hablo de fútbol. Porque si a esas vamos, por ejemplo, en el Mundial de Rusia, ¿hasta dónde llegó Rusia? El Mundial de Brasil, ¿hasta dónde llegó Brasil? En el Mundial de Qatar, ¿hasta dónde llegó Qatar? En el Mundial de Alemania, ¿hasta dónde llegó Alemania? Y así, en el Mundial de Estados Unidos, así yo te puedo decir, en el de Francia, no, 98, y así te puedo ir dando yo, bueno, ahí fue campeón, pero te puedo ir dando yo eso, ¿ok? Entonces, número uno, no es cierto. Que Corea llegó el día, ese es una entre mil. Entonces, la otra, Choco, es de que tenemos a una selección que nos falta, pues, jugadores clase A.
1: Sí llegó
2: Marruecos, pero Marruecos, los que saben de fútbol, tienen un equipazo, empezando con el porterito Bono. Y de ahí, Choco, nos vamos a lo que es... que llegó Suecia y Bulgaria en la semifinal del Mundial 94, pues ya de los jugadores que tenían, y así. México no tenemos eso. México, lo que le podemos sacar ventaja es que jugamos en la altura de la Ciudad de México, y México ya no va a jugar ahí después de los 16avos. Vamos a tener que venir a LA, posiblemente jugar contra Inglaterra, aquí en el SoFi. Está bien, si ustedes creen que le podemos ganar a Inglaterra, yo voy a apoyar y voy a alentar a México porque es mi selección, pero yo sé quién es nuestro equipo. Yo no voy a ser como los mensos pidiéndole a México ser campeón del mundo, gente que anda ahí enojada. Yo apoyo a México.
1: Yo en ningún momento te insulté cuando estabas dando, yo estaba dando, o sea, güey, hablando nada más, no insultes.
2: Yo estoy hablando de los que no,
1: pero
2: creen.
1: Pero no insultes, no tienes que insultar, güey.
2: No, esa
1: insultando. División entre mexicanos es lo que a mí me choca, güey. Es que los mensos, tú eres menso, yo no. ¿Eso qué?
2: Bueno, no está hablando de que te seas menso, está hablando de los que no apoyan a la selección, está hablando de esos. Tú sí la apoyas, güey.
3: Pero es que él escuchó menso y ya está acostumbrado, brody.
1: Oh. Ahí vienen las... Choco.
2: Okay. Entonces...
1: no se puede hablar en serio con estos güeyes.
2: Entonces, Choco, si tenemos un garbanzo aquí que cree que México llega a la
1: semifinal... Deja de estar haciendo el chistosito y habla bien, güey.
2: A la semifinal, mi pregunta es, garbanzo, ¿tu fe es hasta la semifinal? ¿Por qué México a la final no?
3: ¡Ah!
0: ¡Oh, my God!
3: Buena pregunta, brody. O sea, creyó hasta la semifinal.
2: Creyó hasta la semifinal, los abandonó. O sea, otros lo abandonamos a México en los octavos, en cuartos. Tú lo abandonaste en la semifinal. Eres un ojete.
1: ¿Son tontos? ¿Eres tonto?
3: Ay, oye, el que no empieza a ofender la división de mexicanos.
1: Ah, pues él empezó. Sí, dile. Que la gente que no apoya son mensos y no sé qué.
2: Sí, soy tonto. A ver, dime. Yo sí soy tonto.
1: ¿Sí eres? Sí. Ah, entonces no te explico.
2: Ay, pues es una charla, güey.
1: Ah, pues es que no vas a entender.
2: Ok, no soy tonto.
1: Cuando tú llegas a una semifinal, ahí es donde tú tienes que hacer el resto de la chamba. O sea, tú tienes... Ya llegamos solo, aquí.
2: Ya lo vas a abandonar.
1: No, obviamente vas a estar ahí. Tú vas a abandonar a la selección mexicana en semifinales, ¿verdad?
2: No, yo no.
1: Entonces, no seas tonto.
2: Porque no va a llegar. No,
1: la lógica...
2: Porque no va a llegar.
1: Ah, ok, pues
2: ¿ahora entonces... sí vas a usar lógica?
1: Oye, la lógica es que si están en la
2: semifinal... Ahora sí vas a usar lógica.
1: Nadie los va a abandonar, vamos a apoyarlos, ¿verdad? No, hablas tú de resultados en partidos. Nosotros
0: tenemos... Carmenzo, yo estoy contigo, pero tiene un punto.
1: No, es que...
0: Si tú apoyas a México a que llegue a semifinal, ¿por qué no apoyas a que México llegaría a una final? O sea, no es nada contra ti, o sea, es una plática.
1: Ok, va a llegar a la final. Va a llegar a la final. ¿Cuál es el problema?
3: ¿Y por qué lo cambiaste?
1: Ah, entonces va a llegar a la semifinal. O sea, ¿con qué van a estar contentos?
3: No, pero...
1: Le estoy dando mi argumento.
3: En esta plática que tenemos es... Ah, pues lo acabo de cambiar por esto.
1: Ok.
3: No más. Basado... Es una plática de hombres, brody.
1: Hace rato Erasno dijo que...
0: Cálmate, estúpido, ¿eh?
1: Gracias, Choco. Hace rato Erasno dijo que una entre mil, por eso llegó Corea. ¿Es verdad lo que dijiste? Una entre mil. ¿Eso es una posibilidad, sí o no? Es un sí o no. Simple.
2: Sí, güey.
1: Pues entonces sí hay posibilidades. Punto. México puede llegar a una semifinal, Choco.
2: ¿Y por qué no va a llegar a la final?
1: Yo no estoy diciendo que no. En ningún momento dije que no va a llegar a la final. Pero
2: ¿por qué
1: semifinal,
2: te paras en la semifinal?
1: Yo no me estoy parando en la semifinal.
2: Sí, acabas de
1: México
2: decir
1: llega
2: eso.
1: A una semifinal y el trabajo se tiene que hacer ahí. Otra vez de todos.
2: Y en los cuartos de final no se tiene que hacer el trabajo ahí.
1: No vengas con payasadas. ¿Qué pasó con Holanda cuando Robben se echó su clavado? Una circunstancia nos dejó fuera.
2: Moreno ya le había hecho un penal a Holanda antes. Ahora,
1: por favor, Erasno. Hay que ser de verdad más inteligente.
0: O sea, tú eres un aficionado de la selección, pero realista según tú.
2: Yo soy realista. Los que dicen que México, tantos mexicanos, y no tenemos un jugador bueno, mira. ¿Por qué la India, China... Rusia, todos esos países grandes, Estados Unidos no tiene un jugador mega estrella, güey? Ay, Estados Unidos, ¿dónde está un jugador en el Madrid, en el Barcelona?
1: Oye, no hagas
2: en
1: el Pulisic.
2: ¿Dónde está? ¿Dónde juega?
1: Pulisic. ¿En Europa?
2: No, ¿en qué equipo?
1: Ahorita
3: en el Milán, brody.
2: Pero es banca.
1: Pero es estrella de Estados Unidos, ¿no?
2: Ahí juega también el Chaquito.
1: ¿Es estrella de Estados Unidos el Pulisic, sí o no?
2: Sí, pues es lo que te digo, es lo que hay.
1: Entonces...
0: Bueno, al final de cuentas, ustedes público, ¿qué opinan? ¿El apoyar mucho, el estar positivos, claro, va a hacer que gane tu equipo?
3: Para los que están en el estadio es más fácil alentar que estar desde casa, ¿no? O sea, tú puedes gritar desde la sala, no te van a escuchar.
2: Pues sí, güey, pero el Garbanzo piensa que sí, la ciencia dice que sí. Yo digo que soy más realista que ustedes, así que yo no sé qué van a...
1: Ahí está riendo el otro también, el otro estúpido.
0: Bueno, Erasmo, ¿hasta dónde llega México?
1: Ah, buena pregunta.
2: Si le toca con Inglaterra en el SoFi, ahí ganamos el grupo, eliminaríamos otro equipo como Australia, un equipo de esos que sí le podemos dar, y ya en los cuartos ahí nos quedamos con los octavos, con un Inglaterra, yo creo.
1: México en octavos. Uf, qué pesimista.
2: Ay,
1: ¿No te aprieta la máscara?
4: ¿Sí? ¿Cómo te pones así?
1: Eres un pesimista. Eres un estúpido.
0: Ya vas a empezar a hacer tus vocecitas a payasear con el Garbanzo.
1: Eso no está bien.
4: Choco. Ay, Garbanzo, no seas así. Choco,
1: por eso es que es mal, güey. La neta.
4: Ay, tú me caes muy bien.
1: Ay, yo que mi México, el otro. Y yo soy mexicano. ¿Dónde está tu apoyo, maldito hipócrita? ¿Dónde está tu apoyo?
2: Haciendo bien al país.
1: ¿Dónde está? Demuéstralo. Eres una persona con poder. Demuéstralo
2: bien al país. Acabo de embarazar a tres mujeres.
1: Ay, Choco.
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17: Oye, nos vamos con el chocolatazo a Guanajuato. Aquí tenemos a Jessico. Oye, Jessico, aquí se están burlando de tu nombre, Jessico.
18: No, no me llamo así, pero ella me dice así.
17: Ah, ella te dice Jessico. Ella se llama Alejandra, ¿no?
18: Sí.
17: Alejandra es tu novia desde hace 4 años.
18: Sí.
17: Tú eres 18 años mayor que ella.
18: Sí.
17: En estos 4 años que tienen de novios, ¿cuántas veces la has visto en persona?
18: Voy 3 veces por año a verla o ella viene para acá a visitarme.
17: Ella tiene su visa, a veces viene a verte, tú vas a verla a ella para allá y le vas a hacer el chocolatazo porque a veces la ves conectada en el Facebook, pero tú le mandas mensaje y no te contesta.
18: No, sí me contestas, eso sí me los contesta, pero sigue conectada, sigue conectada.
17: O sea, ¿y tú crees que está conectada porque habla con alguien más, no? ¿Qué te dice?
18: Pues es lo que le digo, que si platica con alguien más y dice que no, que lo que hace es que está oyendo música, según eso, usa música en Face. O sea, yo la veo conectada y dice, es que estoy escuchando música en Face.
17: O sea, que ese es el problema, por eso le vamos a hacer el chocolatazo.
18: Sí, nada más, y pues también que me gustaría saber si soy muy especial, le dice que soy muy especial para él.
17: Ok, bueno, vamos a ver qué hace tanto ahí en el Facebook y vamos a ver si de verdad eres especial para ella y se está marcando, no haga ruido.
19: ¿Bueno?
17: Sí, bueno, con Alejandra, por favor.
19: Sí, con ella.
17: Ah, hola, Alejandra, me da mucho gusto saludarte. Bueno, mi nombre es Carla, te llamo de una compañía de chocolates. Tenemos una promoción, Alejandra, donde le mandamos chocolates totalmente gratis en forma de corazón a alguna persona especial que tú tengas. Es solamente una promoción, es para darlos a conocer. No sé si tú tienes a alguien a quien te gustaría que se los enviemos. ¿Tú tienes a alguien especial?
19: Sí, tengo a alguien especial, pero aquí.
17: ¿O tienes alguien especial pero no está ahí, que viene siendo tu esposo, tu amigo, tu novio?
19: Sí,
17: ah, tienes a tu novio. ¿Cómo se llama?
19: Jessie.
17: ¿Cómo?
19: Jessie.
17: Se llama Jessie. Oye, le mandamos los chocolates, vienen en forma de corazón, le escribimos algo bonito ahí que va con los chocolates. ¿Qué le escribiríamos a Jessie?
19: Sí, con todo mi amor, pero ¿dónde los voy a pagar o cómo?
17: No, como te decía, es solamente una promoción, Alejandra, tú no tienes que pagar nada, ni tampoco él, nada más es que me digas a dónde se los enviamos, ¿dónde está él?
19: Pues él no vive aquí en México.
17: ¿Él no vive en México? ¿Dónde vive?
19: En California.
17: ¿O él está en California, en Estados Unidos? ¿Y a dónde se los mandaríamos? ¿A su casa, a su trabajo, a dónde?
19: Pues yo sé que trabajo, por eso es donde más tiempo pasa.
17: Se la pasa trabajando, lo tienes trabajando duro, Alejandra.
19: Para los dos.
17: Para los dos, ¿verdad? Y tú lo amas a él mucho.
19: Sí.
17: Mira, yo no sé si ya sepas, pero él me dijo que te hiciera esta llamada para ver si tú le mandabas los chocolates a él o a otra persona.
19: Ah, pues sí, qué mal.
17: Qué mal, ¿verdad? Pero me imagino tú ya presentías que se trataba de eso, ¿no?
19: No,
17: que
19: no sabía, porque dije, bueno, sabe mi nombre, y que los chocolates, pues como que están.
17: Sí, él me dijo que te hiciera esto porque te ve muy rara y en el Facebook conectada, no sabes si estás hablando con otro, quieres saber si tienes a otro y por eso.
19: Sí, lo que pasa es que yo le he dicho que escucho mucho música por medio del Facebook, para que no se me gaste mis medios. Entonces me dice que él como que sí tiene esa duda de que hay mucho tiempo conectada, pero no estoy escuchando música, no es que estoy conectada o que estoy platicando con alguien.
17: Él es 18 años mayor que tú, ¿no?
19: Sí.
17: ¿No te importa a ti lo de la edad?
19: No, no me importa.
17: ¿Lo amas mucho?
19: Muchísimo.
17: ¿A qué te dedicas tú, Alejandra?
19: Soy enfermera.
17: Bueno, pues aquí te paso a Jessico, que me dijo que te hiciera esto. Estuvo escuchando toda la llamada.
18: Hola, muchas gracias. Esa solamente era mi duda que tenía. Pero bueno, ya miré que sí soy muy especial para ti. No es que lo dudara, pero como que sí, lo de estar conectada mucho tiempo, como que pues sí me había sacado de onda. Pero bueno, pues gracias. Ya sé que soy muy especial.
19: Gracias, amorcito.
18: Perdóname, solamente era eso. Tú sabes que nunca he dudado, pero esto sí como que sí lo había dudado. Pero bueno. No te preocupes, gracias por todo y de verdad, gracias por haberme enviado los chocolates a mí.
17: Oye, pero como que ella ya sabía, ¿no?
18: Yo nunca le he dicho nada a ella.
17: ¿Él nunca te había dicho nada de esto, Alejandra?
19: No.
2: Yo no dudo, Choco, pero a ver, ¿qué canción le vas a dedicar al Jessico, Alejandra?
19: Me encanta la de Hay Amores de Shakira.
18: Shakira.
2: Hay Amores de Shakira, señores.
18: Vas a llorar de seguro, amor.

0: Oye, Choco, ella está muy joven para cantar esas canciones ya de señor.
1: No ves que el señor ya la está señorando, Brody.
2: A ella le gustan de todos los estilos.
0: Oye, primo, ¿cuál canción le dedicas tú a ella? ¿A cuál de las jilguerillas o qué?
2: No, pues ya sabe ella la que me gusta.
0: Ah, ok.
3: Es que me gustan de todo.
0: Pero ¿cuál le vas a dedicar?
2: Mi amor es para ti con los terrícolas.
0: De señor, te dije.

0: Bueno, pues ahí está el chocolatazo, tú, Alejandro.
1: Sale, pues, Choco, gracias. Hasta luego.
0: Oye, Alejandra, pero él se llama Jessico, ¿no?
2: No, bueno, él se llama Jessico, pero yo le puse aquí Jessico.
0: ¿Tú qué?
2: Yo le puse así de cariño a Jessico.
0: ¿Él se llama cómo?
2: Jessico.
0: Él se llama Jesse y tú le dices Jessico.
2: Sí.
0: Bueno, pues ahí está tú, Jessico.
1: Muchas gracias, muy amable. Hasta luego.
0: Bye bye.
1: Bye.
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0: vamos con los super amigos. Nos pidieron los super amigos. Claro que sí, como dicen todos los influencers cuando quieren vender algo.
1: Ay, me están diciendo que con qué me pongo estas pestañas. Les voy a enseñar esta cajita, la compro yo. No les he hecho, les juro, me encanta. Está súper chida, güey.
0: Yo le doy. Y dicen, aquí está el link si quieren, ¿eh? Ahí está. ¡Vámonos!
2: Señoras y señores, ya están aquí.

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1: Pregunta, querido hermano.
2: Yo quería preguntarte, ¿cuándo fue la primera vez que tu mamá te dio?
1: La primera vez que mi mamá me dio mi... Fíjate, querido hermano, te voy a decir cuándo fue.
2: A ver, ¿cuándo?
1: Yo, ya sabes, de uno de chiquillo quiere andar en la calle, querido hermano.
2: Sí, uno de niño quiere andar en la calle, Antonio Aguilar.
1: Así es, Vicente Fernández, fíjate que yo quería andar en la calle. Y un día yo estaba cuando yo aproveché para andar en la calle, fue cuando ella me quiso golpear, querido hermano.
2: ¿Te quería o te golpeó Antonio Aguilar?
3: Hoy no más.
1: Me golpeó, querido hermano. Me dijo, yo estaba ahí viendo la tele, pero estaba yo medio serio y enojado. Ya me encantaba andar en la calle, querido hermano. Y yo aproveché lo que me dijo, me fui a la calle y me golpeó.
2: ¿Pero qué fue lo que te dijo?
1: Te ve muy serio, Antonio, te ve muy serio. Habla ahora o calle para siempre. Le dije, calle para siempre, y me puso una madriza. Me vas a andar por todos lados ahí. ¡Ay! ¡Ya no me pegues, jefa! ¡Ya no me pegues, jefa! Le decía yo, querido hermano. Ajá. Pero quiero que veas una cosa, querido hermano.
2: Ay, a ver, cuando... O sea, te dijo, habla ahora o calle para siempre. Tú dijiste calle para siempre y te fuiste. Y fue cuando te madrió.
1: Fue cuando me agarré, dejó todo el pegue. Garbanzo, deja de poner tu música, por favor, ahorita.
3: Se fue mi canción preferida.
4: Garbanzo, yéndola, que no me digan loca. Garbanzo, espérate, güey.
1: ¿Qué hace Garbanzo? Es una loquilla, querido hermano.
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2: Bueno, mira, me preguntaste que si a mí cuándo me pegaron.
1: Sí, querido hermano, ¿cuándo fue la primera vez que a ti te pegaron?
2: Bueno, fíjate que yo me quería independizar muy chiquillo y no te doy nada. Yo me acuerdo que yo le decía a mi mamá que yo no tenía para el camión. Y me dijo, échale ganas, porque aquí en la casa no tener para el camión es una vergüenza. Tienes que trabajar haciendo cosas. Y yo le dije, vas a ver que voy a echarle ganas. Y no me vengas a pedir nada, me dijo mi madre. Porque un Fernández... No tener para el camión es una vergüenza.
1: Era verdad, querido hermano.
2: Y yo me compré un carro.
1: ¿Te compraste un carro, querido hermano?
2: Con un dinero que pedí prestado. Y llegué a mi casa y le dije, mamá, fíjate que yo no tenía para el camión. Y me dijo, ya lo sé. Le dije, porque ya tengo un carro. Me dijo, qué bueno. Le dije, pero ahora no tengo para gasolina. Y me agarró a madrazos.
0: ¡Ay, querido hermano! ¡Oh! No tenía para el camión el desgraciado.
3: Esto lo aprendió, que ella los escribió.
4: Le está mamando apunte.
0: Querido hermano.
1: Fíjate, una vez andaba muy, muy borracho yo, querido hermano. Andaba muy borracho. Como dicen en inglés, I was very, very drunk.
2: Oh, you speak English?
1: Yeah, sometimes, querido hermano, sometimes. Little brother, lovely brother.
2: ¿Y andaba borracho y qué pasó?
1: Fíjate, querido hermano, que una vez andaba muy borracho. Pero muy borracho, querido hermano. Y llegué que...

0: Me revisar el doctor. Y el doctor me revisó y dijo, a ver, vamos a ver qué tienes, Antonio Aguilar.
1: Antonio Aguilar.
0: Vamos a ver qué tienes, Antonio Aguilar.
2: ¿Y te revisó el doctor?
0: Sí, porque yo me sentía muy, muy borracho, me sentía muy mal, querido hermano.
2: Muy mal.
0: Y ya me revisó. Me revisó un rato ahí.
2: ¿Cuánto duró la cita?
0: Me revisó, querido hermano, y me dijo, ¿sabes qué? No sé exactamente qué es lo que tienes, pero yo pienso que... No sé qué tienes, me dijo tú, Antonio Aguilar, pero me imagino que tiene que ver con lo del alcohol. Ah. Y le dije, bueno, ya después vengo otro día que no esté tan tomado. ¡Ay, querido hermano! Él andaba borracho.
2: ¡Muy bueno!
1: ¡Muy bueno! No,
2: el borracho eras tú.
0: Ah, yo era el borracho, querido hermano.
1: ¡Muy bueno!
2: Sí, él dijo, no te puedo checar bien por... no te encuentro.
1: Por lo del alcohol.
2: Y tú... Mira, hablando de borrachos, una vez yo era taxista.
0: Después que no pudiste pagar el carro.
2: Ya hace después. Y yo andaba de taxista y se subieron un par de borrachos. Un par de borrachos se subieron al taxi. Y yo dije, pues están muy borrachos. ¿Cuánto nos cobra? En aquel tiempo eran como... 50 centavos, 50 pesos. De los viejos. Y se subieron y dije, están muy borrachos. Están muy borrachos, nomás prendo el carro y lo apago. Y les digo que ya llegué.
0: Los andaba robando a los borrachitos, querido hermano.
2: Y cuando se subieron, se cerraron los ojos a los dos. Y yo hice, prendí el carro y lo apagué, le dije, como que frené, dije, ya llegamos. Y un borrachito me agarró por atrás y me dio un golpe, hace un chingazo. ¡Órale!
0: Te pegó, que te agarró en la movida, querido. Te agarró en la movida, querido hermano.
2: Me pegó un chingazo, dije, órale. ¿Por qué me pega? Dijo, porque seguramente venía muy rápido, llegamos muy rápido.
0: Eres un desgraciado, querido hermano. Ya vamos.
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10: Existen los amarres, otros les llaman agua de no sé qué. Lamentablemente muchas personas han perdido hasta la voluntad de seguir viviendo, de ir a trabajar o han caído en drogas. Y bueno, todo empezó porque alguien hizo ese tipo de cosas. Hay personas encontrando en los panteones, amarres.
11: No.
10: Y de eso vamos a hablar aquí con el maestro Fernando de Caminos de la Vida. El teléfono para que les llamen es el 800-440-2616. 800-440-2616. Maestro Fernando, bienvenido al show de Erasmo y la Chocolata.
12: Muy buenas tardes, agradecido nuevamente de que me invites a participar con todo tu público.
11: Oiga, maestro, entonces sí podemos con un amarre hacerle daño a alguien, como con los monitos, con alfileres, o también para querer enamorar a alguien, ¿verdad?
12: Sí, o sea, lo de los monitos es obviamente ya son fetiches, monicongos.
11: ¿Qué es un amarre entonces?
12: Un amarre, pues es un amarre, o sea, es, la palabra lo dice, es amarrar a una persona, someterla en contra de su voluntad, a base de brujería, a base de hechicería, a base de encantamientos, a base de pócimas. Hay gente que llega a algo más fuerte, como lo estabas comentando en un inicio, en donde a través de una foto, normalmente lo que más se usa, van y profanan una tumba en un panteón.
11: No.
12: Y ahí esto, hacen un ritual para pues, a enterrar a la persona en vida, ¿no? Para oh, que no se mueva, para que no se vuelva como el disco de Shakira, ¿no? Ciego, sordo, mudo.
11: Y, estarudo.
12: Exacto. Entonces, que les lo someten y lo prácticamente lo vuelven como un zombie, ¿no? Le controlan su casi su conciencia. Entonces, es la gente que de un momento a otro se desconecta de la realidad y es la gente que de un momento a otro deja de ser ese yo. Yo era una persona y ahorita soy otra. ¿Por qué? Porque empieza la persona a retirarse de todo lo que era. Si era feliz, se vuelve infeliz. Si era limpia, se vuelve sucia. Si le gustaba ser vanidosa, pues se vuelve
11: o le gustaba hablar mucho y ahora también está bien callado.
12: Exactamente.
11: O ya no va a ningún lado, brody. Uh-huh.
10: O sea, cambió, hay gente que cambió. Se le ha apagado la luz con esto y hay gente que los retiene de esa forma o simplemente quiere apagar la luz para verlos tristes, ¿no? Y muchos de ustedes, me imagino, han pasado por algo así o están pasando y no tienen una salida, no tienen respuesta. Pues bueno, es más común de lo que ustedes creen y lamentablemente mucha gente muy noble que dice, no, pues yo no le he hecho daño a nadie, ¿a mí qué me van a hacer? Y es precisamente a la gente que más le sucede esto. Pueden llamar al 800-440-2616, 800-440-2616. ¿Qué es lo más raro que ha encontrado, maestro Fernando, ya en 30 años de caminos de la vida con esto de los amarres y todo eso?
12: Bueno, a esas alturas, para mí raro ya no es nada. Sí. Fíjese que una vez atendí un caso que le estaban haciendo un trabajo oscuro a una persona, precisamente un amarre, pero era un trabajo de algo que no se practicaba, o yo pensé que ya no se practicaba hoy por hoy, algo que se hacía, híjole, hace más o menos unos 2000 años.
11: Ay,
12: ¿seguro? Inclusive eso se manejaba mucho con los caldeos. Los caldeos eran grandes para invocar demonios y hacer cosas malas. Y me tocó ponerme a repasar para encontrar la contra para destruir todo esto. Y era una persona que parecía un perrito. O sea, ahí echado, no se movía, si le daban comida, comía, si no, no. Y la otra, y el verdugo, pues obviamente era una mujer. Y lo golpeaba, lo insultaba, le hacía, le deshacía y él como si nada. Y la mamá fue la que vino a buscar ayuda.
10: O sea, eso es de mi hijo, no sé por qué no deja esa vieja, sí, lo maltrata, ¿no? Y todo.
12: Exacto. Y fue por un amarre, ¿no? Es que hay gente que no, que confunde el amor con la obsesión, ¿no? Entonces, cuando una persona se obsesiona de alguien, no le importa mover el mismo infierno para amarrarlo.
11: Ya.
10: No, y no son felices ellas o ellos. Ni, obviamente ni la persona, como dice, si yo sufro, aquí sufrimos todos, ¿no?
12: Exacto.
11: Sí, aquí nadie va a ser feliz, ni yo tampoco.
13: La que querían conmigo, yo no la quiero, porque la que yo quiero no me quiere, aquí sufrimos todos.
10: Bueno, maestro Fernando, hay un número donde muchas personas están ahí listos para atenderte. Hay centros de ayuda donde te van a recibir amablemente en español, en tu idioma. 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Y de rojo, sí, pero este pues, es el diablito. Bueno, maestro Fernando, gracias por visitarnos de nuevo.
12: Muchas gracias nuevamente por tu invitación. Sean libres, sean felices, abran su mente, busquen opciones, no se me rindan. Paz, amor y buen genio, mis peregrinos del alma.
13: Regresamos. Bien.

0: Señoras y señores, buenas tardes. Este es el show más chido, Erazno y la Chocolata. Choco, buenas tardes.
1: Buenas.
2: Buenas, y espero que estén de energía todo el día de hoy. ¿Cómo estás, Garbanzo? Buenas tardes para el público, buenas tardes para ti.
1: Muy bien, Choco, gracias. ¿Tú cómo estás?
2: Bien, gracias. Bueno, pues el día de ayer dijimos que era la hora de marcar cuando Erazno lo indicaran y que la gente que mandara el mensaje de texto con la palabra golazo, pues iba a tener la oportunidad de ganarse una camisa original de su equipo. Y el ganador del día de ayer fue Ulises García. Ahí lo tenemos, ¿verdad? Ulises, buenas tardes.
3: Buenas tardes, Chocolatita.
2: Ulises, mandaste el mensajito y eres el ganador. Así que eres el ganador de una camisa original. Tú ya decides cuál camisa vas a querer. 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Felicidades, Ulises.
3: Bravo, no, gracias, Choco, gracias.
2: Bravo, mi pregunta es, ¿qué vas a hacer con una camisa original tú? ¿No te va a picar?
0: Ay, Choco.
1: Hay que preguntarle de qué equipo primero, Choco.
0: Estás queriendo decir que él usa puras piratas.
2: Bueno, ya sabemos, digo, es nuestro público. ¿De cuál camisa vas a querer? ¿Qué equipo te gusta?
3: Arriba la América, Choco.
1: Ah, no, sí tenía razón la Choco. Ya valió más.
2: Bueno, aquí no discriminamos, cualquiera puede ganar, así que ya sabe, más adelante le vamos a decir, llegó la hora de que mande la palabra golazo a el número que le vamos a decir para que esté usted atento y suerte para todos. Cuídate, Ulises, ¿quieres mandar un saludo para alguien?
3: A todos los de Michoacán, Choco.
2: ¿De Michoacán le va a la América? Oh, my God.
1: Está bien, Choco.
0: Choco, míralo por el lado amable, mira. La mayoría de gente es de Michoacán aquí, Jalisco, Guerrero, ya sabes, Guanajuato, ya sabes. Y luego, la mayoría escucha en Erazno porque le va a la América, entonces es rating, tú no la hagas de...
2: ¿De qué?
3: No, también te escuchamos a ti, maestro, mi maestro.
0: ¡Levanten al maestro!
1: Ay, espérate, la acaban de descontar.
2: Ya. Pues cuídate mucho, nada más queríamos felicitarte, Ulises, ¿ok?
1: ¿Te parece, Sandy Ruiz?
3: Oh, gracias, Choco, gracias.
2: Muy bien, bueno, ya lo saben, esta semana, o sea, el día de hoy, lo que, pues mañana y el viernes tendremos tres camisitas más y ya la próxima semana seguiremos regalando camisas. Así que vamos con las encuestas aquí en el show de Erazno y la Chocolata. Erazno,
0: bueno, Chocolata, déjame decirte que tenemos las encuestas. Las pusimos el día de ayer. Oye, Choco, anda fuerte el rumor de que Cristiano Junior anda con su madrastra, que viene siendo Gina, la esposa de Cristiano. Porque ya ves cómo se puso el Cristianito ya bien grande. Y la Gina, Choco, hay unas fotos ahí media raras. Entonces dicen que el hijo de Cristiano y Gina, pues las ven muy juntos.
1: Bueno.
0: No, el
1: morrillo sí le...
4: Es el FIFA, ¿really?
0: Neta, güey, es necesario, güey, pero bueno. Choco, vámonos, son así, ese era un poquito de chisme, nada es cierto, nomás era para que se metieran al maldito mitote. Vámonos con la encuesta número uno. ¿Sientes que das más de lo... por los demás, Choco? ¿Sientes que das de más por los demás?
2: No siento que doy de más. Creo que doy lo que cada quien se merece o tal vez hasta... Bueno, yo creo que lo que es, ¿no? Si vamos con lo que cada quien recibe, lo que merece, pues yo creo que no doy de más. ¿Tú eras, no?
0: No, yo la neta no le doy a nadie, ni madre, pues que lo van ayudando a más.
2: ¿Doggy?
5: Sí, yo siento que doy de más, pero no se los voy a restregar. Porque me preguntan, te lo digo, sí. Sí siento que doy de más. Creo que el ser humano deberíamos de depender de nosotros y el ser humano deberíamos de buscárnosla y a veces sí pedir favores, pero que alguien esté esperanzado a que tú hagas o digas, creo que es dar de más. Y sí, sí lo he hecho, creo que está en mi naturaleza y con mis alumnos lo he hecho de más. No tengo por qué estar dando tantos consejos, pero lo hago.
2: Ok, gracias. Gracias. Wow, ¿cuál es libro, esas ¿no? personas que dices, la verdad, doy de más? No. ¿Siento que doy de más por los demás?
1: No, doy lo suficiente.
2: Muy bien, Diablito.
4: No, porque me han dicho de que cuando uno hace algo, que lo hace de corazón. Entonces, ahí está.
2: Sí, pero, o sea, eso que lo hace de corazón, ¿lo sientes que es de más o no?
4: No, es normal. Es lo que es.
5: Yo siento, Choco, que tu comentario primero fue el que marcó esta plática. Si la hubieras hecho sin que hubieras comentado, tú hubieras dicho, yo sí doy de más, siento que no soy correspondido como tal la bola de viejas que son las que siempre dan todo y no pasa nada.
1: No más. O sea, negativismo a todo lo que a flor de piel.
5: O sea, el realismo es negativismo.
1: Es que no es lo que dices.
5: El único que brincó aquí eres tú. Eres el único que brinca aquí.
1: Tranquilo, Doggy, nada más un...
5: Ya me tranquilicé. A ver. El único que brinca aquí eres tú.
1: Ok, está bien.
2: Oigan, después se van por un café y no sé qué más van a hacer.
4: Se pueden casar.
2: Pero bueno, la encuesta de 10 horas, ¿qué dice la gente?
0: Choco, pues la neta, yo pienso que sí. Yo creo que todos pensamos que damos de más. El pedo aquí viene siendo que también, pues, a veces uno no habla. Y como uno no habla, dice, el que no habla, Dios no lo oye. Y hay gente que de repente explota, güey. Dice, es que yo hice esto. ¿Y yo qué? Como las jefas. ¡Ya estoy hasta la madre! ¡No pueden ni tirar la basura! Pero las jefas también ellas la tiran. En vez de lugar decir, no la voy a tirar hasta que tira la tú.
1: Pero les vale a los...
0: Pero las mamás, güey, la también hacen así.
2: A ver, ya. Ahí estaba la basura.
0: Y ya hasta que explotan. Entonces también la gente tiene que decir, hay que hacer esto, hay que hacer el otro. Como dijo el maestro, usted dijo algo muy cierto. Hay gente que está esperanzada que alguien haga algo por ellos. Eso no debe ser así, güey. Eso no está bien, güey. No debemos de esperar que esté...
4: Tiene razón, pero a veces no se puede platicar con esa persona.
0: ¿Con cuál?
4: Con la que... Como dices tú, a veces tienes que comunicar y a veces esa persona es difícil.
2: Bueno, si es alguien que te rodea y no puedes hablar con esa persona, está triste, ¿eh?
4: ¿Eres?
2: Pizar. Bueno, ahí está. Era hasta que dijo la gente...
0: 51, fíjate, es más, es un empate 50 y 50, Choco.
1: No.
0: La gente ha dicho que ellos sienten que dan de más y la otra dice, no, yo no siento que doy de más.
4: Primera vez.
5: Le hubieras puesto, siento que me dan. A ellos también les puedes doler a saber que...
1: Y el que recibe tiene que saber también lo que da. No, vamos.
5: Es el pedo, que hay gente que recibe y cree que de ellos.
1: Sería una mamada que no supieras que están dando de más.
2: Ahorita regresamos aquí en el show de la Chocolata. Qué controversial está el programa. Ya volvemos.

0: Bueno, vamos con la siguiente encuesta, Erasno, número 2.
1: Choco, también en la encuesta número 2 encontramos... Oye, ¿conoces a alguien que le huele mal la boca y no te atreves a decirle que le huele la buchaca? Sí. ¿Votaron? Bueno, ahorita te digo cuántos. Garbanzo, ¿tú tienes a alguien que conoces que le huele la buchaca y no te atreves a decirle?
2: Sí.
1: ¿Tú, Diablito?
2: Sí.
1: ¿Maestro?
3: Sí.
1: Oye, güey, porque... ¿Y tú, Hensler, conoces a alguien que le huele la boca y... ¿Sí? ¿Sí?
2: Es que él graba con muchas personas.
1: ¿Por qué volteó a ver a... Chale.
0: Yo la verdad creo que es una cosa incómoda, pero a veces no lo dices porque dices tú, bueno, me alejo rápido, ¿no? No es necesario.
3: Mejor me voy.
2: Especialmente esos que fuman y supuestamente porque se toman un chicle, creen que no huele la boca.
1: Es peor. Ah, sí. ¿Neta?
2: Yeah.
1: ¿Quién dijo eso? ¿A poco fuman y con un chicle se les quita?
2: No, ellos creen, pero...
3: Oye, ya cuando te ofrecen un chicle es como que raro, ¿no?
2: Y te insisten.
3: No, de veras, güey. No, neta.
0: Oye, tú, Pato, ¿tú conoces a alguien que le huele la boca? ¿Y no te atreves a decírselo?
2: Ay, guay, guay.
0: ¿A Diablito?
4: ¿Por qué un día?
5: ¿Cómo va tu día?
2: ¿Por qué me ves a mí? A mí sí me huele a pescado.
1: No, siempre. Diablito no. Es de los que llegan aquí, se va, come y luego se vaya al baño con la...
2: ¿Cómo estás? Bien, ¿y tú, Pato?
5: Muy bien, muy bien.
2: Bien, qué bueno.
1: Chale.
5: No me voltees a ver.
1: ¿No ha llegado Homero? No ha llegado Homero.
0: Bueno, ya.
3: Oye, Choco, cuando tú puedes jugar con el que no le huele la boca, puedes jugar, y con el que le huele no dices.
1: Sí. Oye, güey, ¿y qué es? ¿No será que uno a veces no se huele uno mismo que le huele la boca?
2: Puede ser que sí, pero también es que a veces es tan penetrante que no es imposible que no.
3: Oye, yo la verdad les agradecería de corazón que me digan, hey, güey, ¿sabes qué? Hoy te huele la boca o te huele. Yo no me agüitaría para nada. De verdad se los digo por mi jefa. Me ahorrarían muchas cositas.
2: Oye, Choco, una pregunta. Tú cuando te despiertas así con tu ruso a tu lado y le huele la boca, ¿le das besos así? Así con el mal aliento tuyo.
0: Oh. O sea, tú tienes un problema, Diablito, conmigo, y eso la verdad no me gusta. Que andes pretendiendo de que yo tengo rusos, que despierto con ellos, que los beso en la boca, o sea... ¿De dónde sacas eso?
2: Es que eres conocida worldwide, eres como Mr. Worldwide, tú.
0: Bueno, así lo voy a dejar, no te voy a pegar en esta ocasión porque no mereces ni el golpe, la verdad. Bueno, sí.
2: Lo agarraste distraído. No vayan a grabarlo como la otra vez que tenía.
0: Bueno, a ver, vamos. El Diablito es un poquito como puerquito. A ver, vamos con la encuesta. ¿Cómo quedó, Eras, no?
1: Oye, Choco, pues ¿conoces a alguien que le huele la boca y no te atreves a decirle que le huele la boca, la buchaca? 78% conocemos a alguien que le huele la boca y no nos atrevemos a decirle. 22% no.
3: Oye, Erasno, tú que andas, que eres arriero y en el camino andas, brody, ¿alguna vez has conocido a una mujer muy guapa, muy bonita y le olía la boca?
1: Sí. Sí, y era una es una viejota, güey. Es un viejón. Y yo siento que como está así, yo creo que nadie le va a decir, güey. Imagínate, ese sería feo decirle, oye, güey.
3: Pero ¿quién es? O sea, tuviste coito con ella.
2: Es lo que te aguantaste el olor.
0: Ya van a empezar.
2: Te aguantaste, Choco, el olor.
1: La neta, te aguantas. Sí, güey. No, ¿sabes qué? Yo le... Está y llegó y, güey, llegó así bien vestidita, así, como dice la canción. Eres alta y delgadena, tu figura me provoca. Viejota, tú la conoces, Garbanzo. Y entonces, llegó y... Pero antes no le olía, ahora, y esta vez que la vi, sí. Y llegó y dije, ya sé cómo, güey, le di unos tequilitas y ya. O si no se le quitó, se me olvidó.
2: No, pero el alcohol tiene que matar ahí,
1: sí,
2: ¿no?
1: Sí,
2: es como el scope.
1: Pero ya al otro día Choco, ya al otro día es...
2: Bácalo.
0: Bueno. También hay chicos muy guapos que les duele la boca, ¿eh? O sea, que estuvo ok, thank you. 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
0: Muy bien, bueno, vamos con los participantes del día de hoy. Erazno, preséntalos, por favor, porque ya es miércoles y todos los miércoles tenemos hembras contra machos. El día de hoy ya saben quién ganará, ¿verdad?
1: Pues ya sí, sabemos cómo.
2: Como el América.
1: Entonces, igual que la penal, pa. Solito cayó.
15: Bueno, qué momento al final.
0: No me hablen de fútbol. Vamos a hablar de hembras contra machos. Tenemos a María. Ella es una hembra que está en la línea. María, buenas tardes.
16: Hola, Choco. Gusto en saludarte.
0: ¡Oh! Igualmente.
3: Oye, ¿cómo a cuánto está dando? Se ve que vende Avon, ¿no?
2: Sí, sí vende
0: Avon. Tu mamá vende Avon.
2: ¿Ah, también?
1: Güey, no vende Avon, güey. La señora tiene una voz tan bonita que sí, siento que es como que las que dicen... espéreme tantito, ya va a venir el doctor a revisarlo.
0: Bueno, vamos con...
2: Oye, Choco, no estén hablando mal de la señora. Claramente se ve que tiene una voz... Esas voces que te animan a comprar tus trastecitos de Tupperware.
0: Tu ma...
3: Ay. Es que tiene una voz cotocha, Choco.
0: ¿Una voz cotocha, estúpido?
16: Dale, Choco, dale con todo para que se eduquen.
0: ¿Cómo que la señora tiene una voz cotocha?
1: Y esos güeyes. No le falten el respeto al señor Oscar, que tiene la voz de melón.
2: Hola, señor cuerpo
0: todavía
2: de picus.
0: Todavía no habla, preséntalo.
1: ¡Hola, primo Oscar!
17: ¡Primo, primo, primo!
0: Ay, ¿el de qué tiene? A ver, María, ¿el de María, ¿el de qué tiene voz?
17: Señorón, de señorón.
16: No, no, no sé. Es difícil encontrar una un parecido.
0: Para mí tiene la voz del señor como que anda abriendo zanjas ahí con un con una pala.
1: Sí, sí. Anda abriendo zanjas con una pala, ¿qué sabes?
3: ¿No tendrá la voz de gallero?
17: Señorita,
0: ¿perdón?
17: Yo la que la admiro mucho, señorita Choco.
0: Ah, muy bien, gracias. Todos modos te vamos a robar, pero en todos modos vamos a ganar. Vamos con las preguntas.
16: Sí, vamos a ganar.
0: Eres no, la primera pregunta para María.
1: María, ¿de dónde llamas?
16: Estoy llamando de aquí. Bueno, ustedes me llamaron.
1: No, pues.
16: Pero yo hablo de aquí, de Salt Lake City, Utah.
1: De Salt Lake City, Utah. Entonces vamos con alguien más. Ella le llamaron, ella no quiere participar.
2: Sí, no, no.
1: Vamos con alguien.
2: Háblale a alguien de Santa Queen.
16: No, no, no, no sean tan sentidos.
2: Tan nacos, díganle, tan nacos.
16: No, no, no, no, no, no, no.
0: Ella habla de Salt Lake City, Utah. ¿Ya qué más información quieres?
1: ¿Eres casada o divorciada o viuda?
16: Estoy casada.
1: Casada.
16: Sí, así es.
1: Felizmente casada.
16: Felizmente casada, sí.
1: Muy bien. ¿Cuántos hijos te han jincado? ¿Qué?
2: Jinca.
16: No me han jincado ninguno.
1: ¿O todavía no
16: tengo
1: tienes
16: hijos?
1: ¿Cuántos?
16: Sí, tengo muchos.
1: ¿Cinco, seis?
16: ¿Para qué entramos en detalles?
1: Fíjate, le da vergüenza, Choco. ¿Para qué tienen niños y después les va a dar vergüenza decir cuántos tienen?
2: Los están negando.
16: No, de ninguna manera, de ninguna manera.
1: Sí, sí.
16: Tengo siete hijos.
1: Siete, ahí está, mi jefa tuvo ocho y nunca le dio vergüenza. Es más, te voy a decir algo, Choco, esa señora cuando tenía cinco, ya le dijeron, iba al hospital y decían, hi, welcome, how many kids you have? Y ella decía, oh, yeah, five.
16: El calendario y toda
1: five,
16: la cosa.
1: Bye. Y ella decía, five.
16: Y a tu mamá también, acuérdate.
1: Yo sé, y luego ya cuando fue Choco al hospital y ya iba por el séptimo, le decían, ¿cuántos niños tiene? Y él ya le daba vergüenza. Entonces, tus dos hijos más grandes que sepan mentira, que su mamá mentira. María de Salt Lake City le da vergüenza sus dos últimos hijos.
0: ¡Oh! Eres un estúpido. ¿Cómo le va a dar a la señora vergüenza de sus hijos? Hazle la pregunta y andémonos contra macho rápido.
2: Con diente apretado ya duele.
1: En cinco segundos, María. ¿Algo que haces antes de un viaje?
16: Empacar la maleta.
1: Empacar
2: la maleta. La maleta, ¿eh?
1: Bien. Primo, además de empacar la maleta, ¿algo que haces antes de un viaje?
17: Doblar la ropa.
1: Doblar la ropa.
0: Erasmo, le estás preguntando a un señor que nunca ha viajado.
2: Pregúntele si ha viajado.
3: Muy bien, Choco. El señor dice que doblar la ropa antes de un viaje. Ella dice meter.
2: Empacar la maleta.
3: Sí, empacar. Ok, en cuarto lugar está Choco, dormir poco. O sea, algo que es antes de un viaje, dormir poco. Yo no sabía eso. Tercero, cargar el celular. Ah, caray. En segundo, revisar boletos.
2: Sí.
3: Y en primero dice hacer maleta. Así que cero punto para los dos.
0: No. Empacar la maleta, hacer la maleta es lo mismo. A eso se refiere. Estamos ganando. ¿Cuántos puntos para la primera?
3: 32.
2: Oye, perdón. Y algo más. Si a esas vamos, él dijo doblar la ropa. Se dobla para meterse la maleta. Eso quiere decir que es un empate. ¡Vamos, machos!
1: ¿Para qué doblas la ropa? ¿Para qué la doblas?
2: Sí.
0: Bueno, yo puedo doblar la ropa y no voy a viajar. O sea, ya terminé de lavar, doblo mi ropa, no tengo que viajar, o sea.
2: La pregunta es de viaje.
0: Garbanzo, please stop, you little kid. Regresamos con más de Hembras contra Machos. Stop it. 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
0: Muy bien, bueno, en este momento estamos ganando 32-0. Qué, bueno, qué lo normal, ¿no?
5: Dale. ¡Vivan las mujeres!
0: ¡Arriba las mujeres, María! Bueno, vives en Salt Lake City, Utah, ¿verdad?
5: Sí, así es.
0: Oye, esa es una ciudad donde neva mucho, pero también hace como está caliente en verano. ¿Ya empezó lo caliente o todavía está fresco?
5: Está bastante diferente esta temporada del clima. No hubo mucha nieve. Ahorita hay un poco de lluvia y pues está variado.
0: Ok, se ha cambiado mucho.
6: A mí no me han preguntado dónde estoy.
0: Oscar, ¿de dónde eres? ¿De dónde llamas?
6: Phoenix, Arizona, Choco.
0: ¡Wow, qué padre! ¿Ahí cuándo neva?
1: ¡Ah! ¡Neva, Choco! Choco, ¿sabes dónde hay mucha nieve?
0: En Denver.
1: No.

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1: ¡Toco!
2: ¿Y para qué tienes que hacer la voz como mujer?
3: ¡Ey! Sí, habla.
4: Ok, ya, pues, vamos con los puntos. Oye, Choco, en quinto lugar dice sin sabor. Algo que arruina la comida es que no tenga sabor, 20 puntos. En cuarto está fría. Que la comida esté fría, sí. 22 puntos. La ruina, dicen según aquí. La encuesta fue clara. Algo que puede arruinar una comida. En tercer lugar está pelo en la comida. Cuando hay un cabello ahí. Órale, en segundo lugar, Choco, dice mucha sal, el Brody dijo sal, 28 puntos para los machos, señores. ¡Machos! ¡Machos! 28 puntos.
3: ¿Cómo dice? ¿Cómo dice? Agárrense ahora sí.
2: ¿Y en primer lugar?
4: Es que ella lo dijo, pero dijo dos cosas, perdió, dice que se queme. 30 puntos. Ella le dijo adiós a 30 puntos por andar de argüendera a la señora.
5: Mentira, no.
3: Sí, no, ¿cómo no? No, ahí está.
5: Ya se sabe que les gusta la trampa, pero no sean así.
3: Oiga,
2: mi amor, es una trampa.
5: Ganamos, Choco. No. Siempre.
3: Es que sí triunfando. Dijo eso, pero dijo otra cosa y al decir dos cosas ya perdió. Así es de que
4: ni modo, doña Mari.
5: Ni que solamente. No.
2: Tú déjalos. Igual, miren, igual vamos ganando. Igual vamos ganando 30 a 28, Garbanzo. ¿Cuál es el
3: marcador? El marcador en este momento. Las hembras. 32. ¡Los machos 28!
2: Muy bien, bueno, vamos ahora con la siguiente pregunta. Es para el primero, ¿no? A ella, Choco. Ahí te va, María de Utah. Ay, el clima ha cambiado.
5: A ver,
2: ay, el clima ha cambiado. Oh, sí. Oye.
3: Ese guayos ahí es un desmadre.
2: En cinco segundos tienes para contestar, mamá María, una respuesta, ¿ok?
3: 5 seconds en okay. Inglés.
2: Algo molesto durante un viaje en carro. ¡Se acabó el tiempo! ¡Se acabó el tiempo!
5: Ni siquiera me dejaste decirte que no escuché bien la pregunta.
4: Ah, caray, ¿quién no la dejó?
3: Ah, caray.
4: ¿Quién le dijo que no dijera o qué?
5: Dije que no escuché bien la pregunta.
4: No. Señora, pasaron 5 segundos ya cuando no supo. Dijo, no escuché
5: mentira,
4: bien.
5: Mentira.
4: No. Usted no está hablando con su esposo, cálmese.
2: Cálmate, baboso.
5: Exactamente, como no eres mi esposo, por eso te hablo así.
2: Choco, la neta sí oyó y se esperó y después... ¡Ah, no lo oí! ¿Por qué no dijo no luego?
3: Ya el tiempo ya pasó, Choco, ya vámonos a la siguiente. Pregúntale a él.
2: Oye, los que no roban. A ver, pregúntale al otro.
6: Primo Oscar, en 5 segundos, además de... ¡Ay, no escuché! algo molesto, primo, algo molesto durante un viaje en carro. Cuando vas en el carro, ¿qué hay? Algo que pasa que tú dices... ¡No manches!
5: ¡Ay, deja de explicarle tanto!
6: La música. Eso, okay. Vámonos, la música, dijo...
2: ¡La música mexicana es la más bonita! Ustedes están haciendo trampa y lo saben.
4: Nunca.
3: Uy, sí.
2: No, está haciendo trampa, Choco. Ahí va, algo molesto durante un viaje en carro, la señora no contestó porque... ¡Ay, no escuché nada! Cálmate. En primer lugar, Choco, está el tráfico. Es algo que cuando vas manejando un viaje, dices tú, ¡ah, trafical, hijo! En segundo, el calor. Mucho calor, vas en el carro, está calorón. Ya sabes que los traileros traen una manga en el lado izquierdo para que no se les queme la mano.
3: Ey.
2: El garbanzo no ocupa, pues, ¿para qué? Todos modos es color cartón mojado. Pero, Choco, está aquí
3: ¿Tú mucho... ¿Tú eres güero de ojo azul, dices eso?
2: Sí, soy como Blue Demon Junior. Choco, en tercer lugar está mala música. El compa dijo, ¡la mala música, señores!
5: Él no dijo mala música, dijo la música.
7: No, señora, la música.
2: Es lo mismo.
3: Es la misma cosa, vámonos.
2: Música.
3: Música.
2: Cuando sabemos que la música es mala.

0: pues tú esto ya, güey, quita eso. Entonces, pero él hablaba de eso, de la música. ¿Cuál es el marcador hasta ahorita, tú, Garbanzo, ahorita que te pareces cada vez más a Sergio Andrade?
1: Ahorita choco así como está la cosa. ¡Los machos, 28! Y 32, las mujeres.
0: ¿28 a 32?
1: Así es.
0: Eres un imbécil, Garbanzo.
1: Todavía no han dicho cuánto fue lo de este vato.
0: Él hace rato dijo que la sal.
1: Hace rato dijo que la sal.
0: Por
1: sí,
0: eso.
1: Sí, fueron 28.
0: Por eso, y más lo de ahorita.
1: No han dicho cuánto lo de ahorita. No dijeron, no han dicho. Díganme.
0: ¿Qué dijo, maestro?
1: Sí.
2: Ay, hasta en ustedes mismos se hacen.
3: Tráfico, calor, mala música y hambre. 28 puntos.
1: Ah, ok, 56 entonces.
3: ¿A cuánto?
1: A 32.
0: ¿53 a 32?
1: 56 a 32.
0: Saben que esto todavía no se termina.
1: ¿Cómo que no? Si ya se acabó.
0: Ahorita regresamos, ¿no?
1: Esto no, ya.
0: Hay una pregunta más.
1: Que vaya.
0: Hoy no, mano.

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cerrón de mi copa Chapete con los huracanes aquí a través de José 97.5, 107.1, el que manda. Y ya llegó el Robert, ya llegó el Robert con los premios, con los boletos, con tu oportunidad de ganar. Si tienes el número de teléfono, ¿verdad? 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Y avanzamos en este día nubladito. ¿Cuánto en el termómetro, muchachos? ¿Cuánto quedamos? 62. Y mañana también, ¿verdad? 40% de posibilidades de que caigan lloviznitas el día de mañana en el área de Los Ángeles. ¡Ja, ja!

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sin parar. Escuchando al Robert aquí a través de José 97.5, 107.1. Y pues, ¿qué te cuento? Fíjate que OneX Technologies presentó a Neo, o en español, Neo. Es un robot humanoide diseñado para el hogar, que busca convertirse en el primer asistente doméstico listo para consumidores. Oye, ¿qué? ¿Neo no es el nombre del de Matrix? ¿De la película Matrix? ¿Coincidencia? Pues fíjate que este robot humanoide puede caminar, conversar y realizar tareas como doblar ropa, ordenar habitaciones, cargar objetos mediante inteligencia artificial. A diferencia de otros robots que están más enfocados en fábricas, pues Neo está pensado para uso cotidiano en las casas, aunque todavía tiene limitaciones porque algunas funciones pues requieren supervisión humana remota, su autonomía completa, o sea que lo haga por sí solo, sigue en desarrollo. Yo les voy a decir esto, señores y señoras, donde este niño aprenda a bailar y hacer tortillas, se revolucionan los matrimonios, compadre, ¿eh?

Tu zapato, hombre, se desahogó bonito, ¿eh? Y cualquiera que cante esa rola, pues para desahogarse, así como una catarsis. Gracias, familia, gracias por la sintonía. Te saluda el Robert a través de José 97.5-107.1, el que manda. Y te prometí boletos, y te prometí premios, y te lo voy a cumplir. En estos momentos, llamada 3 al 1-844-271-9033. Te llevas boletos para Voz de Mando, Los Alameños de la Sierra, Austeros de Durango y Banda Móvil este sabadito 20 de junio en el Orange Show de San Bernardino. Márcale, pero ya.

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0: Estoy llamando para los boletos de Voz de Mando.
1: Sí, aquí es, aquí es. ¿Cuántos va a llevar? ¿De qué y de qué? Tengo de tripa, de asada, al pastor, de suadero, de ojos, de buche, de oreja.
0: Todos están buenos.
1: unos de oreja, ahí le van, ahí le van. ¿Cómo te llamas tú?
0: Me llamo Carla.
1: Carlita, pues entonces allá vas a andar, sacando polvo este 20 de junio en el Orange Show de San Bernardino. Llamada 3, felicidades.
0: Yes, muchas gracias.
1: Voz de Mando, los alameños de la sierra, banda móvil, austeros de Durango. Y pues ahí va a andar la Carla con... ¿A quién te vas a llevar?
0: Pues una amiga, yo creo, una sobrina que le gusta mucho.
1: Mandar la tía y la sobrina. Ey, ¿van a andar solteras o?
0: Claro, solteritas.

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0: A ver, ahora sí, Elizabeth, ¿para quién son los saludos?
1: Saludos para mis sobrinas y mis sobrinos y mi cuñado, para mis amigas.
0: ¿Fueron graduados o qué? ¿Se graduaron?
1: No, pues la que se va a graduar soy yo.
0: Ah, ¿cuándo?
1: El próximo martes.
0: Ah, pues sí, ¿de qué te gradúas, amiga?
1: Para maestra de preescolar.
0: Ah, pues vas a tener que andar lidiando con muchos chiquillos, ¿eh? Suerte, suerte. Ya vamos a tener una nueva
1: trabajo.
0: Una nueva teacher, la Miss Elizabeth. A ver, una rola como para maestros, muchachos, ¿qué tiene por ahí? Una rola para maestros, maestros. Ándale, ándale, ponle esa a la Miss Elizabeth. Ahí te va, Elizabeth. 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
1: Gracias.

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Estoy a través de mi página de Instagram y mi página de Facebook, El Robert Radio. Así me encuentras, El Robert Radio. Te estoy poniendo la clave para los boletos de Don Omar. A ver, ahí está. Ok, ahí la vas a encontrar en mis historias, en las historias de El Robert Radio. En Instagram, ahí checa las historias. Y también ahí en mi muro de Facebook, El Robert Radio. Ya te dejé la clave para... Así me tienes que contestar, ¿ok? Con esa clave, cuando te responda. Y así te gano los boletos para Don Omar en mi próxima intervención. Hablando de puertorriqueños, pues, ¿qué te cuento? Fíjate que Pixar ha confirmado que Bad Bunny, el conejo malo, se unirá al elenco de voces de Toy Story 5. Que, pues, ya viene, ¿no, muchachos? En junio, ahora para el próximo mes. Marcando un nuevo paso en su creciente carrera en Hollywood. Ya lo vimos con Adam Sandler, ¿no? En la de Happy Gilmore 2. Y me parece también, estaba por ahí leyendo un artículo, que tiene un papel muy importante en esta película que está creando René, el residente, ¿te acuerdas? De Calle 13. Bueno, pues por ahí va a andar también Bad Bunny. Ya han dado también en la lucha libre, en la WWE. Y pues ahora va a ser... ¿Qué va a ser qué? La pizza, ¿no? La pizza con los lentecillos.

que tienes que recoger en estos momentos es tu teléfono. Levanta ese teléfono y marca el 1-844-271-9033. 1-844-271-9033. Llamada 3. Con la clave que te puse ahí en mis redes sociales. Todavía tienes chance de ir a mi página de Instagram o de Facebook, El Robert Radio. En el Instagram están las historias, en el Facebook está en mi muro. Allí encuentras la clave de esta noche. Cuando te conteste, tienes que responderme con esa clave, ¿ok? Llamada 3, con la clave que dejé ahí en mis historias o en mi muro de Facebook. Te llevas boletos para Don Omar, el creador de Danza Kuduro, el creador de... ¿Cuál es la que me dijiste ahorita? Dile, Salió el Sol, Virtual Diva, Bandoleros. 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

0: Sí, bueno.
1: Dale, dale, en las noches con el Robert.
0: Eso, es la llamada 3 para este lado. ¡Felicidades! ¿En dónde la encontraste?
1: En el Instagram del Robert.
0: El Robert Radio, gracias, gracias por seguirme. Sí. ¿Cómo te llamas tú?
1: Gina.
0: Eso, Gina, te ganas tu par de boletos entonces. Para Don Omar, el rey del reggaetón, llega con The Last King World Tour. No te pierdas al King of the Kings, el artista que puso al reggaetón en el mapa. Jueves 29 de octubre, Toyota Arena. Y viernes 6 de noviembre en el Kia Forum. Los boletos ya están disponibles a través de donomar.com. Gina se los ganó con el Robert. ¡Felicidades, Gina!
1: ¡Yay! ¡Gracias!

Hasta se antoja ir a la playa con esas canciones, ¿a poco no? Oye, hablando de que se antoja ir a la playa, fíjate que regresó el programa estacional o temporal Beach Bus del Condado de Los Ángeles. Ya está de regreso, ofreciendo viajes redondos por solo $6. Esto desde comunidades del interior del sur de California hasta la playa de Santa Mónica. El servicio operará hasta el fin de semana de Día del Trabajo, el 7 de septiembre, y busca facilitar el acceso a la costa mientras ayuda a evitar el tráfico de verano y el alto costo del estacionamiento que estábamos ahorita comentando. Hasta $15, ¿verdad? Está el estacionamiento. Entonces, pues aprovechen, familia, aprovechen. Entre las rutas disponibles se encuentran conexiones desde Antelope Valley, o sea, de Palmdale, Lancaster, Altadena, East Lost,

otras comunidades con horarios programados que permiten salidas por la mañana y regresos por la tarde. Para más información, chécate el sitio oficial de LA County Beach Bus para confirmar bien dónde te van a recoger los autobuses, ¿ok? ¡Avanzamos! Con el Robert aquí en José 97.5, 107.1, el que manda.

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avanzamos las 9 de la noche escuchando José 97.5, 107.1, el que manda. Aquí está el Robert contigo. Ya 27 de mayo, ya andamos en las últimas de mayo. Pero trae 31, ¿no? ¿Trae 31 el mes de mayo? Sí, ¿verdad? Ok, ok. 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

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El Mundial 2026 está a la vuelta de la esquina, señoras y señores. Pues ya el 11 de junio, jueves 11 de junio, el primer partido, México contra Sudáfrica, por allá en el Estadio Ciudad de México. Ya todos lo conocemos como Estadio Azteca, pero será en el Estadio Ciudad de México. Ese mismo día también juega Corea contra la República Checa, y luego el próximo día, viernes 12, pues ya sería el de Estados Unidos contra Paraguay. Te tengo esta nota acerca del balón oficial del Mundial 2026. Se llama Trionda. La Trionda. Pues obviamente el tri por los tres países anfitriones y hola, onda por hola en español, en referencia al primer mundial organizado conjuntamente por Estados Unidos, México y Canadá. Pues fíjate que lleva esos colores representativos, azul, verde y rojo. En el aspecto tecnológico, dice que el balón introduce una innovadora construcción de cuatro paneles que mejora la aerodinámica y reduce la absorción de agua, además de incorporar tecnología de un balón conectado. Tiene un sensor interno capaz de rastrear el movimiento 500 veces por segundo, utilizado pues para análisis avanzados durante los partidos. No, hombre, te digo que la tecnología ya está en los balones. ¿Cuánto cuesta, mi Robert? A ver si me alcanza para comprarme uno de esos. Viejo, pues mira, el oficial, el que van a usar los jugadores, va a andar en unos $170. Ya los otros para partidos que son pro, pero son más para partidos así, más llaneros, se podría decir, $165. Y hay otro que será solamente como de entrenamiento, entre los $32 y $45. Hablando de costo, aquí no te cuesta nada ganar premios con el Rover. Y en mi próxima intervención traigo boletos para Voz de Mando, en el Orange Show de San Bernardino, ahorita en mi próxima intervención.

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miércoles, ombligacho de la semanacha, 27 de mayo. Y más o menos en un mes, el 20 de junio, en el Orange Show de San Bernardino, se lleva a cabo este bailazo con voz de mando, Alameños de la Sierra, Banda Móvil y Los Austeros de Durango. Tengo un par de boletos para ti, llamada 3, si tienes el número o no. Apúntalo, márcale al Robert al 1-844-271-9033. 1-844-271-9033. Llamada 3. Te ganas tus boletos aquí con el Robert. Ya están de venta, si los quieres comprar a través de tiquetón.com y lugares de costumbre. Pero tú, llamada 3, te los ganas de agrapa aquí con el Robert en José 97.5 y 107.1, el que manda.

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0: Sí, buenas noches.
1: Buenas noches, ¿con quién tengo el gusto?
0: Con Laura Becerra.
1: ¿Cómo estás, Laurita? Bienvenida.
0: Bien, bien, gracias, no sé que iba a entrar mi llamada.
1: Pues para que veas, ya te entró la llamada.
0: Sí, espérense
1: que
0: no se vayan.
1: ¿Qué andas?
0: Gracias.
1: No te voy a quitar mucho tiempo, yo sé que van manejando, quiero que pongas atención en la carretera. ¿Qué se te ofrecía?
0: Sí, estoy hablando para los boletos de, ¿cómo se llama?
1: Pues,
0: los
1: ¿cómo
0: que
1: se llama?
0: Están dando ahorita para la gente de junio.
1: Ajá.
0: Y no sé qué es lo que tendría que hacer, si iba a concursar o por alguna pregunta me tenía que hacer.
1: Nomás dime dos grupos que van a estar y te los regalo.
0: Este. Voz de Mando.
1: ¿Quién?
0: Voz de Mando y Alameños de la Sierra.
1: Ah, también va a estar Banda Móvil, Los Austeros de Durango. Pues hay que mandarla, muchachos. Se oye como que le falta una salida a esta mujer, como que anda muy estresada, como que... no ha salido en mucho tiempo. Te hace falta una buena bailada, ¿verdad?
0: Sí, me hace falta una bailada porque estoy trabajando desde las 4 de la mañana.
1: No, pues con razón tardaste en acordarte de los grupos. Vamos a mandarle entonces la llamada 3 por este lado. ¡Felicidades!
0: Sí, gracias. La verdad que no creí que me fuera a entrar la llamada. Muchas gracias.
1: Y tú no te quedes afuera. Compra ya tus boletos. 20 de junio, hora el show de San Bernardino.

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2: Muy buenas noches. Atención, mis queridos hermanos del alma, porque esto no es una noche cualquiera. Esta es la hora donde las verdades salen a la luz, donde las traiciones se descubren, donde el amor se define y donde tú cambias tu destino de inmediato. En esta noche tú puedes participar, en esta noche tú me puedes llamar, en esta noche tú puedes saber de tu vida a través de este programa. No ignores esta señal, porque cuando el alma inquieta es porque algo urgente necesita ser revelado. Estoy aquí, listo para ayudarte. 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Sí, señor, ¿usted se interesa por darse cuenta por qué de la noche a la mañana su pareja le ignora? ¿Por qué sexualmente no se siente atraído? ¿Por qué de la noche a la mañana da tres pasos para adelante y seis para atrás? ¿Por qué le está yendo tan mal? ¿O por qué no tiene buena suerte? ¿Por qué la salud se le ha venido afectando de la noche a la mañana? 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Me comunican nuevamente que tengo oyente en línea. Este es un programa de preguntas y respuestas. Fecha de nacimiento, por favor.
3: 27 de diciembre del 67.
2: Del 67. Uh-huh. Bueno, usted, como es primera vez que nos viene escuchando, o es primera vez que se va a comunicar con nosotros, es primera vez que llama a la radio, quiero indicarle que nosotros, por medio del Cristo Revelador, analizamos, por medio del Cristo Revelador nos damos cuenta qué es lo que tiene la gente, qué es lo que tiene la persona. Y por medio del Cristo Revelador curamos a muchas personas y a muchos hermanos, ¿yo? Uh-huh. Vamos a pedirle al Cristo Revelador en este momento, hermana. Necesito que me respire una vez por la nariz y lo bote por la boca. Exactamente, 27 de diciembre del año 67. El Cristo Revelador, lo primero que me indica y lo primero que me hace énfasis, uh-huh, usted vive desahuciada en la salud, vive enferma, vive desesperada, sí, vive angustiada. Usted es una persona que cuando va donde el médico va con la ilusión de que el médico le dé una solución, de que, uh-huh, el médico le diga, usted tiene esta enfermedad, pero yo se la voy a quitar con esta medicina. ¿Es verdad o no?
3: Sí.
2: Con toda la sinceridad y con todo el respeto que usted se merece, lo que usted tiene no es de médico, a usted le hicieron un daño, a usted la tienen trabajada en tercer nivel. Sacrificaron unos animales, hermanita, sacrificaron unos animales, hicieron unos sortilegios, los cuales usted de pronto no me entiende lo que le hablo. Pero a usted la tienen enferma, a usted la tienen al borde, ni Dios lo quiera, es de la cama total, ¿oyó? Uh-huh. Por eso es que usted siente a veces desespero, siente angustia, muchas veces siente ganas de no hacer nada, ganas de quedar postrada en esa cama. Usted muchas veces se siente intranquila, insatisfecha, muchas veces siente dolores en su cuerpo, hermana. Uh-huh. Y los médicos no la curan, los médicos y la medicina no hacen efecto en su cuerpo. ¿Hace cuánto viene usted atravesando esta enfermedad? Cuénteme.
3: Hace 3 años, 6 meses por año.
2: ¿Y cada vez que usted va donde el médico le dice una cosa, le dice otra?
3: Sí.
2: Bueno. Vuelvo y le repito, va de mal en peor y por eso es que no sale adelante. Por eso es que usted, mi querida oyente,
4: Por eso es que usted, mi querida amiga, no progresa, no sale adelante, y por eso es que quiero repetirle, a usted le hicieron un daño, le hicieron un mal, y por eso es que a usted no la curan los médicos, porque lo suyo no es de medicina, lo suyo no es de medicina. Si fuera de medicina y si fuera de médico, usted ya se hubiera curado, ¿yo? Entonces, ¿qué vamos a hacer nosotros? La vamos a curar, pero eso sí, como lo dije al iniciar nuestro programa, visíteme, consúlteme, entrevístese con nosotros.
3: No, pues voy a comentarlo con mi hija para que me lleves.
4: Coméntele a su hija, dígale a su hija de lo que yo le estoy comentando aquí en la radio, dígale que usted se comunicó con nosotros a la radio y que lo suyo no es natural. 27 de diciembre del 67. Gracias, hermanita, que mi Dios me la bendiga.
3: Gracias.
4: Bueno, hermana. Como todos los días, con todos ustedes, deseándoles paz, amor, confraternidad, deseando que todos los días, mis queridos hermanos del alma, estén colmados de bendiciones. Vuelvo y le digo, vuelvo y le comento, hay muchas personas que en este momento están sufriendo los rigores de las adversidades de la vida. Hay personas que en este preciso momento, personas que a pesar de sus esfuerzos, que a pesar de su lucha diaria, que a pesar del tesón y que a pesar de las ayudas que a diario, escúcheme bien lo que le digo, lo hacen ustedes, mis queridos hermanos del alma, para superar todas sus crisis y para superar todos sus problemas, lamentablemente no logran salir hacia adelante. Hay gente que termina en la ruina total, con tristeza y con dolor. Tenemos que confesarles que de acuerdo a lo que hemos visto, que de acuerdo a lo que hemos investigado, todos los días se ve más difícil, todos los días, lamentablemente, se ven críticos, se ven problemas, se ven enfermedades y a nivel de necesidades van aumentando cada día más. Por eso quiero invitarles a todos ustedes a que nos consulten, por eso quiero invitarles a todos ustedes a que se entrevisten con nosotros, a que usted acuda a nuestra sede, a que acuda a nuestro centro espiritual y se dé cuenta que aquí estamos un grupo de conocedores, un pool de científicos al servicio de todos ustedes. No nos podemos olvidar de las personas y del incremento de los adoradores del mal, de las fuerzas maléficas, los cuales como una verdadera plaga van inundando cada día más la tierra, se instalarán cerca de nosotros, cerca a su casa. ¿Cuántas personas viven con malos vecinos? ¿Cuántos hermanos se encuentran por debajo de sus casas aguasales? Muchas veces se encuentran veladoras encendidas, hoceras, encuentran muchas veces en las macetas, porque ya lo he visto, personas que encuentran en las macetas porquerías y daños, y así por medio de los reconocimientos y por medio de los recorridos espirituales que venimos realizando, cada vez nos damos cuenta y cada vez miramos que los rituales maléficos cada vez los vienen haciendo más sofisticados y peligrosos. ¿Peligrosos para qué? Peligrosos para aquellos seres, escúcheme bien lo que le voy a decir, cuyo único pecado es luchar y tratar de salir hacia adelante. ¿Por qué lo digo esto? Porque hay gente que se llena de envidia, porque hay personas que se llenan de maldad en contra de otro, en contra de un vecino, porque ve que el vecino progresa, porque ve que el vecino saca a sus hijos hacia adelante, y estas personas van a crear el caos, y van a crear la desilusión, van a crear la enfermedad, van a crear los problemas por medio de un ritual maléfico. Y vuelvo y le digo, y cada día se ven más sofisticados. Cada día se ven más sofisticados. No se descuiden, hermanos. No se descuiden, porque el que se descuide va a tener que soportar todas las inclemencias de los ataques de estos perversos seres. Estos perversos seres van a querer destruir hogares. Van a querer arruinar cosechas. Van a llevar a la ruina a prósperos comerciantes. Van a colocar enfermedades psicosomáticas rebeldes y desconocidas. Sembrarán el terror en la juventud, a la que llevarán a la drogadicción. Muchas veces a las mujeres a quedar en la calle y una serie de conflictos a nivel juvenil. La atmósfera estará sobrecargada de expectaciones negativas y esto también va a contribuir a la destrucción del planeta, del medio ambiente. Y así sucesivamente, poco a poco el hombre se va acabando. 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Me comunican y me dicen aquí en la estación radial que tengo oyente en línea. Fecha de nacimiento es tan amable.
5: 4 de febrero del 44.
4: 4 de febrero del 44. Regáleme 3 numeritos del 1 al 7, ¿es tan amable?
5: 5.
4: ¿El 5?
5: Del 4.
4: ¿El 4?
5: 5.
4: ¿Sí?
5: Y 7.
4: Y el mismo número 7. Bueno, mi hermano, la fecha de nacimiento 4 de febrero del 44, ¿verdad?
5: Uh-huh.
4: Según el timbre de su voz, la fecha de su nacimiento, que estoy analizando aquí los numeritos que usted me ha elegido, en su casa parece que viviera como en un hospital, ¿verdad?
5: Uh-huh.
4: Parece que viviera usted en un hospital tomando medicina para una cosa, tomando medicamento para lo otro. Y lamentablemente, hermano, usted va, su salud va decayéndose día tras día, ¿verdad?
5: Sí.
4: Usted se va deteriorando día tras día. Usted va a un médico, le dice una cosa, el otro le dice otra cosa, y usted ya no sabe a quién creerle, ni ya sabe qué tomar, ni qué hacerse. ¿Es verdad o no?
5: Sí.
4: A usted le dicen que tiene la presión alta, a usted le han diagnosticado enfermedades que son incurables, a usted le han dicho que tiene que hacerse los exámenes, que tiene que hacerse una cosa a la otra. Usted está aburrido ya con esa situación.
5: Sí.
4: Hermano, las enfermedades que usted tiene son psicosomáticas, son rebeldes y son desconocidas. Las enfermedades que usted tiene tienen nombre y apellido. ¿Me entiende lo que le digo?
5: No.
4: Tiene nombre y apellido. O sea, usted le hicieron fue algo, mi hermano, para que los médicos no dieran con su enfermedad.
5: Uh-huh.
4: Usted lamentablemente estuvo en un sitio y estuvo con las personas que no debía haber estado y esas personas se ensañaron en contra suya. Y por eso es que usted últimamente vive de mal en peor. A veces no le provoca ni levantarse de la cama. A veces no le provoca hacer nada. Y cuando usted muchas veces se levanta, siente que el cuerpo lo siente completamente dormido, que no se puede valer por sí mismo.
5: Sí.
4: Usted quiere unirse al mundo de las personas que han vencido la maldad, la fuerza negativa, la gente envidiosa.
5: Uh-huh.
4: Necesito que me lleve, por favor, un huevo blanco, un blanquillo.
5: Sí.
4: Necesito que me lleve agua bendita y un pañuelo del mismo color del huevo blanco.
5: Ok.
4: Agua bendita, ¿sí me entendió?
5: Sí.
4: Agua bendita, un pañuelo blanco.
5: Y el huevo.
4: Y el huevo. ¿Quiere sanarse cuando? ¿Hoy, mañana o pasado mañana?
5: Hoy mismo.
4: Hoy mismo, perfecto. Hay un dicho que dice, ayúdate que yo te ayudaré. Pero no dice cómo, cuándo ni dónde, ¿verdad?
5: Sí.
4: Pero si existen las ayudas en la fundación, ¿por qué dejarlas a un lado? ¿Perfecto? Ah,
5: perfecto.
4: Se compromete ante Dios y ante nosotros y ante las personas que nos escuchan que cuando lo curemos me regala un testimonio.
5: Sí, ¿cómo no?
4: Bueno, hermano, entonces lo esperamos en nuestro consultorio.
5: Que, okay.
4: Que mi Dios me lo bendiga, no me vaya a dejar lo que le pedí, agua bendita, un pañuelo blanco y un blanquillo, ¿perfecto?
5: Sí, gracias.
4: Bueno, si puede ir acompañado mejor para que alguien me lo acompañe, para que esté pendiente la persona que vaya con usted, ¿oyó?
5: Ok.
4: Bueno, hermano, mi Dios me lo bendiga.
5: Gracias.
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4: Quiero iniciar hablando de las personas que se encuentran enfermas, de las madres, padres, hijos, hombres, mujeres, adolescentes, niñas, niños que se encuentran enfermos, que no hayan y no encuentran la solución, la curación a esas enfermedades terribles. Hay enfermedades psicosomáticas rebeldes y desconocidas, hay enfermedades naturales las cuales hasta ni los médicos las han podido curar. Hay personas que se toman los exámenes, hay personas que van a la clínica, van al médico, les dicen lo mismo, les mandan una medicina, no les hacen ninguna curación, y hay personas que viven mal, hay personas que viven en este preciso momento con dolores de cabeza, con malestar en la vista, no ven muy bien, hay personas que están perdiendo la vista a consecuencia muchas veces de una energía negativa, a consecuencia muchas veces de un daño. Muchas personas están en este preciso momento con una mano adelante y con una mano atrás, vuelvo y le repito, visitando a los médicos, yendo a las clínicas, tomándose los exámenes y no hallan y no encuentran ninguna curación definitiva. También me doy cuenta de muchas personas que me dicen, hermano, ¿cómo le parece? Mi salud se vino deteriorando de un momento a otro, la cual en este preciso momento no sé ni qué hacer, no sé ni para dónde irme, no sé qué camino tomar. Hermano, yo me tomo los medicamentos que el médico me manda, me curo 15, 20 días, pero duro 15, 20 días del mes enfermo, enferma. Muchas personas viven así. Muchas personas lamentablemente viven desesperadas, angustiadas, visitando, gastando el dinero, porque también se gasta dinero visitando, haciéndose los exámenes. Y personas que, no hombre, yo digo, no tanto el dinero que se gasta, sino el tiempo que uno muchas veces pierde, ¿no? Porque el tiempo es valioso. En un momento crítico de su vida, en un momento de enfermedad, el tiempo es sumamente valioso, claro. ¿Por qué le digo esto? Porque si usted a tiempo se cura, a tiempo encontrará la curación. Si usted a tiempo, mi querido hermano del alma, busca la ayuda espiritual o busca la ayuda que usted necesita, a ese mismo tiempo corto usted se va a curar, va a poder sobresalir, va a poder salir adelante. ¿Y por qué le digo esto? Escúcheme con atención. Hay personas que las han programado, hay personas que les han hecho un trabajo, les han hecho un daño para verlos mal de la cabeza. La persona se siente mal, la persona se siente débil, con dolor, con dolores, con molestias, pero esa enfermedad que le han programado a la persona y se la han fabricado para, se la han programado para que esta persona le vaya mal, escúcheme bien lo que le voy a decir, esta enfermedad muchas veces le afecta la cabeza, le afecta la vista, le afecta el olfato y así sucesivamente se van dañando partes primordiales del organismo. Cuando a una persona le hacen un daño y una maldad para la cabeza, de pronto, como le estoy diciendo, le afecta otras partes del cuerpo. No solamente a usted le duele la cabeza, y la persona que le mandó a hacer a usted la enfermedad le dice al brujo o a la pitonisa, yo quiero que le duela la cabeza. Pero el problema es que de la cabeza vienen otros órganos y la cabeza es la que manda la información a todo el cuerpo. Y así sucesivamente, la cabeza, se le viene cayendo el cabello a las personas, viene doliéndole el estómago, viene sintiéndose cansada o cansado. Por eso le invitamos para que todos los días acuda a nuestra casa consultorio. Tengo llamado, esto es un programa de preguntas y respuestas. Caballero, bienvenido. ¿Su fecha de nacimiento?
7: Sí, es primero de mayo de 1955.
4: De 1955. Regáleme tres numeritos del 1 al 7.
7: El 1.
4: El 1.
7: El 3.
4: El 3.
7: 5.
4: Sí. Veo aquí, mi querido amigo del alma, que usted está preocupado porque pues las enfermedades que tiene y le están agobiando en este momento, ve que no tiene ninguna solución y menos curación.
7: Uh-huh.
4: Porque a pesar de los esfuerzos y los sacrificios que usted hace para curarse, esto podría ser como en vano, ¿verdad? No avanza para nada.
7: No.
4: Veo que tiene un problema en las piernas. Veo, mi querido amigo del alma, también que el dinero no abunda en este momento, el dinero está escaso para ustedes. ¿Usted muchas veces ha llegado a pensar, será que a mí me hicieron algún daño?
7: Sí, porque amanezco a veces con dolores de cabeza.
4: ¿Con malestares en el cuerpo?
7: Con malestares, sí.
4: Usted a veces no le provoca hacer nada, ¿verdad?
7: Exacto.
4: A usted no le provoca hacer nada. Mire, a usted no le hicieron daño. Lo que pasa es que usted estuvo en un sitio donde había una energía negativa y esa energía negativa le penetró, pero por la parte de su pie. ¿Me hago entender?
7: Sí.
4: Por eso es que usted, mi querido amigo del alma, no sale adelante. No sale adelante, por eso es que usted no se cura, lamentablemente se lo digo de esta manera, no es que a usted le hayan hecho un daño directamente, no es que haya una persona que le haya programado el daño, en ese sitio había un daño, había una maldad, por eso yo le digo a la gente que hay que cuidarse, en ese sitio había una maldad y la maldad entró por la parte de su pie. Necesito que cuanto antes nos visite, necesito que cuanto antes nos consulte, nosotros vamos a hacerle una liberación. No hay que mostrarle a la persona porque, vuelvo y le repito, no fue directamente que se lo hicieron a usted. Sí le podemos decir en dónde se contagió.
7: Muy bien.
4: Pero cuando usted nos visite, no se preocupe, con la fecha de su nacimiento, le preparamos una buena aseguranza.
7: Muy bien, voy a tratar de ir en esta semana.
4: Espero haberle servido, ¿no?
7: Gracias, claro que sí.
4: Espero haberle ayudado, espero que estas palabras le hayan servido para salir adelante.
7: Sí, porque ya despejé una duda.
2: Claro que sí, ya despejó su duda.
7: Y ya me explicó más o menos a qué se debe.
2: Perfecto.
7: Y cómo puedo salir.
2: Perfecto. Ese es el trabajo que realizamos y es la idea que tenemos clara en nuestra mente, ¿no? Aclararle la duda a la persona cuando nos llame y cuando nos visite, curarlo.
7: Sí, claro que sí. Bueno, muchas gracias.
2: Bueno, hermano, que esté muy bien.
7: Espero que por ahí nos veamos pronto.
2: Claro que sí, que mi Dios lo bendiga.
7: Gracias.
2: Seguimos como siempre ayudando. Seguimos invitándole a usted que nos está escuchando porque sufren por penas de amor, porque se siente mal correspondido, porque no le va bien, porque da 3 pasos para adelante y 6 para atrás, porque se toma el medicamento y no se cura. Todos los días tenemos alternativas de vida y quiero que usted las use, quiero que usted las utilice. Usted que me está escuchando en este momento, recuerde que todos los días estamos atendiendo consultas, todos los días estamos solucionando problemas y yo no lo vengo a juzgar a usted porque hay gente que me escucha todos los días, hay gente que me escucha los fines de semana, pero esperan ese milagro de vida. Los milagros existen, pero tenemos que buscarlos.
4: Yo vengo a decirle de qué manera usted puede salir adelante. Yo vengo a decirle cómo puede usted contar con nosotros, con esta ayuda. Cómo puede usted enfrentar a la gente negativa, a la gente malvada, a la gente causante de todo lo que le viene sucediendo a usted negativo en su vida. Es por eso que yo le digo a usted, tome conciencia, mi hermano. Abra los ojos y dese cuenta que las ayudas existen. Dese cuenta, mi querido hermano del alma, que usted puede salir adelante. Dese cuenta que usted se puede comunicar conmigo. 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Usted también puede participar del programa como lo ha hecho mucha gente. 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Muy buenas noches. Hasta una próxima oportunidad.
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2: 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Este es un programa de preguntas y respuestas. Bienvenida, hermana, fecha de nacimiento.
3: Sí, es el 26 de agosto de 1972.
2: ¿Hace cuánto nos está escuchando?
3: Hace como unas 3 semanas.
2: Bueno, mi hermana, mi amiga, lo que yo veo aquí en la fecha de su nacimiento es mantiene muy pensativa, mantiene usted muy desesperada. Últimamente tiene una hija que hace lo que ella quiere. Como lo dije al iniciar el programa, hay hogares donde parece un campo de batalla, peleándose los unos con los otros. Y así están ustedes, hermana.
3: Sí.
2: Peleando, sí. Discutiendo, su hija ha cambiado mucho, ya no es la misma señorita que era antes. Todo le molesta, todo le choca, ustedes no le pueden llamar la atención porque no le gusta.
3: Sí.
2: Ustedes ya no le pueden decir absolutamente nada. Todo se ha acabado ya en el hogar, la armonía, la paz, la comprensión. Todo ya viene de para atrás. ¿Es verdad o no, hermana? ¿Usted tiene la fecha de nacimiento de ella?
3: 14 de septiembre.
2: 14 de septiembre.
3: Del 94.
2: 14 de septiembre del año 94. Bueno, mi hermana, aquí la vamos a colocar en cadena de oración. Vamos a ayudarle con su hija. En la primera oportunidad que tenga la esperamos en nuestra fundación. Me trae por favor una fotografía de ella, ¿sí?
3: Sí, claro que sí.
2: Me trae por favor una fotografía de ella, que con esa fotografía vamos a sacarle a su hija hacia adelante. ¿Perfecto, hermana?
3: Sí.
2: ¿Alguna otra pregunta que me quiera hacer?
3: No, sería todo.
2: Bueno, pues mi hermana, muchas gracias por haberse comunicado, muchas gracias por depositar la fe y la confianza en nosotros. 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
3: Bueno, Sagrada Familia, qué alegría espiritual nuevamente en la radio, hermanos y hermanas, está al aire el programa de Salvador de los Milagros. Les hablamos, hermanitos, para usted, aquel amigo, amiga, querido radioescucha que lleva años buscando las soluciones a sus problemas y enfermedades. Muchas personas identifican la voz de Salvador. ¿Quién es Salvador? 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Créame, hermano, que su esfuerzo y su sacrificio puede ser en vano. Esa lucha de llegar hasta acá se puede ver afectada por los eventos negativos puestos por otro ser humano que ha querido bloquear, traer la enfermedad, la impotencia, el cansancio y la fatiga. 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Comuníquese ahora mismo. ¿Cuál es su dolor? ¿Tiene inflamación? ¿Dolor general en su cuerpo, los huesos, vista cansada? ¿Tiene usted, hermanito en Cristo, inflamación de la próstata? ¿Sufre usted de mareos extraños, vértigo, dolores generales? 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Recupere el ser amado. La vida de pareja no se daña, escuche bien, no se destruye de la nada, se afecta. Y es por eso que al afectarle el campo de su vida sentimental, hoy muchas parejas están separados, distanciados de ese ser que aman. 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A esta hora se comunican desde Anaheim, vamos a llamada.
4: Sí, bueno. Sí, bueno, hermanita, reciba un cordial saludo, la fuerza, energía espiritual, mi querida oyente, reciba usted una grande y poderosa bendición, ¿oyó?
5: Sí, gracias.
4: Hermanita, ¿es la primera vez que escucha este espacio radial?
5: No, ya tengo tiempo escuchándolo.
4: ¿Y me había visitado usted alguna vez en mi templo de sanación?
5: No.
4: Bueno, correcto, es la primera vez. Regáleme la fecha suya de nacimiento, hermanita.
5: 7 de enero del 74.
4: Bien, colóqueme atención, hermanita. Vamos a hacer un encuadramiento. Vamos a lanzar, mi querida oyente, lo que es su carta astral, viendo un planeta regente, mi querida hermana, que para este mes es una canalización energética positiva a su favor. Recuerda, hermanita, que no siempre la vida va a estar en el mismo estado. O sea, el ser humano no siempre está en sufrimiento, en tristeza, en enfermedad y en sanación, ¿sí? Hay momentos en que la vida cambia dando grandes oportunidades, pero la persona que está salada, que está dañada, que está embrujada, que está en sufrimiento, pues créame que como siempre anda con la cabeza abajo y no la lleva en alto, pues nunca va a poder ver las grandes oportunidades. Así que, hermanita, en este momento usted tiene la gran oportunidad de cambiar su vida. Yo logro ver y captar, mi querida hermana, que hay una debilidad muy fuerte en usted y hay, mi querida oyente, en su pensamiento un poco de tristeza de ver que ni el amor ni el dinero, ni la salud es para usted, mi querida hermana, algo de éxito, sino por el contrario, algo de irregularidad, inestabilidad y hasta de fracaso. ¿Es esto correcto? ¿Es esto cierto? ¿He captado bien su problema? ¿Hemos logrado entablar esta comunicación, sí o no?
5: Sí.
4: Bueno, hermanita, usted se ha hecho limpias barridas con huevo, alcohol, albahaca, pirul. ¿Ha visitado de esas personas que según curan?
5: Sí.
4: ¿Y no ha encontrado usted ayuda? ¿Le han mostrado alguna vez el daño, la brujería, el mal? ¿Usted en estos momentos podría decirme si con sus propios ojos esas personas que le dicen que hay maldad, brujería, envidias, le han podido comprobar que es cierto o no?
5: No.
4: Correcto, pero solo le dicen eso, que está siendo trabajada, que hay maleficio, pero no pueden ni siquiera, mi querida hermana, mostrarle para que usted sepa a qué se enfrenta. Yo sí puedo mostrarle porque tengo poder, no soy un brujo, repito. Ahí en mi templo usted encontrará imágenes religiosas que han sido regaladas a este servidor por curaciones que ha hecho alrededor del mundo. Allá en Europa, mi querida hermana, me entregaron la reliquia sagrada de Juan Pablo II, bendecida para tenerla aquí en mi templo. También recibí, mi querida oyente, piedra del Monte Gólgota, donde fue crucificado nuestro Señor Jesucristo, y constantemente a mi templo de sanación recibo agua bendita del río Jordán para entregarle a las personas para la prosperidad de sus tierras, de sus animalitos, de sus casas, de sus negocios. Usted va a necesitar, hermanita, energía, porque su vida va hacia atrás en vez de ir hacia adelante. Platíqueme, ¿qué ha experimentado usted en su vida?
5: Ay, pues de todo, muchos problemas, robos. Fracasos, sí, muchos fracasos.
4: En la parte de su salud, hermanita, ¿la dolencia o padecimiento es algo que viene molestándola de manera constante, crónico?
5: Sí.
4: Correcto, ¿en qué parte de su cuerpo?
5: Pues es en la parte izquierda del riñón. Ya me hicieron estudios y dicen que no se ve nada.
4: Correcto, hermanita, ¿sí ve que la captación mía no se equivoca? Hay maestros que de pronto sí se equivocan, pero mi querida hermana, este conocimiento y esta sabiduría, créame, mi querido oyente, que es un don especial. Ahí, mi querido oyente, usted tiene comprometido el órgano del riñón, mi querida hermanita en Cristo, y va a empezar a tener unas dolencias en la parte baja de su espalda. Esto también, mi querida hermana, unos problemas al orinar, un ardor, y usted prácticamente tomará tratamientos, medicinas, y no van a poder determinarle claramente, como usted lo dice, qué es lo que tiene o qué padece, ¿cierto?
5: Sí.
4: Entonces esto la tiene usted confundida. ¿Con quién vive usted en su casa, en su hogar?
5: ¿Perdón?
4: ¿Con quién vive usted, hermanita?
5: Sola.
4: Bueno, correcto, hermanita. Voy a necesitar, mi querida oyente, que usted venga en compañía de un familiar. Alguien que tenga fe, alguien que crea. No me vaya a llevar de esas personas que como no sienten el dolor, como ellos no sufren, como ellos no son los que están en el mal camino o en la negatividad, entonces de pronto no creen. Yo en mi templo recibo es personas con fe o personas que de pronto quieran cambiar. Yo a usted no le pido que crea en mí.
5: Uh-huh.
4: Yo le pido que crea en lo que paso a paso usted va a ver. ¿Oyó? Colóqueme mucha atención, hermanita. Hay que hacer una purificación de su riñón a través de mis manos. Voy a colocar mis manos ahí, voy a absorber esta energía que está consumiendo su vida. Quiero también, mi querida hermana, decirle, mi querida oyente, quién la tiene así. Esto fue un trabajo, colóqueme mucha atención. Sacrificaron un animal, mi querida hermana, y tienen órgano por órgano de estos animales colocados, mi querida oyente, en tarros grandes de cristal, los cuales los velan con cirios negro, amarillos, y alrededor colocan sal de azufre, mi querida hermana, y tierra de panteón. Esto con la oportunidad de que su vida sea prácticamente triste, hundida, mi querida hermana, en el fondo, en el estanco, mi querida oyente, del vacío, con dolor, sufrimiento, por no tener suerte en el amor, por no tener dinero y por estar mal de su salud. Esto es grave, porque aquí logramos captar, mi querida hermana, que usted puede llegar a perder este riñón, y Dios no lo quiera, hasta la vida, sin saber qué es lo que sucedió. Créame, no es la primera ni la última. Me han llegado personas jóvenes, me han llegado personas grandes, de todo tipo, hombres, mujeres, mi querida hermana, que eran sanos y de un momento a otro se desplomaron. Eran robles, gente que dice, yo nunca sufrí de nada, de un momento quedó ciego, sordo, mudo, paralítico, y más se sorprenden, y creen que es un milagro cuando se curan, cuando se sanan. No se dan cuenta que la brujería es como un nudo gigante de acero, que le pesa a la gente y no la deja avanzar. Cuando este servidor suelta esos nudos, es como si la gente volviera a nacer. Cuando usted vuelve a nacer, ¿cómo nace, hermanita? Con salud, con pureza, con energía. Eso es lo que necesita usted, hermana. Usted dígame, ¿sabía que era víctima de daño y de brujería?
5: No.
4: Correcto, hermanita. Entonces vamos a mostrarle, va a tener que llevarme unos materiales para una curación espiritual. ¿Está dispuesta a acercarse a mi templo de sanación de manera gratuita?
5: Sí.
4: Con el compromiso de que cuando se sane usted me regala un testimonio de agradecimiento, ¿le parece?
5: Sí.
4: Bueno, hermanita, recuerde, este servidor no está, mi querida hermana, para cobrar. Si tuviera que cobrar mis conocimientos, créame que no habría valor, mi querida hermana, para pagarlos, porque el ser, mi querida hermana, tocado por Dios, tener un don de sanación no lo tiene cualquier persona. Entonces, colóqueme mucha atención, deberá usted conseguirme, hermanita, lo que es una jeringa, por favor.
5: Sí.
4: ¿Me va a conseguir, mi querida hermana, un paquete de gasas?
5: Sí.
4: ¿Me va a conseguir, mi querida oyente, un frasco de vidrio transparente de un litro con tapa? ¿Me va, por favor, a conseguir en una naturista, mi querida hermana, un té de anís?
5: Sí.
4: Y un té de manzanilla, mi querida oyente.
5: Sí.
4: ¿En una yerbería me va a comprar la cola de caballo?
5: Ajá.
4: Y me va a traer esto a mi templo de sanación, todo en bolsa negra, que no le dé, mi querida hermana, la luz del sol. Recuerde, solo quien siente el dolor es, mi querida hermana, quien lleva ahí, mi querida oyente, la carga del sufrimiento. Muchas personas pueden hablar o decir, mi querida hermana, cosas sobre esto que estamos platicando, pero usted que sufre sabe que es auténtico, que es real. ¿Oyó?
5: Sí.
4: Y va a usted a hacer un testimonio de fe. Diga, yo. Repita, yo.
5: Yo.
4: En este día.
5: En este día.
4: Doy gracias a Dios.
5: Doy gracias a Dios.
4: Por entregarme.
5: Por entregarme.
4: La oportunidad.
5: La oportunidad.
4: Y a través de la oración.
5: De a través de la oración.
4: Y de los milagros de la fe.
5: Y de los milagros de la fe.
4: Tener una sanación.
5: Tener una sanación.
4: Y una transformación.
5: Y una transformación.
4: De mi energía.
5: De mi energía.
4: Amén, amén.
5: Amén, amén.
4: Me va a hacer el favor, hermanita, va a colocar de manera rápida, por favor, un vasito de agua ahí frente al estéreo o modular. Agua que se transforma a través de la molécula y entregamos sanación. Hermanita, hágalo y al final del espacio radial, por favor, se va usted, mi querida oyente, a tomar el agua. Después se va a comunicar a mi línea local. Vamos a apartar una cita porque debemos aprovechar, mi querida oyente, para entregar sanación, ¿correcto?
5: Sí, está bien.
4: Bueno, hermanita, ¿tiene alguna duda? ¿Ha sido atendida? ¿Está agradecida a usted? ¿Le he dicho verdad? ¿Le he dicho mentira?
5: No, agradezco mucho y también un amigo fue el que me dijo que llamara ahí para que, pues, me ayudara.
4: Bueno, hermanita, le agradezco. Mucha gente me recomienda y al que recomiendan, créame que es porque sabe. Un abrazo. Dios la bendiga.
5: Gracias.
0: Santo Apóstol San Judas Tadeo, fiel siervo y amigo de Jesús, la Iglesia te honra e invoca universalmente como el patrón de los casos difíciles y desesperados. Ruega por mí, estoy sin ayuda y tan solo. Haz uso, te imploro, del privilegio especial a ti concedido, de socorrer pronto y visiblemente cuando así se ha perdido toda esperanza. Ven en mi ayuda, en esta gran necesidad, para que pueda recibir el consuelo y socorro del cielo en todas mis necesidades, tribulaciones y sufrimientos, y para que pueda alabar a Dios contigo y con todos los elegidos por siempre. Prometo, glorioso San Judas, nunca olvidarme de este gran favor, honrarte siempre como a mi especial y poderoso patrón, y con agradecimiento hacer todo lo que pueda para fomentar tu devoción. Amén.
4: Sí, bueno.
6: Sí, maestro.
4: Sí, bueno, hermana, ¿es la primera vez que usted se comunica con este espacio radial?
6: No, maestro, yo hablo para dar un testimonio.
4: Correcto, hermanita, créame que son bastantes las personas que siempre quieren dar el testimonio de agradecimiento, ya que es el pago de este misionero, de este servidor. Recuerde, hermana, como le digo a todo el mundo, soy herramienta de Dios, úseme para abrir sus caminos, quitar sus enfermedades, porque hay gente que sufre y no logra saber ni siquiera qué es lo que le golpea de manera oculta e inescrupulosa. Hermanita, platíqueme, ¿cuál fue su problema? ¿Por qué visitó mi fundación, hermanita?
6: Pues yo lo visité a usted, maestro, porque yo tenía muchos problemas. Yo tengo un negocio de comida, ya no prosperaba. Y yo tenía muchos problemas y mi esposo está en Estados Unidos, pero gracias a ustedes, ahorita ya todo está marchando muy bien. Estaba muy enferma, tenía un dolor en la boca del estómago, pero cuando acudí con ustedes me di cuenta que era una enfermedad postiza. Y ahora ya estoy mejor. de salud.
4: Eso es lo bonito, hermanita, que está mejor que le entregamos la ayuda que usted. No se equivocó, hermanita, porque hay personas que llegan temerosas, hay personas que llegan con duda, de pronto van, no regresan. Pero créeme, hermanita, que la duda, la incertidumbre no es la mejor amiga. Por el contrario, es la enemiga. Yo la felicito porque usted ha sido persona de fe, de positivismo. No vendía, no había prosperidad en su negocio de comidas, había enfermedad, su esposo no estaba de pronto estable económicamente y ya, después de visitar este servidor, encontró auténtica y verdadera sanación. Eso es lo bonito, hermanita, y eso es lo que a este servidor le da alegría y felicidad. Créame, hermanita, yo cuando salgo por la calle, mucha gente me reconoce, me felicita, me saluda. Hay personas que valoran mi labor, hay otros que no, hay gente que cree, hay personas que sí creen, porque recuerde que solo la persona que está sufriendo, solo la persona que tiene el problema, la dolencia, la enfermedad, solo la persona que tiene ahí en su mente ese sufrimiento constante, mi querida hermana, es quien busca la ayuda. Los toros se ven desde la barrera. Hay gente que habla y habla, pero no sabe lo que aquel ser humano, de pronto que está embrujado, está sufriendo. Por eso, aquí en este testimonio, en vivo y en directo, invito a todas las personas a que escuchen, porque créame que hay gente que muere engañada, y eso es lo que este servidor no desea. Hermanita, antes de visitar este servidor, ¿usted había buscado personas que le pudieran ayudar con su problema, con su enfermedad?
6: No, la verdad no, maestro, ustedes son los primeros que visité.
4: Y encontró rápidamente la sanación. ¿Hace cuánto tiempo llegó a mi templo de sanación?
6: Hace 15 días, maestro.
4: Primeramente, Dios, hermanita, en Cristo de la fe. Usted en este momento da testimonio de fe, hermanita, de que está completamente sanada y de que es auténtico y real, hermanita, para que la gente la escuche. ¿Usted qué tiene que platicarle a las personas que a esta hora están conectadas psíquica y parapsicológicamente con este servidor?
6: Yo quiero decirle a todas las personas que están escuchando que acudan a ustedes, porque ustedes son buenos y la verdad es que ayudan a las personas.
4: Hermanita,
6: es cuestión de que uno tenga fe de que se va a resolver todo.
4: Correcto, hermanita, yo le agradezco mucho su llamada. Felicito, porque créame que el que lucha, en algún momento, mi querida hermana, va a ir hacia adelante. Recuerde que no todo, mi querida hermana, en la vida siempre es malo. Si se tiene suerte, si se tiene energía, si se tiene fe, mi querida oyente, y el guía correcto, las personas pueden alcanzar lo que se proponen en su vida. Hermanita, le agradezco su testimonio de fe. Un abrazo y que Dios me la bendiga.
6: Gracias, maestro.
7: 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Continuamos.
3: Quiero dar mensaje y respuesta, solución a la señora que me escribió identificada del 4 de febrero del año 80. Me dice que hay mucho problema en su cuerpo de enfermedad natural de la diabetes, pero que de un tiempo para acá hay mucha resequedad en su piel y también mucha disminución en su vista. Nosotros, hermana de fe, captamos que el desarrollo de la diabetes, lógicamente, es una enfermedad natural. No hay nada malo, postizo, negativo. Se tiene diabetes. Tiene que controlarla, cuidarla y tomarse su tratamiento. Lo que sí hemos visto es que su cuerpo está intoxicado. Su cuerpo, mi querida hermana, no trabaja, no funciona bien, porque usted no lo ha desintoxicado, no lo ha limpiado, no ha aplicado ciclos de sueros de regeneración. Y esto, mi querida hermana, se hace solo en campos u aspectos con profesionales del secreto naturismo. Mira, hermanita, no hay daño, pero usted sí puede, mi querida hermana, consígase las siguientes plantas: la raíz china, el aceite de bacalao y el té de jengibre. Y con esto, venga a mi templo y yo le voy a preparar una ritualica para que se equilibren sus niveles de azúcar. Está así, pero puede estar mejor con la ayuda espiritual de este amigo y de este profesional. Vamos con otro mensaje, otra orientación. Este mensaje de texto dice: hermano, en mi tierra hemos sentido unos olores extraños y en ocasiones lumbre. Y hay empleados, personas que me ayudan, que dicen que han sentido que algo los observa. No sé qué pasa. Espero usted me dé una orientación. Soy del 1 de agosto del año 70. Bueno, colóqueme atención, mi querido hermano. Hemos visto y hemos captado que esa tierra suya está albergando fuentes negativas de oscuridad. Vemos que día a día hay personas que lo han envidiado a usted. Y vemos, mi querido hermanito, que hay depósitos negativos. Encontramos en nuestra visualización de desdoblamiento espiritual tres cruces negras, las cuales están siendo rezadas y conjuradas para triangular fuerzas malignas que perturben. Usted, mi querido hermano, siempre en el año espera lo de la tierrita, pero en ocasiones dese cuenta que no ha librado, es decir, el dinero no le ha rendido, no le ha alcanzado. Debe traerme 10 puños de tierra, 1 litro de agua bendita y 6 veladoras blancas de vaso. Acá en mi templo de sanación vamos a hacer el respectivo estudio espiritual. Nosotros queremos que usted mejore, no solo usted, toda la gente, porque las personas que están con sombras negativas, nada les sale bien. Y es muy fácil, hermanito, captar malas energías, porque también dese cuenta que en nuestra vida hay personas que no nos quieren, hay personas que nos envidian. Y hay gente que, aunque usted no lo crea, porque hay gente que dice que me pueden envidiar si nada tengo, no tengo carro, no tengo dinero, y créanme, hermanitos de la fe, que a veces le envidian a uno hasta la propia felicidad, y por eso hay que protegernos. Bueno, hermanitos de fe, vamos a otra orientación. Dice ese hermano: no tengo suerte, no he tenido sino dificultades, ayúdeme por favor. Nacido el 7 de abril del año 80, hermano trabajador, anhela y desea ir hacia adelante, pero cada vez que sueña con mejorar, por el contrario, todo le sale mal. Le han prestado dinero, ha colocado negocios y ha fracasado. Qué lástima, mi querido hermano, que usted no me haya podido contactar antes, porque nosotros estamos viendo que quien le perturba la suerte es la persona con la que vivió anteriormente. Sí, señor, esta mujer, desde que se dejaron, se ha dedicado gran parte del tiempo es a buscar a dónde lo salan, a dónde lo trabajan, a dónde le realizan a usted daños en su contra. Nosotros queremos colaborarle y ayudarle, pero para eso necesito que usted me haga el grande favor de venir a visitarnos a nuestro templo de sanación, trayéndome una botella de alcohol, y esta botella de alcohol adentro le debe colocar hojas de hierbabuena, toda la hierbabuena que le quepa, mi querido hermano. También le va a meter, a colocar, a introducir una fotografía suya, y le va a colocar un poco de sal y un poco de azúcar. Tráigame esta botella, se va a dar cuenta cómo lo desmalefico, cómo le saco la sal, porque nuestro templo es con hechos auténticos y reales. Aquí, hermanitos de la fe, las palabras se las lleva el viento. Muchos le pueden hablar de curar y de sanar, pero solo verdaderos profesionales le pueden entregar a usted, mi querido hermano, la fuerza de la sanación. Yo le voy a mostrar para que con sus ojos vea el daño y también el rostro de esta persona y confirme. Ya se lo dije quién es, ya usted desconfía de ella porque esta mujer terminó mal con usted, pero quiero que vea el rostro para que vea hasta dónde va mi sabiduría y conocimiento.
8: Bueno, finalizamos este su programa radial. Le recuerdo, aquí en esta estación podrá escuchar la voz de Salvador de los Milagros. Usted siempre diferencie, no todos los dedos de las manos son iguales. Eso lo digo porque hay personas que a ellos me llaman y me dicen: es que yo fui, es que yo visité, es que yo hice, y estoy igual. Recuerda, hermanitos en Cristo, que el que mucho promete, poco verdaderamente ayuda. Salvador le habla con la verdad. Usted debe venir a un estudio energético espiritual de líquidos y fluidos. Este estudio se me trae una muestra de orina y a través de él podemos ver si es buena o mala su enfermedad. Podemos neutralizar en ese proceso el alcoholismo, la drogadicción, los dolores y los malestares generales en su cuerpo. Cambie su suerte. Lleve secretos, hermanos, que poseen poderosísimas energías de atracción para suerte y prosperidad. Recupere el ser amado y viva como viven las personas que usted ve que sí progresan, que sí les va bien. ¿Por qué cree? Porque tienen buenas energías y han logrado retirar las envidias de sus vidas. Yo finalizo el programa. Puede escribir o comunicarse al 323-389-7566, 323-389-7566, 323-389-7566, 323-389-7566. Ese es mi número. 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Me despido, que Dios y la Virgen me los bendiga.
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0: la Joaquín.
1: Muchas gracias.
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2: Oiga, qué bonito es encontrar gente en el camino que te ayudan sin esperar nada a cambio. Y la siguiente historia lo muestra bastante bien. Se llama Las Canicas Rojas.
3: Durante los últimos años de la depresión, en una pequeña comunidad al sudeste de Idaho, solía parar en el puesto de vegetales del señor Miller. Ahí compraba vegetales frescos de la temporada. La comida y el dinero eran todavía escasos y el trueque se utilizaba extensamente. Un día, el señor Miller estaba colocando unos jitomates en un saco. Mientras lo observaba, un pequeñito hambriento de rasgos delicados se acercó a él. No pude evitar escuchar la conversación entre el señor Miller y aquel niño. «Buenos días, Tom. ¿Cómo estás?»
4: «Hola, señor Miller. Muy bien. Gracias. Solo estaba admirando los jitomates. Se ven muy bien, ¿verdad?»
3: «Están buenos, Tom. ¿Y cómo está tu mamá, hijo?»
4: «Bien. Se pone más fuerte cada día».
3: «Qué bien. ¿Te puedo ayudar en algo?»
4: «No, señor. Solo miraba los jitomates».
3: «¿Quisieras llevarle algunos a tu mamá a casa?»
4: «No, señor. No tengo con qué pagarlos».
3: «Bueno, ¿qué tienes que pudieras intercambiar por algunos de estos jitomates?»
4: «Señor Miller, todo lo que tengo aquí es mi canica favorita».
3: «¿De veras? Déjame verla».
4: «Aquí está».
3: «A ver, qué mala suerte. Esta es azul y a mí me gustan las canicas rojas. ¿Tendrás una como esta pero roja en la casa?»
4: «No exactamente, pero creo que sí».
3: «Te diré algo, llévate este paquete de jitomates a tu casa. Y en tu próximo viaje en esta dirección, me dejas ver aquella canica roja, ¿de acuerdo?»
4: «Seguro, señor Miller, gracias».
3: La señora Miller, quien había estado parada cerca, comenzó a platicarme. «¿Sabe? Hay otros dos muchachos como él en nuestra comunidad. Los tres se encuentran en circunstancias muy pobres. A Jim le gusta regatear con ellos por las naranjas, las manzanas, jitomates o lo que sea. Y cuando regresan con sus canicas rojas, siempre les dice, ¿sabes qué? Siempre no me gusta el rojo. Y les envía de vuelta a casa con un paquete de productos por una canica verde o naranja, quizás». Dejé el puesto sonriéndome a mí mismo, impresionado por este hombre. Con el paso del tiempo me tuve que mudar a la ciudad, pero nunca olvidé esa historia de ese hombre con los muchachos y su trueque. Pasaron varios años, cada uno más veloz que el otro. Hace poco tuve la oportunidad de visitar a algunos viejos amigos en la comunidad de Idaho, y estando ahí, descubrí que el señor Miller había muerto. Tenían su cadáver en la capilla ardiente aquella tarde. Y sabiendo que mis amigos querían ir, acepté acompañarlos. Al llegar a la funeraria, nos colocamos en línea para saludar a los parientes del difunto y ofrecer alguna palabra de consuelo. Delante de nosotros en la línea, estaban tres hombres jóvenes. Uno lucía un uniforme del ejército, y los otros dos lucían buenos cortes de cabello, vestidos de negro y camisas blancas. Se veían muy profesionales. Se acercaron a la señora Miller, quien estaba al lado del féretro de su esposo. Cada uno de estos tres jóvenes la abrazó, la besó en la mejilla y hablaron con ella brevemente y luego se dirigieron al féretro. Sus ojos se estaban humedeciendo. Uno por uno, cada joven se detuvo un instante colocando sus cálidas manos sobre la pálida mano en el ataúd. Los tres dejaron la funeraria secándose los ojos. Llegó nuestro turno para saludar a la señora Miller. Le dije quién era yo. Le recordé en el momento que ella me contó lo que hacía el señor Miller con aquellos muchachos, contándole acerca de las canicas. Con los ojos brillantes me llevó de la mano hacia el féretro. «Mira, los tres jóvenes que acaban de irse eran los muchachos de los que te había hablado. Me acaban de decir lo mucho que apreciaban las cosas que Jim intercambió con ellos. Ahora al fin, cuando Jim no podía cambiar de idea sobre el color o el tamaño, vinieron a pagar su deuda. Nunca tuvimos mucha riqueza en este mundo, pero ahora mismo Jim se hubiera sentido el hombre más rico de Idaho al ver que hizo un bien a estos muchachos». Con amoroso cuidado, aquella mujer levantó los dedos sin vida de su esposo difunto, y descansando debajo, se encontraban tres preciosas y brillantes canicas rojas. En la vida, no seremos recordados por nuestras palabras, sino por nuestras acciones. La vida no se mide por cada aliento que tomamos, sino por las cosas que nos quitan el aliento.
2: La gente de buen corazón alcanza siempre la felicidad, pues siempre logran ver el lado bueno de las personas. ¿Qué tal? Les saluda.

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1: Era muy temprano.
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2: Hoy a lo grande.
1: ¿Se acuerda de la canción Genio? Buenos días, amigos.
2: Buenos días, Diva. Bienvenida una vez más a su sección Los Estrenos Musicales con la Diva de México.
1: Y vaya que este sí es un estreno, estreno en con Elio Vega. La de Espinoza Paz el próximo viernes.
3: Hola, bebé.
1: En norteño.
3: ¿Cómo has estado?
2: Es Cornelio Vega.
1: Elio.
2: Elio.
1: Elio. Es de los mismos Vega, que mira cómo se parece al Chaca.
2: Sí.
1: Mira la bebé.
3: Bebé, yo no soy tan malo.

0: ¿Sí se acuerda que dijo Espinoza Paz que esa canción se la dio al Chaca y el Chaca no la quiso?
1: ¡Ay, claro! Llegó al rancho del Chaca.
0: Sí.
1: Cuando todavía no era...
0: No era Espinoza.
1: Famoso.
0: Sí.
1: Yo me sé esa historia muy bien. Llegó y dijo, es que no. Dijo... Y mira en lo que se convirtió.
0: Se dijo, ni modo que yo diga, hola, bebé. Y eso mira, fue lo que no le gustó al Chaca. Gustó. Dijo, no, eso se me hace
1: yo
0: muy...
1: no, muy no. Y mira, mira ahora.
0: Hoy.
1: ¿Cuándo?
2: El próximo viernes.
1: Y la historia se va a contar sola, muchachos.
0: ¿Por qué, Diva de México?
1: Palomo y Anaís Miranda, que yo la verdad no sabía ni quién era Anaís Miranda. La verdad dispensé mi ignorancia y me puse a preguntarle a mi tío internet.
0: Ajá.
1: Y dice, es una cantante mexicana, originaria de León, Guanajuato. Tiene mucha versatilidad musical, ha interpretado pop, jazz y ahora regional mexicano con el grupo Palomo. Y de verdad, mis respetos para esta chica. Yo no la conocía, Anaís. Ya soy tu fan. Qué bonita voz tiene.
0: ¿Se canta, Diva?
1: No como otras que se andan ahogando.
0: ¿Vale?

0: Ella vio las fotos del viejo en el celular con otra fulana.
1: Le duele, Diva, ¿verdad?
0: Sí, claro. Le duele. Tantito. Con las fotos
1: que miré. ¡Diva! ¿Qué? Por el dolor de la canción, por digo eso, yo.
0: Por eso. Y están de regreso La Nueva Era, así se llama el disco. Los Pescadores del Río Conchos. Reemplazable. Por gente que no te valora, porque eres fácilmente reemplazable. Tu adiós para que sepas no me... Mira, todos se parecen. Todos se parecen excepto el que está más flaquito. Pero ¿será? Yo los veo, mira, todos están igual.
1: Es cierto, Diva.
0: Serán parientes.
1: Creo que sí, ¿no? Señoras y señores, bueno, quedaremos con esa duda en la sección de La Guapísima y de Mucho Dinero. La Diva de México.
0: ¿Y por qué le ponen risa, eh?
1: No sé, Diva.
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0: los declaro marido y mujer. Hombre puede besar a la mujer. Y en cuanto el muchacho acercó sus carnosos y jugosos labios a los de la bella dama, ajá, ¿qué creen que hizo la muchacha, señor Andy Valdés?
1: ¿Qué hizo?
0: No me beses. ¿Pero por qué si ya eres mi amor? Es que ahí está mi apá. El pudor pudo más que el compromiso. Y la muchacha no permitió ser besada delante de su padre. Y eso se llama respeto.
2: Respeto, claro.
0: Oye, pero sí, en los hace muchos años atrás me platica la gente de la antigüedad. O sea, casi mis tocayos, porque pues yo también ya ando por esa edad.
2: Claro.
0: De que te casabas y a la novia no te la podías llevar inmediatamente.
2: Ah, no, claro que no.
0: Había que pasar 2-3 semanas para que por fin pudiera estar entre tus brazos.
2: Ay, que aguante.
0: Bueno, pues en TikTok se volvió viral el video de una mujer quien se negó a besar a su esposo una vez firmado el documento que los convertía en marido y mujer, argumentando que le daba pena hacerlo delante de su papá. La pena se apoderó de la muchacha una vez avalado el matrimonio y mucha gente comenzó a criticarla. ¿Usted la criticaría, señora Andy Valdés?
1: Pues no, la verdad no, Alex. Pues ahora fue la decisión de la muchacha.
0: Claro, y son los principios que están muy presentes en ella.
1: Sí, señor.
0: Oye, fíjate, hace años cuando en las novelas de repente se daban un beso, yo veía de repente la novela Rina con Ofelia Medina en aquellos años. Uf, estoy hablando de los años del caldo. Eran blanco y negro la tele, con eso le digo todo.
1: Wow.
0: Pues resulta que cuando se besaban o Rina enseñó un día más arriba de la rodilla, yo me volteé a mirar hacia el techo. Ahí estaba mi mamá y mis hermanas. Pero ahora yo he visto familias que están ahí haciendo el salto del tigre y como si nada.
1: Sí, todos ahí viendo y opinando cómo.
0: Exacto, estuvo. Mira, sí lo hizo bien, ¿eh? Aprende, hija, aprende, dicen unas mamás. Qué feo. Qué feo eso. Bueno, a propósito de bodas, hay personajes que deciden no volver a tener pareja por cierto tiempo. ¿Cuál es el muchacho que dijo incluso que no iba a tener ningún tipo de relación sexual? Y yo no sé si lo habrá aguantado. ¿Lalo Verástegui o cómo se llamaba este muchacho?
1: Eduardo
0: Verástegui, ¿verdad?
1: Sí.
0: Marco Antonio Regil también lleva más de 14 años soltero. No sé si en estos tiempos todavía siga soltero, pero el conductor dijo que, pues me gusta la soltería que llevo durante 14 años. Claro que he tenido amigas con las que salgo. Me la paso bien, pero regreso a mi casa y me acuesto solito y sin ningún problema. Hay gente que está hecha para la soltería, pero otros no, señor Andy Valdés.
1: Bueno, pues ahora sí que ellos son solteros empedernidos. Pues ya ves, Luis Miguel, pues nunca se ha casado.
0: Ah, no, tiene muchas amigas, pero no tiene compromiso. Ahí está la Catrina, otra persona que no le gusta enredarse en problemas serios.
1: No.
0: Le gusta andar llevando, trayendo, entregando y dejando, dijo al fin, que es jabón que no se gasta.
2: Ay, más vale sola que mal acompañada.
0: Dígame, por favor, su nombre completo, muchacho.
2: Catrina Celas Aguado.
0: Con razón no se casa.
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1: ¿Qué puedes hacer para promover la paz mundial? Ve a casa, llama a tu padre y a tu madre, y a tus hermanos si eres soltero o soltera. Pero si eres casado o casada, ve y ama a tu esposa, ama a tu familia, a tus hijos, y verás cómo la paz comienza a promoverse por todos los lugares donde andas. Estos son algunos de los consejos que podemos darle a los hijos. Y a propósito de consejos, aquí hay un montón para los chamacos que comienzan a vivir la vida. Hace algunos días recibí un mensaje electrónico que quiero compartir con ustedes, en el cual se resume una charla que uno de los hombres más exitosos del mundo dio ante un grupo de jóvenes en una escuela. Gran parte de las observaciones se referían a las consecuencias de la formación de una generación de niños y jóvenes sin un concepto claro de la realidad, lo cual los está preparando para fracasar en el mundo real. Si bien es cierto, son reglas duras, vale la pena compartirlas con los jóvenes, porque son sacadas de la vida real y de la experiencia. Las conclusiones de la charla de este hombre se podrían resumir en las siguientes reglas. Primera, la vida no es justa, acostúmbrate a ello. Segunda, al mundo no le importa tu autoestima. El mundo va a esperar que logres algo, independientemente de que te sientas bien o no contigo mismo. No ganarás $5,000 al mes justo después de haber salido de la escuela. Y no serás un vicepresidente hasta que con tu esfuerzo te hayas ganado ambos logros. Si piensas que tu maestro es duro, espera que tengas un jefe. Ese sí que no tendrá vocación de enseñar ni la paciencia requerida. Dedicarse a voltear hamburguesas no te quita dignidad. Tus abuelos tenían una palabra diferente para describirlo. Le llamaban oportunidad. Si metes la pata, no es culpa de tus padres. Así es que no llores por tus errores. Aprende de ellos. Antes de que nacieras, tus padres no eran tan aburridos como lo son ahora. Ellos empezaron a hacerlo por pagar tus cuentas, limpiar tu ropa y escucharte hablar acerca de las nuevas ondas en que te metes. Inicia el camino limpiando las cosas de tu propia vida, comenzando por tu habitación. En la escuela puede haberse eliminado la diferencia entre ganadores y perdedores, pero en la vida real no. En algunas escuelas ya no se pierden años lectivos y te dan las oportunidades que necesites para encontrar la respuesta correcta en tus exámenes y para que tus tareas sean cada vez más fáciles. Eso no tiene ninguna semejanza con la vida real. La vida no se va a dividir en semestres. No tendrás vacaciones de verano largas en lugares lejanos y muy bonitos. Y muy pocos jefes se van a interesar en ayudarte a que te encuentres a ti mismo. Todo esto tendrás que hacerlo en tu tiempo libre. La televisión no es la vida diaria. En la vida cotidiana, la gente de verdad tiene que salir con un café para irse a trabajar. Sea amable con los inteligentes de tu clase. Existen muchas probabilidades de que termines trabajando para uno de ellos. Estos son los consejos que comparto con la juventud de hoy. Además, la madurez no es cuando empezamos a hablar de grandes cosas. Es cuando comenzamos a entender las pequeñas cosas. Les saluda
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1: Cuando se quiere se busca un camino, cuando no se busca un pretexto. 24 años de usar cocaína. Y el 28 de junio del 2023 cumplirá 19 años de no probar más el alcohol. Lorenzo Castillo da fe de su testimonio y cómo es que ahora ayuda a otras personas a salirse de ese camino. ¿A qué edad comenzaste tú a tomar, Lorenzo?
2: La primera vez que me emborraché, genio, no sabía lo que estaba haciendo, tenía 5 años.
1: ¿5 años?
2: Pero obviamente mi papá era alcohólico. Yo nunca pensé que yo fuera a seguir el camino, pero lo hice peor. Te acabo de decir que 24 años usando cocaína. Y pues todo el tiempo trabajé, todo el tiempo. Tengo 31 años en el negocio de bienes raíces. Me ha ido muy bien y esos 19 años, nada menos en la mañana estaba platicando con mi esposa de todas las cosas que he podido hacer de cuando empecé a estar sobrio. Tengo mi oficina de real estate, tengo negocios, me ha ido muy bien y tengo una vida excepcional, lo que siempre he querido, pero ha sido una lucha y es una lucha constantemente. Hace unos cuantos años casi nos divorciamos yo y mi esposa. Y estamos en la lucha y no tiene nada que ver el alcohol porque pues yo tomé porque pensaba que era la forma de tener éxito, que era la forma de ya haber llegado al triunfo, pero en realidad pues me estaba hundiendo poco a poco y es un problema que no tiene cura, es solo por medio de una práctica de principios, que son 12 pasos de Alcohólicos Anónimos, y este programa ha existido desde 1935. Yo te digo, a mí me mandaron a fuerzas, y yo decía que esa era una de las peores cosas que me había pasado, y hoy yo digo que es una de las mejores, no es la mejor, porque obviamente tengo hijos y tengo nietos. Entonces, yo la gente le digo, ¿sabes qué? Es muy sencillo, muy fácil, pero el problema es la voluntad de hacer esto todos los días. Y como te dije yo ahorita, los 19 años que voy a cumplir no es una forma de presunción. Como ahorita yo te digo, yo todos los días voy a una reunión de Alcohólicos Anónimos a las 7 de la mañana. Ahora estuve hace unos días en Phoenix y te estuve escuchando allá en la radio. Y todos los días te escucho porque voy a mis reuniones de Alcohólicos Anónimos. Pero ya voy no para ver qué consigo, sino para ver a quién ayudo.
1: Oye, Lorenzo, ¿sí? Pero antes de que sigas con tu historia, todavía estoy pensando cómo un niño a los 5 años agarra una botella de alcohol. ¿Cómo llegó a tus manos esa bebida?
2: Ya te dije cómo pasó. Mira, yo tenía 5 años y andaba yo jugando. Vivíamos ahí en la frontera, en Sonora. Yo chico andaba jugando y estaban ahí un padrino y unos amigos. Y estaban ellos ahí platicando y estaban tomando, pues me imagino que estaban tomando tequila con 7-Up o con Square, lo que sea. Yo andaba jugando, andaba corriendo y pasaba. Y pues le daba un trago al vaso, pues pensando que era soda. Y ellos ahí platicando, pues no ponían atención. Y al ratito que me metí para la casa y pues pedo, pues, pero vomitando y me dolía el estómago. Y mi mamá y mis hermanas, pues, ¿qué tiene? ¿Qué pasó? ¿Qué le dieron? Ya cuando me vomité, pues, tequila.
1: Increíble, ¿no? Así fue como Lorenzo llega a probar el alcohol. Y de ahí en adelante se volvió parte de su vida hasta que por fin dijo, no, no más. Me tengo que ir a la siguiente situación en el programa de radio, pero antes quiero que me digas, ¿cómo consigo yo entrar a un programa de Alcohólicos Anónimos, no importa dónde esté?
2: Mira, es muy fácil. Alcohólicos Anónimos tiene una red, tiene AA.org, AA.org, ahí van a encontrar reuniones en todo el mundo, en inglés, en español, en francés. Alcohólicos Anónimos es una comunidad, y te lo voy a decir, es una comunidad, es lo que dice el preámbulo, de hombres y mujeres que el único propósito es de ayudar a los alcohólicos que están sufriendo a encontrar la sobriedad. Alcohólicos Anónimos no está afiliado a ninguna secta, religión, partido político, organización. Alcohólicos Anónimos se mantiene con sus propias contribuciones, no aceptan donaciones de nadie. Y el único propósito de los alcohólicos es de ayudar al alcohólico que está sufriendo. Aquí no tenemos reglas, nadie se le dice puedes venir, no puedes venir, puedes venir cuando quieras. El único deseo es de poder ayudar a la persona que está sufriendo. AA.org.
1: Vuelvo y le repito, cuando se quiere se busca un camino, cuando no, se busca un pretexto. Gracias a Lorenzo Castillo por esta información tan importante en este día.
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0: Henry Given fundó la fábrica de cal hidráulica de la cementera en Jaso, Hidalgo.
1: ¿Cómo ve, señor Given?
2: Well, let's get together all this concrete and see how it works.
0: Por años, los trabajadores de la empresa practicaban fútbol y béisbol solo por diversión. Pero para 1927, los trabajadores tenían mejores ideas con el fútbol. En un 22 de mayo de 1927, el club fue fundado por la Sociedad Mercantil Cooperativa de la Cruz Azul SCL. Los colores del equipo azul, blanco y rojo se inspiraron en la bandera británica, ya que el inglés Henry Given fue el fundador de la cementera. El equipo Cemento Cruz Azul jugó en torneos locales contra equipos de pueblos cercanos a Jaso. El equipo era bueno, pues en los años 30 y 40 ganó 15 títulos consecutivos a nivel estatal. Era evidente que este equipo tenía el potencial para competir en lo grande, por lo que el club se trasladó a su nueva casa, la Ciudad de México, en el Estadio Azteca. Para ese entonces, en 1960, el director Guillermo Álvarez Macías inscribió al club en la segunda división de la Liga Nacional y en 1964 ascendió a la primera.
3: Cruz Azul llega al máximo fútbol de México. Bajo el mando de Jorge Marín, Cruz Azul consigue el ascenso. Los héroes fueron Charo García, Ramón Ibarra, Aurelio Calvillo, Fernando Bustos, Héctor Pulido, Roberto Muciño, Guadalupe Díaz, entre otros. El gran paso estaba dado.
0: Entre 1970 y 1980, el equipo ganó 6 campeonatos de liga, lo que le dio el apodo de la máquina celeste de la Cruz Azul.
4: Paró la defensa, Nacho se mete, tira, ¡gol de la máquina! Decide por terminar el partido y hay una inundación feérica cuando la máquina celeste une a sus grandes títulos del año de 71, 72, 72, 73, 73, 74, el campeonato 1978-79.

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3: ¿Qué es lo que lleva a ser un buen matrimonio? El respeto, la comunicación, el amor, los detalles, el cariño. ¿Y por qué es bueno tener un buen matrimonio?
4: La relación con mis hijos depende en gran medida de mi relación con mi mujer. No puedo tener con ellos una buena relación si mi relación con mi esposa o mi esposo no es buena. La experiencia ha demostrado que cada ser humano es el resultado de la relación entre dos individuos, su padre y su madre. Si usted se lleva bien con su pareja, es como una armonía bellísima. Pero si se lleva mal, es como una herida viviente para sus hijos. Muy dolorosa. La relación entre nuestros progenitores nos moldea en lo que somos. Un niño siente en todo su ser la relación entre sus progenitores, sea cual sea. La siente en sí mismo. Si la relación está envenenada, el veneno circulará por su organismo. Si la atmósfera no es armoniosa, crecerá en la amargura. Si está llena de ansias e irregularidades, también su futuro será incierto. La conclusión entonces parece clara. Si quieres ser un buen padre, sé un gran marido. Si quieres ser una buena madre, sé una gran compañera para tu marido. El orden de mis prioridades estaba equivocado y decidí cambiar. Y después de ese cambio, ocurrió algo sutil y sorprendente. Mejoró la relación entre los dos. No es que fuese una relación mala, pero había algo que no me gustaba. A menudo yo era descortés con ella y hablaba con ella como si ella no existiera. La ignoraba como el machista más encallecido. Después lo he entendido. Era mi actitud hacia mi esposa. Era yo quien la transformaba en una sombra. Pero por fortuna me di cuenta a tiempo. Cuando un matrimonio reacciona a tiempo y recupera lo bello de su amor, los primeros en darse cuenta son los hijos. Así es que el ejemplo es muy claro y básico. Lo toma o lo deja.
3: Ningún matrimonio es perfecto, pero una pareja que se ama intentará apoyarse e inspirarse en lugar de criticarse y desanimarse. Así de práctica y sencilla es la vida. ¿Para qué no la complicamos, oiga?
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0: Mariel Pecas con la chispa de buen humor.
1: Amorcito corazón, yo tengo. El otro día mi hermana, señorita Rosmar.
2: ¿Qué pasó con tu hermana,
1: recibió un hermoso y grande, grande ramo de flores.
2: Ay, qué suertudota tu hermana, Pecas.
1: ¿Y qué creen que dijo?
2: ¿Qué dijo?
1: ¿Ahora qué tontería habrá hecho este menso para mandarme esto? El otro día había un señor que estaba todo vendado, todo maltratado. Y le dije, ¿accidente de auto, señor? No, hijo, dejé abierto mi Facebook.
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3: Genio, una niña de apenas 4 añitos lucha por su vida en un hospital tras caerse de una ventana del 5º piso de un apartamento en Long Beach. Una mujer que iba caminando por la banqueta vio cuando la menor cayó frente a ella. Las autoridades ahora investigan a sus papás por este horrible descuido. De misma forma, las autoridades angelinas anunciaron el arresto de 7 personas por ser sospechosos en la ola de robos que se han dado en el Valle de San Fernando y en Hollywood en estas últimas semanas. El jefe del departamento de Sheriff Robert Luna dijo lo siguiente.
4: Es gente que viene aquí con visa de los países de Colombia y de Chile y vienen aquí esta gente a robar casas.
5: Todos ustedes están confabulados. Son una bola de rateros que no tienen vergüenza.
3: La señora Marisa, residente de San Fernando, asegura tener miedo por todos estos robos.
6: Sí, hay mucha inseguridad, se da mucho miedo. Porque ahí, de aquel lado, a una vecina sí se le metió una persona, sí los asustó, no les hizo nada, pero sí se quedan con esa de, ya no están a gusto en la noche.
3: Y bueno, chiquillos, eso es lo que está pasando en My Beautiful
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8: Hace muchos años, Bill Gates era el hombre más rico del planeta. Un día un periodista le preguntó, oiga, ¿habrá alguien más rico que usted en el mundo? Usted porque es famoso, saben las cuentas que usted lleva o maneja. Y Bill Gates respondió, sí, hay una persona más rica que yo y desde hace mucho tiempo. Dice que durante un tiempo que no era rico o famoso, estaba en el aeropuerto de Nueva York. Dice, vi a un vendedor de periódicos. Quería comprar un periódico, pero me di cuenta que pues no traía lo suficiente para comprarme un periódico. Así es que dejé la idea de comprarlo y se lo devolví al vendedor. ¡Ah, caray! No ha completo, oiga. El vendedor dice, no se preocupe, se lo regalo, lléveselo. No, oiga, ¿cómo que? Sí, lléveselo. Y se lo regaló. Casualmente, después de 2 o 3 meses, aterricé en el mismo aeropuerto. Y otra vez me faltó dinero. El vendedor me ofreció de nuevo el periódico y lo rechacé. Le dije, no, es que ya me lo regaló una vez. Hoy tampoco, pues, traigo suficiente. Llévese el hombre, lo comparto. Yo ahí pongo de mis ganancias. No se va a perder mucho. Llévese el periódico. Después de 19 años, me hice famoso y conocido por la gente. De repente recordé a ese vendedor, empecé a buscarlo y después de 1 mes y medio lo encontré en el aeropuerto. Y le pregunté de nuevo, ¿recuerda que una vez me regaló un periódico una y otra vez, o sea, 2 veces? Sí, lo recuerdo. Quiero devolverte la ayuda que me ofreciste aquella vez. Lo que quieras en tu vida, dímelo, te lo cumplo. El vendedor dijo, yo te ayudé cuando era un pobre vendedor de periódicos. Y ahora intentas ayudarme cuando te has convertido en el hombre más rico del mundo. Dime, ¿cómo puede tu ayuda igualar a la mía? Señores, ese día me di cuenta de que el vendedor de periódicos era más rico que yo, porque no esperó hacerse rico para ayudar a alguien.
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17: Hoy nos vamos a la Perla Tapatía, en Guadalajara, Jalisco, México.
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17: Guadalajara, cuna de tradiciones y esencia del fútbol mexicano, se viste de gala para la Copa Mundial de la FIFA 2026, volviendo a ser sede del máximo evento del fútbol mundial por tercera ocasión, pero la primera en este nuevo inmueble. En la tierra del mariachi, el tequila y la identidad, el balón se vive con orgullo y pasión. El estadio, con su diseño innovador, será el escenario perfecto para noches llenas de emoción. En territorio tapatío se jugarán 3 partidos de la fase de grupos, uno de ellos teniendo a Colombia como protagonista y uno en la ronda de 16avos de final el 4 de julio. Aquí, cada partido tendrá sabor a historia, a cultura, a fútbol auténtico. Guadalajara abre sus puertas al mundo para celebrar el juego más hermoso.
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1: Oiga, pues qué cosas de la vida. Ya se murió Paquita, la del barrio. Ayer murió Hilde Lara, vocalista del grupo Indio. Agustín Ramírez ya murió de Los Caminantes. Agustín Villegas de Los Solitarios. Y así, este es el proceso de muchos de nosotros. Llegar, reproducirnos e irnos. Y dejar buenas semillas en esta vida. De eso se trata. ¿Te has preguntado qué pasará cuando mueras? Déjame te digo. Cuando mueras, no te preocupes por tu cuerpo. Tus parientes harán lo necesario de acuerdo a sus posibilidades. Te quitarán la ropa. Te van a lavar. Te van a vestir. Te van a sacar de tu casa. Y te llevarán a tu nueva dirección. Muchos vendrán a tu funeral a despedirse. Algunos cancelarán compromisos. Y hasta faltarán al trabajo para ir a tu entierro. Tus pertenencias, hasta las que no te gustaba prestar, serán vendidas, regaladas o quemadas. Tus llaves, tus herramientas, tus libros, tus dispositivos, tus zapatos, tu ropa, todo. Ten por seguro que el mundo no se detendrá a llorar por ti. La economía continuará. En tu trabajo serás reemplazado por alguien más con las mismas o mejores capacidades que tú. Asumirán tu lugar, tus bienes irán directo a tus herederos. Y no dudes que seguirás siendo citado, juzgado, cuestionado y criticado por las pequeñas y grandes cosas que hiciste en la vida. Las personas que te conocían solo por tu semblante dirán: pobre hombre. O se la pasaba bien. Tus amigos sinceros te van a llorar algunas horas o algunos días, pero luego regresarán a las sonrisas. Los amigos que te jalaban a las fiestas se olvidarán de ti más rápido de lo que te imaginas. Tus animales, o sea, tus mascotas, se acostumbrarán a su nuevo dueño. Tus fotos por algún tiempo quedarán colgados en la pared o seguirán sobre algún mueble, pero luego serán guardadas en el fondo de un cajón. Alguien más se sentará en tu sofá y comerá en tu mesa. El dolor profundo en tu casa durará una semana, dos, un mes, dos años, cuatro años, y así, hasta que poco a poco se vayan olvidando de ti. Después quedarás añadido a los recuerdos, y entonces, ahí tu historia terminó. Terminó entre la gente, terminó aquí, terminó en este mundo. Pero ahora comienza tu historia en tu nueva realidad, en tu vida después de la muerte. Tu vida donde no pudiste mudar con las cosas que aquí dejaste, porque al irte, perdieron el valor que tenían. Tu cuerpo, tu belleza, tu apariencia, tu apellido, tu comodidad, tu estatus, tu posición, tu cuenta bancaria, tu casa, todo. En tu nueva vida solo necesitarás tu espíritu y el valor que le hayas acumulado aquí. Esa será la única fortuna con la que contarás en el más allá. Esa fortuna es la única que te llevarás y se amasa durante el tiempo que estás aquí. Cuando vives una vida de amor hacia los demás y en paz con el prójimo, estás amasando tu fortuna espiritual. Por eso, intenta vivir plenamente y sé feliz mientras estás aquí. Porque como dijo San Francisco de Asís, de aquí no te llevarás lo que tienes, solo te llevarás lo que diste.
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0: Ese Tejón, buenos días.
1: Muy buenos días, mi genio, ¿cómo estás?
0: Aquí moviendo las carnes, ¿y tú? ¿Dónde andas?
1: Como siempre, pues aquí, California, hechos de guerras, aquí en Santa Rosa, como siempre.
0: Qué padre saludarte, ¿qué te has hecho? Ya tiene rato que no te reportas, Tejón.
1: Pues aquí andamos, mi genio, trabajando como siempre. Sí, sí, te escucho, nada más no tengo la oportunidad de hablarte. Ahorita me levanté temprano y dije, deja, saludo a mi compa Eugenio Lucas y felicitarte por el campeonato de la máquina.
0: Muy sufrido, pero campeonato al final de cuentas. Yo dije, cuando cayó el 1-0, ya, ya estuvo. Pero mira que se viene la sorpresa y hoy celebramos el campeonato azul número 10. Hace rato Omar Fierro nos contó la historia de cómo nació la máquina celeste del Cruz Azul. Si se la perdió, más adelante la repetimos, o si no, escúchela en mi podcast. ¿Y qué pasó, Tejón? ¿A quién quieres mandarle saludos?
1: Pues enviar un saludo a tu amigo el navegante, el otro, sin querer, Paco, ese poquito que estuvimos platicando, se movió para el estado de Oregón. Un saludo hasta allá, hasta Portland, Oregón, a mi compa el navegante.
0: Ah, hasta allá se fue el navegante.
1: Sí, pues, hombre, a mí, yo pensé que también se lo
0: llevó. No, ¿qué pasó? El buen navegante. Ahí me lo saludas y lo vuelves a ver. Qué padre saber que la gente, a pesar del paso del tiempo, siguen pendientes de lo que pasa en el programa, porque tú ya llevas un buen rato escuchando el programa. ¿Cómo cuántos años, Tejón?
1: Ya, yo pienso que ya como unos 15 años, pienso. Yo te escuchaba desde cuando andaba contigo allá, acompañándote en La Preciosa. Imagínate, cuando andabas haciendo eventos allá para el lado de Palo Alto, en las tiendas allá vendiendo tiliches allá.
0: Y ya tiene un buen rato eso de que comenzamos la historia radial en el área de la Bahía, donde mando un saludo con todo el gusto. Gracias, buen amigo Tejón.
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3: 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A darle que es mole de olla, oiga. Don Homan, el zar fronterizo de la migra, anuncia y asegura que los inmigrantes presos en la cárcel de Delaney Hall serán alimentados por la fuerza si continúan con su huelga de hambre. Esto en Nueva Jersey. Afirmó que por ninguna circunstancia la migra renunciará a deportar a los ilegales detenidos en Estados Unidos. Las huelgas de hambre nunca funcionan. Esto no es un Holiday Inn. Quieren comida étnica, y si quieren comida étnica pueden regresar a su país y comerla ya. ¡Que mi marrujo! ¡Y ándale! En el Vaticano, allá en Roma, el Papa León XIV pide en su primera encíclica luchar contra el demonio de la inteligencia artificial. El Papa pidió luchar contra el dominio de la inteligencia artificial, un documento que también denuncia deshumanización y el concepto de guerra justa. El Papa pide desarmar esta tecnología para impedir que domine a la humanidad. ¡Y ándale! El viernes pasado iba rumbo a asesinar a su madre, pero antes de matarla, recordó que de niño le gustaba comer nieve y que su madre no le cumplía su deseo, y se detuvo a comprar un helado antes de llevar a cabo su espantoso ataque. Michael G. Hurlbull, de 27 años, siguió su camino rumbo a la residencia de su madre en Wilson, y a las 8 de la noche llamó a la policía para comunicarle que había asesinado a su mamá, diciéndole a la operadora que había encontrado un cuchillo en la cocina y se lo clavó como 40 veces en el cuello y en la espalda. La asesinó porque ella había sido cruel con él durante su infancia. Michael G. está detenido y volverá a corte en julio. ¡Qué locuras! ¡Qué locuras! ¡Y ándale! La inteligencia artificial avanza a pasos agigantados. Lo que parecía un concepto concepto futurista se ha convertido en una realidad absoluta y que está transformando la vida laboral desde sus inicios en la década de 1950. Imagínese usted, ni cuenta si de uno de eso, cuando Alan Turing propuso la idea de máquinas capaces de pensar. En fin, ahora en la realidad actual, la inteligencia artificial demuestra su capacidad para realizar tareas que antes eran exclusivas para los humanos, con la ventaja que reduce errores y aumenta la productividad, y esto genera preocupación por la automatización de puestos de los humanos y la desigualdad económica. Esto vendría a afectar a millones de seres humanos que se quedarían sin empleo. Y como siempre, los millonarios, pues ahí rascándose las orejas, los llamados Elon Musk, pues serían más multimillonarios, y los pobres, pues más pobres. Para el programa de mi amigo Alex, el genio Lucas, temprano en la mañana, apóyenlo. No se vale. Y ándale.
0: Que no se le vayan las cabras al monte, jefe, por favor.
3: Ya se me fueron.
0: Pues hay que ir por ellas, pero ¿sabe a dónde? A Japón, oiga, con el viaje que ha preparado Mr. Noticia en este 2026. Japón, qué bonito es conocer, viajar y disfrutar. Hay una frase que dice, viaja y no le cuentes a nadie, vive una historia de amor verdadera y no se la cuentes a nadie, vive feliz y no le cuentes a nadie. Las personas arruinan cosas hermosas, a veces por envidia o por lo que usted quiera, pero en esta ocasión sí cuénteles, hombre, que viajó a Japón o que se fue a París porque también quiso visitar de repente Europa. 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Francia, España, Inglaterra, Bélgica, Holanda le esperan para que conozca sus culturas, sus países y sus lugares hermosos. 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Porque vacaciones se dice Jaime Piña.
3: ¡Y ándale!
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0: A dos semanas de que arranque la Copa del Mundo, se rumora que algunos entrenadores les prohíben a sus jugadores tener relaciones íntimas antes y durante la Copa del Mundo. Porque es que le merma la capacidad.
1: Y por eso la selección mexicana quizás no llega al famoso quinto partido, oiga.
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12: 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En el Minuto Mundial, les habló Andrés Canto.
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0: quedé intrigado porque ese grito ametralladora para los de Sinaloa salió desde muy profundo, desde muy adentro.
1: Claro, muy intenso.
0: A mí que ahí hay gato encerrado. Mira, mira. Señoras y señores, ya lo escuchó, ya está aquí, ya despertó la chica sexy.
2: La chica sexy.
0: Hola, genio Lucas, mándale un grito ametralladora y un cuchi cuchi a la gente de Guasave, Sinaloa, que te estamos escuchando. Un saludo para Gregorio y para los que trabajan con Martín Verduzco de parte de Felipe Rentería desde Victorville, California. Buenos días, genio Lucas. Saludos desde León, Guanajuato, Panadería Piletas, aquí presente. Saludos a mis parientes de Manuel Doblado, Guanajuato, que también escuchan, que son la familia Cepeda Jaimes. Mándame un cuchi cuchi, por favor. Bendiciones al millón por puños desde que empieza tu programa hasta que termina y empieza Zenón Cepeda. Ahí les mandamos un saludo con todo el gusto del mundo. Muchas gracias por reportarse. Mi amigo Álvaro, le llamé a tu hermano Francisco Tadeo y no me contesta porque dice la máquina:
3: desea por favor hablar con esta persona. Diga su nombre y el motivo del llamado.
0: Ya dije, soy Alex Lucas, saludos de cumpleaños.
3: Lo sentimos, está ocupado este teléfono. Pi, pi, pi.
0: Así le hace. Así le hace, fíjese. No,
1: qué coraje.
0: Ah, no, sí. Mucho coraje. Esta es la radio en la que estamos trabajando para todos ustedes hoy, jueves 28 de mayo del 2026.
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0: Buenos días, cumpleañero.
1: Sí, buenos días.
0: ¿Cómo está, Francisco?
1: Bien, gracias a Dios, aquí andamos, mire.
0: ¿Nacido dónde, Francisco?
1: En Veracruz.
0: Originario de Veracruz, Francisco Tadeo, hoy cumpleaños y su hermano así lo saluda.
2: Querido hermano, si me pusiera a contarte todo lo que significas para mí, no acabaría todo el día. ¿Sabes? Eres muy especial. Hemos crecido juntos y aunque no somos perfectos, somos del mismo amor y de la misma armonía. Te deseo que cada día de tu vida se llene de mucha paz, mucho amor, mucha fe y buenas amistades, pero sobre todo, de infinitas bendiciones. Te quiero mucho, querido hermano.
0: ¿Ya se hizo la machaca, Álvaro?
3: Sí, muchas gracias, Alex, y pues nada más para decirle a mi canal Francisco que te la pase bien y que siga adelante, como siempre, ya sabes que aquí estamos.
0: Qué bueno que como hermanos se apoyen, se quieran, se procuren, porque eso es muy importante para hacer sentir orgullosos a sus padres. Francisco Tadeo, felicidades aquí en Milwaukee.
1: Muchas gracias, muchas gracias.
0: Felicidades, ¿algo que le quieras decir, Álvaro?
1: Sí, muchas gracias por acordarse de mí en este tiempo, y un fuerte abrazo igual también a él, y pues gracias a usted también, Genio Lucas.
0: A sus órdenes, muchas felicidades a la gente de Milwaukee que esté celebrando alguna fecha importante en su vida. Aquí estamos acompañándoles. Saludos a mi buen amigo José Luis Solórzano, a Don Toribio del Toro Restaurant. Todavía vuelo a Milwaukee hace 8 días preparando maletas y hoy.
4: ¡Hola, muchachos!
0: Es un bonito recuerdo de Milwaukee, el que tenemos y llevaremos por siempre en nuestro corazón. Señor Andy Valdés, en el día de San Justo, en el día de San Germán, ¿quién está celebrando algo importante en su vida?
5: Jueves ya, familia bonita, viernes chiquito, 28 de mayo del 2026, en el Día Mundial del Hambre, iniciamos con el cumpleaños de Marcos Rubio, político estadounidense, cumpliendo 55 años. La guapa Kylie Minogue, cantante australiana, está cumpliendo 58 años de edad. Yaislin González, la guapa modelo puertorriqueña, llega a los 40 años de edad. Ya hay fiesta, una gran fiesta en Sinaloa, México, porque ¿qué creen? Ya está ahí Saúl Alarcón, el Jaguar, cumpliendo 38 años, él nace en Delicias, Chihuahua, México, pero hace su carrera en Sinaloa, cantante de corridos, en un día como hoy estuviese cumpliendo años, 88 años para ser exactos, el que cantaba simplemente una rosa, sí, Leonardo Fabio, cantautor, cineasta y actor argentino, en un día como hoy, ¿qué creen? Estuviese cumpliendo 81 años, Alex Lucas y familia, Genio, ¿qué creen? Chayito Valdés, la que cantaba Besos y Copas, qué bonito cantaba Chayito Valdés, hubiese cumplido 81 años de edad. En un día como hoy falleció en el año 2010 Gary Coleman, actor estadounidense, hace 16 años el que hacía la gran serie de televisión, ahora sí que decía, ¿de qué hablas, Willis? Blanco y negro. En la historia, en 1937 se fundaba la empresa de automóviles Volkswagen, y en México todos queríamos tener un bolchito, y en 1942 en México ingresaba formalmente a la Segunda Guerra Mundial. Es lo que pasaba en un día como hoy, viernes chiquito, que su jueves sea genial.
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0: Señora Presidenta Claudia Sheinbaum, ¿cómo se encuentra México?
1: Está en paz, está en calma y lo más importante es que estamos trabajando.
0: Bueno, al menos eso piensa usted. No sé qué película esté viendo porque en Guanajuato cuentan otra historia muy diferente. De allá me mandaron esta nota que por favor la comentara porque nos hemos quedado callados ante esta situación. Valentina, la niña de 7 años que murió baleada en Irapuato, cubrió a su amiga de 4 años de los disparos. Aquí está la noticia completa.
2: 7 personas fueron asesinadas en un balneario de Cortázar, Guanajuato, en lo que fue la octava masacre del estado en lo que va del 2023.
3: Estuvo de la chica. Llegaron sicarios, como 20 cabrones. Está de ver.
2: Lo que debía de ser un sábado de descanso se convirtió en una película de terror para las familias que visitaban el balneario La Palma, que se encuentra a un lado de la Universidad Politécnica de Guanajuato, cuando cerca de las 4 de la tarde, hombres armados se metieron al lugar y dispararon contra un grupo de personas que convivían en una mesa junto a la alberca. 3 hombres, 3 mujeres y un niño de 7 años murieron. Además, otra persona resultó herida. El dueño del balneario denunció a las autoridades que además los responsables dañaron la tienda del lugar y se llevaron las cámaras de seguridad.
0: Valentina, la niña de 7 años que murió baleada en Irapuato, cubrió a su amiga de 4 años de los disparos. Así las situaciones en algunas partes de Guanajuato. Entre los vecinos solo hubo murmullos sobre el ataque, pero la tristeza y el enojo fueron notorios al recordar a los 3 menores heridos sobre el asfalto. El hecho ocurrió en la colonia 18 de agosto, en la zona sur de Irapuato, conocida como un punto de alta incidencia delictiva, y de recientemente escenarios de 2 ataques en menos de 3 días de diferencia. Cada muerte duele a sus habitantes, pero lo que pasó con Valentina será una herida que nunca va a cerrar. La tarde del martes fueron heridos de bala 3 menores de edad, Valentina de 7 años, Gris de 4 y otro adolescente. Pero solo Vale, como le decían cariñosamente, perdió la vida durante las primeras horas del día miércoles. Se supo que la hora fallecida cubrió a su amiga Gris de 4 y recibió un disparo en la cabeza. En los códigos, bueno, se han olvidado de códigos, se han olvidado de respeto. Cuando alguien se dedica a este tipo de cuestiones, niños no, señores mayores no, mujeres no, pero ahora, desgraciadamente, estos tipos no tienen código, no tienen respeto, no tienen nada.
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0: Primero Dios, por ahí nos vemos el día de mañana en Lakewood, California, amigos del Bellflowers, Long Beach y alrededores. Les invito a esta fiesta. Ojalá y pueda acompañarnos con toda la familia. Me va a dar mucho gusto saludar a la gente de Los Ángeles, en esa parte del planeta donde, bueno, pues estaremos presentes este viernes. Y hoy jueves por la tarde me toca en el condado de Orange asarle carne a una mamá preciosa, ya que su hija la inscribió en el concurso de la carnita asada. ¿Y sabe qué vamos a hacer para papá en el mes de junio? Le voy a llevar $1,000 hasta la puerta de su casa a un padre de familia en el mes de papá para que se ayude con la renta o con los gastos del mes. ¿Qué tal? $1,000 para papá. Inscríbalo ahora llamando al 1-877-354-3646 y dígale, ándale Laura García, ponte a trabajar y regístrame, por favor. Y si no, llama para registrar a papá, amigo de Los Ángeles, California y alrededores, hasta donde se escucha la señal de José. Entonces, si no lo registra, como dice el señor de la radio, ¡no se vale!
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0: cómo me acuerdo con esa música de Mario Flores, el Perico, de Don Pito Loco. Y ahora, Mr. Noticia, Jaime Piña. ¿Usted conoció a Mario Flores, el Perico, señor Piña?
1: Sí, mi querido Alex, el genio Lucas, los conocía todos ellos.
0: Fíjese que Mario Flores, el Perico, trabajó con el Cucuy, con el Mandril, con Raúl Brindis y, por supuesto, con su amigo el genio Lucas. ¿Qué recorridos tuvo Mario Flores, a quien lo seguimos recordando en ese programa con su majestad, como su majestad, perdón, Don Pito Loco, el maestro maravilla?
1: No, no te estás burlando, no te hagas menso.
0: Que la canción que nombre, Mister Noticia, buenos días.
1: No se vale, antes le van a dar de pachanga en el circo de los hermanos Caballero. Qué padre ese circo, me encanta, porque me hace recordar cuando nos metíamos por abajo de la luna y andábamos por allá. Qué padres tiempos. Y luego esos $1,000 que va a regalar mi querido genio, y todo por decir nosotros escuchamos al genio Lucas temprano en la mañana. Ya lo saben, queridos amigos. Bueno, vámonos. No se vale. Condiciones insalubres, comida con gusanos, sin acceso a atención médica en el centro de detención y en muchos de los centros, desde Lani Hall en New World, uno de los centros más grandes de Estados Unidos, con capacidad para 1,000 detenidos. Este es el escenario de una huelga de hambre que ya lleva varios días, de los indocumentados que están encarcelados. Yo no digo detenidos, yo digo encarcelados, y no digo centro de detención, digo cárceles. Y que ayer llevó a un enfrentamiento entre los internos y los agentes de la migra. El martes se dio una gran pelea entre familiares de los internos que se manifestaban afuera de la prisión y que intentaban impedir que sus consanguíneos fueran tratados y trasladados a otras cárceles. Todavía ayer seguían las protestas. El gobierno negó que exista huelga de hambre y que es un truco de los políticos de Nueva Jersey. Pero, oiga usted, negar la realidad, negar las imágenes, negar los testimonios, dicen las organizaciones defensoras de los derechos humanos. Y luego todavía uno de los jefes ahí de estas prisiones, de estas cárceles, dice, pues qué, lo que pasa es que quieren comida étnica, y si quieren comida étnica, pues que se regresen a su país y que la coman allá. Además, este no es un hotel Holiday Inn. Oiga, hágame usted el favor. Bueno, inmigrantes de los derechos humanos, o defensores, perdón, de los derechos humanos, están diciendo, pero a gritos, que esta situación no se vale.
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0: Un saludo para la gente de Las Vegas. Marco Antonio Cruz, ¿cómo está, buen amigo?
6: Aquí, escuchándote todas las mañanas. Bueno, cuando puedo todas las mañanas, pero sí, casi... entro, casi te escucho todas las mañanas aquí saludándote.
0: Gracias, muy amable. ¿A quién le mandamos saludos hoy, amigo Marco Antonio?
6: Pues ahorita a mi hijo Mark Jonathan, que cumplió años apenas el 26 de mayo.
0: ¿Le hiciste fiesta o no le hiciste fiesta, Marco?
6: Un pastelillo y unas cervecillas que nos echamos, unas micheladas aquí.
0: Qué gusto, bueno, pues qué padre que compartes con nosotros tu fiesta y tu gusto por este programa. Cuídate mucho, muchacho. Gracias, Marco Antonio. Él se reporta de Las Vegas. ¿Y usted dónde nos hace el favor de escucharnos? Queremos complacerle, queremos saludarle, queremos decirle gracias por su cariño y apoyo a este programa, teniendo tantas opciones en su radio.

0: Un saludo para la gente que nos escribe vía WhatsApp. Gregorio, saludos, dice, por favor, a los que trabajan con Martín Verduzco. De parte de Felipe Rentería desde Victorville, California, para Gregorio y todos los trabajadores de Martín Verduzco. Niños, a mover las carnes, se ha dicho. Saludos a la gente de Guasave, Sinaloa, a la gente de León, Guanajuato, en la panadería Piletas, moviendo las masas y las carnes a esta hora del día. Y ya llegó, ya está aquí, el que andaba ausente.
1: ¡La chica sexy!
0: ¿Será él? ¿Será ella? Mejor para no errarle, le digo, ella. En Grecia, escupirle tres veces a un niño es de buena suerte. Se me hace que, a ti no te escupieron. Ahí está, cuatro para que no falle.
2: ¡Ay, wow! ¡Qué intenso!
0: Fíjense que en los ochentas, bueno, no, en el 78, 79, yo me acuerdo que mi abuelo Andrés, mi abuela Sixta, abajo de la cama tenían su vacinica. Porque nosotros vivíamos en un ejido, los ejidos de Huipulco. En aquellos días no había tubería ahí, no había calles pavimentadas. Cuando ya nos pavimentaron la calle y le pusieron alumbrado, pues ya uno salía a jugar fútbol ahí toda la noche, casi echando fútbol. Pues aprovechábamos la luz.
2: ¡Oh, wow! ¡Qué delicia!
0: Entonces, pues en aquellos, antes de eso, pues no había nada, pura tierra, no había tubería ni nada de eso. Entonces, pues ahí echaban sus orines, ¿no? Pues, ¿para qué le digo otra cosa? Entonces, pues ya en la mañana, ¡anda, hijos! ¡Sácate la vacinica! Y ahí va tu tarugo tapándose las narices. ¡Uy, abuelos! ¿Qué es eso, abuelos?
2: ¡Oh, my, wow! ¿Y dónde la tirabas?
0: O sea, ¿fuera en la calle tú?
2: ¡Ay,
0: no! Que fuera en la fuera a echar a la otra colonia, Villacuapa, la de los ricos, donde ya tenían tubería, tú. A ver, ¿me dan permiso tirar esto en su baño?
2: ¡Ay, wow! ¡Ay, no, no, qué vergüenza!
0: En Madrid, durante el siglo XVII, existía la costumbre de dejar caer desde las ventanas el contenido de los orines después de gritar ¡agua, va! Agua que venía en las basílicas. En 1800, en las ciudades europeas, para que la gente no orinara en las calles, se ponían cruces con un cartel que decía: donde hay una cruz, no se orina.
2: ¡Ay, no! ¡Mira qué intensos!
0: Así las cosas de la historia. Difícil de creer, pero esto...
2: Pero esto es cierto, chicos.
0: ¿Por qué hablas así, amigo?
2: ¿Cómo?
0: Así, amiguito. ¿Por qué no puedes decir así como yo? Hola, ¿qué tal? Buenos días. Aquí les saludamos con todo el gusto del mundo.
2: Hola, ¿qué tal?
0: ¡No, sácate de aquí!
2: Vamos con todo el gusto del mundo.
0: Con razón, dice don Vicente Fernández. Qué de raro tiene, pues todo no está viendo, don Chente, también está viendo y no ve.
2: Lo que se ve no se pregunta.
0: Ya estarás, Juan Gabriel.
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0: pues no me contestan en casa de Rosa Vega en San Gregorio, Michoacán. Sus hijas Alma, Gabriela y Zenaida quieren ponerle sus mañanitas. Le intento más adelante, muchachas. Mientras tanto, ¿tiene usted problemas de salud? Escuche, quizás le gustaría visitar al maestro Sanón.
1: Ay, disculpen, es que me estoy sanando. A ver, en las redes sociales anda, pero bien trending, un video donde se ve a un don medio zafado diciendo en el programa Caso Cerrado que él cura a la gente lambiéndoles el ano.
2: Bueno, a ver, maestro Sanón.
3: Buenas noches, doctor Apolo. Ajá. Yo soy el maestro Sanón. Ajá. Yo he viajado por todo el mundo.
2: Sí.
3: Y en Angola tuve un sueño.
2: Sí.
3: Ya dormido, vino una luz a mi boca y jaló mi lengua. Y a mi oído llegó que yo podía sanar con mi lengua.
4: Te voy a mandar una carta al Papa para hacerlo santo.
3: Tres ejemplos. El perro sana con la lengua.
2: Sí.
3: El gato sana con la lengua.
2: ¿Y el maestro sanó?
3: Jesús sanó a un ciego. Escupió, hizo lodo, se lo puso al ciego y vio.
5: Perdónalo, señor, que no saben lo que hacen. Ni yo sé lo que digo.
3: Yo vengo a sanar a los enfermos.
2: ¿Pero por qué el ano? ¿El ano? ¿Por qué el ano?
3: Porque por ahí sale todo lo malo.
2: Ajá.
3: Entonces hay que extraerlo. Yo escupo al ano y lo limpio.
6: ¡No, qué asco!
7: ¡Ah! ¡Ya te quiero vomitar! ¡Hasta quiero vomitar! ¡Pásame una cubeta!
3: Yo miro que usted, con tanta gente que llega aquí, la puede enfermar.
2: ¿Y usted cree que una lámina de ano me va a resolver?
3: ¡Yo puedo sanarla a usted!
2: ¡Usted me puede sanar a mí!
0: ¡Que la sane! ¡Que la sane!
3: ¡Más eficiente, más eficaz!
2: No, que yo me quedo
3: porque
2: con lo que tengo hasta ahora.
3: Porque yo, por media hora que esté conmigo, yo la sano. ¡No!
8: Estás y malo de almorranas.
1: ¿Cómo pena este sádico prosaico? Katrina, te vamos a conseguir el número para tu pronta sanación. Y mientras aquí seguimos sanando sus oídos en el genio hashtag sigue trending.
0: Vamos a unos mensajes, ya regresamos con más. Con su amigo de las mañanas. 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
1: Buenos días, José. ¿Dónde vive tu papá, José?
2: Vive en Riverside, California.
1: ¿Y cómo se llama tu papá, José?
2: Mi papá se llama Salvador Fierros.
1: ¿Y quieres inscribirlo para $1,000, José?
2: Sí, correcto.
1: ¿Cómo ha sido tu papá? ¿Cómo lo describes en una sola palabra, José?
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1: Eso, un superhéroe. Así define José a su papá. Al cual, bueno, pues le deseamos toda la suerte del mundo. Inscríbelo, por favor, Laura, a José Fierros, para $1,000 que regalamos en el mes de junio, que por cierto, solamente mayo tendrá vida en este fin de semana, porque el lunes estrenamos primero Dios semana y estrenamos mes, el número 6 de este 2026. Y espero que durante el mes de mayo haya dormido bien, esté usted descansadito a esta hora del día, descansadita, que sus 8 horas, sus 7 horas de sueño, pues lo levanten con buen ánimo. Y si no es así, que nada más duerma 3, 4 horas, de seguro anda

Cuando usted se desvela, la salud cerebral disminuye. No reacciona como debería de. Se altera la regulación de emociones y eleva el cortisol. Eso quiere decir la hormona del estrés en palabras cristianas. A largo plazo se asocia con un mayor riesgo de depresión, ansiedad y deterioro cognitivo. Así es que a dormir bien, por favor, lo más que pueda, porque es la manera de recuperar la salud mental y corporal. Digo, yo nomás digo.

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1: Oigan, en este programa siempre hablamos de ayuda a nuestra comunidad. Nos ponemos a sus órdenes en caso de que tenga alguna situación complicada en su vida. Compártalo con nosotros y tendremos a los expertos que les van a dar solución a su situación. 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Y hoy va a hablarnos sobre las órdenes de arresto, cómo ocurren y qué hacer antes de que un problema pequeño se convierta en algo mucho más serio. Gonzalo, buenos días, ¿cómo estás?
2: Buenos días y muchas gracias por tenernos aquí otra vez. Y es cierto, un orden de arresto te puede afectar en muchas diferentes formas. Número uno, la calidad de vida. Imagínate que tienes un orden de arresto y no lo has arreglado. Y cada vez que sales a la calle, ves un oficial, te da miedo. Estás manejando completamente bien con la familia. Se pone una patrulla atrás de ti, solamente porque están atrás de ti y estás nervioso. Eso es un ejemplo en por qué no debes de tener un orden de arresto. Ya imagínate que te arresten, ahora ya volvió tu problema mucho más peor.
1: Algo tan simple como faltar a la corte u olvidar una multa, ¿realmente puede terminar en una orden de arresto, Gonzalo?

0: Que sí, cuando tú no vas a la corte, el segundo que hablan tu nombre, llaman tu nombre y no dices, ah, aquí estoy, o tu abogado dice, oh, aquí estoy para esta persona, te van a poner un orden de arresto, ¿ok? Tienes que ir a su corte. Ahora, si el juez te mandó que tú hagas un tipo de pagar un tipo de multa en la corte, lo tienes que hacer. Y vamos a decir que, ay, pues no tengo dinero. Mira, hay dos formas. Puedes hablar con tu abogado para hablar a la corte, decirle, hey, no puedo pagarlo, dame más tiempo, o no hacer nada y no pagarlo, no contactar a nadie. Pero si haces el número dos, ¿ok? Seguro que te van a querer poner un arresto. So, no faltes tus multas. Y si hay un problema, comunícate con tu abogado para que hablen con la corte, para que así no hagan malentendidos.
1: 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La consulta es gratis. ¿Qué pasa si alguien se mudó a otro estado o a otra casa y nunca recibió aviso o sinceramente no sabía que tenía orden de arresto? ¿Qué hacer ahí, Gonzalo?
0: Mira, cuando a alguien le dan un ticket, ¿ok? Ese ticket es suficiente para que esa persona se vaya a presentar. A veces te mandan algo a la casa, a veces no. So, si estás esperando una carta, ya no esperes para esa carta porque ya te dieron un aviso por el ticket que te dieron. Ahora, no importa si te lo mandaron o no. Si tú no llegas a la corte, ese es un orden de arrestos. No importa si te moviste ahora, si se te olvidó, orden de arresto. Ahora, lo que debes de hacer, especialmente en casos de infracciones de la ley, tu abogado puede ir por ti sin que tú estés presente. Lo que debes de hacer en esos momentos, en vez de perder el día de trabajo o tal vez que se te olvide, manda un abogado y tu abogado va a ir por ti para que así no te vaya a olvidar y así no pierdes tu día en la corte.
1: 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Si alguien descubre que podría tener una orden de arresto, esperar sería uno de los peores errores que pueda cometer, Gonzalo.
0: Pues sí, mira, ya que sepas que tienes un orden de arresto, tienes que ir a la corte, ¿ok? Con tu abogado. Ahora, lo que no, nunca debe de hacer una persona es, mira, ir a la policía solo. Yendo a la policía solamente te va a arrestar. Cuando quieres quitar tu orden de arresto, tienes que ir con un juez. El juez es el que pone los órdenes de arrestos y el juez es el que los quita. Y el juez no está en la cárcel o en la policía, está en la corte. So, anda con tu abogado a la corte para quitar ese orden de arresto.
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1: 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Gracias, Gonzalo. Excelente fin de semana.
0: Igualmente, y todos que tengan mucho cuidado.

0: La pura sabrosura, Rodolfo Pito Olivares, saludando a las Juanitas y Juanitos. Hoy en el Día de San Germán, felicidades a quien lleva ese nombre. Y justo también está celebrando su santo. Señor Gustavo Adolfo Infante, resulta que Lalo Mora está apoyando al hijo de Ramón Ayala en una situación muy complicada, donde hay muchas evidencias, caray, que muestran que, pues, el hijo de Ramón sí se pasaba de la raya con algunos compañeros del grupo de Los Bravos del Norte.
1: Fíjate que sí, querido Eugenio, te hablas con cariño de la capital de la República Mexicana. Y fíjate que hay personas que no tienen la calidad moral para salir en defensa de otros, entre ellos Lalo Mora, que Lalo Mora será un gran cantante de música norteña, es una persona que desde el punto de vista profesional musical se le admira mucho, pero si el señor es un mano larga y se le ha visto en muchas ocasiones que sienta a las señoras, a sus fans en las piernas, las manosea, las besa, y eso, perdón, pero es absolutamente inadecuado, prohibido, y no debe ser. Entonces creo que no tiene la calidad moral para andar hablando de eso. Entonces le preguntó sobre el hijo de Ramón Ayala Jr., que ha sido acusado por 3 músicos, supuestamente de haber abusado sexualmente de ellos, y dice que muchas veces eso inventan para molestar a la gente. Yo creo que es el menos indicado, el que menos calidad moral tiene para hablar de un tema de esta naturaleza, porque de ser cierto, me parece tremenda la acusación, ¿no crees, amigo?
0: Sí, muy, muy complicada la situación para el hijo de don Ramón Ayala, quien salió embarrado en esta fiesta. María Conchita Alonso dice que va a hablar de sus amantes millonarios que tuvo, que le daban anillos, brazaletes de brillantes y la volaban en avión privado.
1: ¿Cómo ve? Y aparte que le llenaban la suite de los hoteles, que ya no cabían tantas rosas rojas que le mandaban, y esto va a ser una bioserie. Qué bueno que María Conchita Alonso, a los 66 años, 67 años de edad que tiene, y que está vigente, que está en forma, que está guapa, que está cantando, tome la decisión ejecutiva en su vida de platicar todo lo que ha pasado, todo lo que ha vivido, por si a alguien le sirve y por si a alguien le interesa la vida de María Conchita. A mí sí me interesa, porque yo creo que puede estar involucrada gente que conocemos y gente que gastó mucho dinero en bellezas como la señora María Conchita Alonso, que habrá que recordar que ella fue una de las primeras hispanas latinas en tocar Hollywood.
0: Sí, sí, sí, cómo no, honor a quien honor se merece. Los espectáculos, así amanecieron con Gustavo Adolfo Infante.
1: Un abrazo, hermano, buen día y gracias.
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1: Guapísima y de mucho dinero, señoras y señores, la Diva de México. Hola,
2: Buenos
1: Diva.
2: Buenos días, genio.
3: Dios Padre Santo, dame fuerza.
2: Hola, ¿qué, Pola? Es jueves, ya se acaba la semana, mañana ya es tu último día, ya el sábado no vienes. ¿Se acuerdan de...?
4: ¿Perdonas, mi amor?
2: ¡Ay!
1: ¿Cómo no?
4: La verdad,
2: ¡a quemar ropa!
4: ¡Ay! Pero ya me cansé.
2: Cállate con esta de cachetito, dos caguamas, limón en la mera punta.
1: Hoy no más.
2: Sal, mañana es viernes. Y da sed de la peligrosa.
4: ¡A quemar ropa!
2: Gustavo Reina canta en su disco A Mi Manera, en los puritos huesos.

0: más, diva.
1: Sí, cómo no.
2: Hola. Esta canción, hace años, la conoció usted. Quiero hacer... con la arrolladora banda Limón, de René Camacho.

0: ¿Pero sabían ustedes, querido público, que la gran Beatriz Adriana también la grabó?
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0: En los puritos huesos te van a dejar.
1: Épale.
0: Porque dicen que estabas a dieta.
1: Eso sí.
0: Háblame de ti. También viene en este disco de A mi manera de Gustavo Reina.

0: Sí, pero caído. Al rato regreso.
1: La guapísima y de mucho dinero, la diva de México.
0: Gracias, genio Lucas.
1: Gracias a usted, diva de México.
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0: ¿Es usted amigo de las redes sociales? Le invito para que me siga en Instagram, @geniolucas. Un día me cuestionaron que por qué no usaba ropa de marca, si la mayoría de los locutores lo hace. Y les dije que no es lo que tengo puesto sobre la piel, es lo que tengo en la cabeza. Y me refiero a mis planes e ideas. El pantalón, playera o zapatos en 20 años ya no me van a quedar, pero lo que tengo en la cabeza es para siempre. La ropa que usas, escúchame muchacho, muchacha, no te define. Te define tu inteligencia, tu manera de ser al trabajar o los objetivos que logras en la vida. Eso es el éxito. ¿Se ha preguntado alguna vez qué es el éxito? El éxito no está en lo económico, ni en una persona tampoco es de éxito porque le va bien en los negocios o le va bien profesionalmente. Creo que eso es lo que menos vale. En la vida, lo que vale es tener los pies sobre la tierra. El concepto de la familia, los amigos, pero los verdaderos amigos. Ese que cuando te recuerda te llama. Cuando sabe que estás mal en cualquier circunstancia, te llama para saber si se te ofrece algo. Ese que cuando te ve, te da un abrazo sincero. Ese que cuando te ve le da gusto saber que existes. El éxito no tiene que ver con lo que mucha gente se imagina. No se debe a los títulos nobles y académicos que tienes, ni a la sangre heredada, o la escuela donde estudiaste. No se debe tampoco a las dimensiones de tu casa o de cuántos carros quepan en tu cochera. No se trata si eres jefe o subordinado, o si eres miembro prominente de clubes sociales. No tiene que ver con el poder que ejerces, o si eres un buen administrador o hablas bonito. No se debe tampoco a la ropa, o si después de tu nombre pones las siglas deslumbrantes que definen tu estatus social. No se trata si eres emprendedor, hablas varios idiomas, si eres atractivo, joven o viejo. El éxito se debe a cuánta gente te sonríe, a cuánta gente amas y cuántos admiran tu sinceridad y la sencillez de tu espíritu. Se trata de que si te recuerdan cuando te vas, se refiere a cuánta gente ayudas, a cuánta gente evitas lastimar y si guardas o no rencor en tu corazón. Se trata de que en tus triunfos estén incluidos tus sueños, de si tus logros no hieren a tus semejantes. Es acerca de tu inclusión con otros, no de tu control sobre los demás. Es sobre si usaste tu cabeza tanto como tu corazón. Si fuiste egoísta o generoso. Si fuiste arrogante o humilde. Soberbio o considerado. Si fuiste exigente o tolerante. Es acerca de tu bondad, tu deseo de servir, tu capacidad de escuchar y tu valor sobre la conducta. No es acerca de cuántos te siguen, sino de cuántos realmente te aman. No es acerca de transmitir, sino cuántos te creen si eres feliz o finges estarlo. Se trata del equilibrio de la justicia que conduce al bien, el bien de tener y el bien de estar. Se trata de tu conciencia tranquila, tu dignidad invicta y tu deseo de ser más, no de tener más. Esto es el éxito.
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0: saludo para los amigos de Lakewood, California. Nos vemos mañana. Estoy en el circo de los hermanos Caballero, en el Lakewood Mall. Amigos de Bellflowers, Long Beach y alrededores, les invito al mejor circo del mundo, el circo de los hermanos Caballero, del 22 de mayo al 7 de junio. Mañana le invito para que me acompañe en la función de las 7. Estaré presentando el sorprendente circo chino de Beijing. Francesco Caballero, el malabarista más pequeño del mundo. Y Melody Caballero, le invito al circo. Llamada 1, 2 y 3, tienen par de boletos. ¿Cómo estás, Michelle Rivera? Buenos días.
1: Querido Alex, qué gusto saludarte. Oye, ya quisiera yo, ahorita que te escucho y añoraba esos momentos de infancia, cuando se podía ir a un circo acá en México y disfrutar todas estas amenidades que estás presentando. Ojalá la gente se dé esa oportunidad y tener esos momentos, pues, de añoranza, de recuerdo en México. Esos circos ya no se dan acá, ya no pasan, porque a los lugares donde llegaban son ahora muchas zonas complicadas, y eso habla de la seguridad que tenemos. El circo que sí tenemos y el circo que hemos heredado, querido Alex, es el de la Cámara de Diputados y los legisladores, los senadores de Morena, la mayoría, y pues la oposición no existe, es la neta, no hay que decir mentiras, ni existe. Y tal como lo adelantamos ayer, ¿de qué te decía yo hace unos días? Alex, auditorio, ojalá pospongan la elección a jueces y magistrados, porque mira cómo hemos encontrado, cómo no tienen idea ni conocimientos, mucha ignorancia, muchos a favor de votar por intereses del crimen organizado, y está saliendo todos esos trapitos al sol. Pues el día de ayer, finalmente, cupo un pedazo de luz en este oscuro túnel y finalmente aceptaron la propuesta de Sheinbaum de aplazar la elección de jueces y magistrados para el 2028. Eso habla de que puede que quepa ahí un momento de reflexión nacional para que la presidenta ayude, por favor, a los de Morena, que van a votar en mayoría, que necesitamos que se hagan filtros en las candidatas y candidatos para no tener gente despreciable como magistrados y jueces. Pero por otro lado, fíjate qué cosas de la vida. Mientras estaban aprobando esa reforma de cambio, Sergio Gutiérrez Luna, uno de los vicecoordinadores de Morena, estaba proponiendo que los magistrados del Tribunal Electoral del Poder Judicial se perpetuaran en el poder. O sea, está viendo y no ve. Piden que los jueces y magistrados en general, que abogan como pues abogados en el país, se remueva una elección hasta el próximo año, pero que esos que van a decidir quienes se quedan, al menos en las elecciones del 2027, pues al menos se queden ahí para que les sigan avalando perfiles que son una porquería para nuestra sociedad. O sea, un espectáculo, un circo el día de ayer, y ya verás, aquí estará contigo platicándote esta elección que no hizo otra cosa más que de nueva cuenta elegir a ampones, a elegir a gente sin experiencia como jueces y magistrados en todo el Poder Judicial de México. Y bueno, auspiciado por Morena y sin ningún costo extra, querido Alex, ¿cómo ves?
0: Oye, Michelle, ¿y todo este circo hasta dónde piensa llegar?
1: Pues la verdad es que hay elecciones. Mira, Coahuila hay elecciones este 2026. No sé si sepan, pero Andy López Beltrán se fue a Tabasco, que porque ya no va a pelear algo en la Ciudad de México, se va a Tabasco. Yo digo que porque tiene miedo a perder, a él le encargaron las elecciones de Coahuila, que serán un sensor para saber cómo viene Morena. Pero bueno, vienen elecciones en el 2027 y hay cosas que no están seguras. A ver qué va a pasar con Sinaloa, ¿lo va a ganar Morena? A ver qué va a pasar en los otros estados, ¿los va a ganar Morena? ¿Tiene el mismo poder? ¿Llega con el mismo poder con todos estos señalamientos de Estados Unidos? Ya lo veremos. Eso es lo que queremos, tener elecciones limpias, no tener perfiles con ligas al crimen organizado y sobre todo un partido en el poder que haga las cosas bien.
0: Definitivamente lo que pide Michelle Rivera, señoras y señores, informando desde Hermosillo, Sonora, México. Gracias, Michelle.

0: disparo rebotado, Rotondi, gol.
1: Es el gol de la gloria, señoras y señores, de último minuto, minuto 95 en tiempo de compensación. La máquina celeste del Cruz Azul logra el título número 10. ¿Cómo nació la historia del Cruz Azul? Se la cuenta Omar Fierros al regresar de estos mensajes.
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0: 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Y ahora, la historia de cómo nació
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2: 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Aquí en el cerito de pega de zurdo.

0: La historia de Cruz Azul se remonta a 1881, cuando el empresario británico Henry Gibbon fundó la fábrica de cal hidráulica de la cementera en Jaso, Hidalgo.
1: ¿Cómo ve, señor Gibbon?
2: Well, let's get together all this concrete and see how it works.
0: Por años, los trabajadores de la empresa practicaban fútbol y béisbol solo por diversión. Pero para 1927, los trabajadores tenían mejores ideas con el fútbol. En un 22 de mayo de 1927, el club fue fundado por la Sociedad Mercantil Cooperativa de la Cruz Azul SCL. Los colores del equipo azul, blanco y rojo se inspiraron en la bandera británica, ya que el inglés Henry Gibbon fue el fundador de la cementera. El equipo Cemento Cruz Azul jugó en torneos locales contra equipos de pueblos cercanos a Jaso. El equipo era bueno, pues en los años 30 y 40 ganó 15 títulos consecutivos a nivel estatal. Era evidente que este equipo tenía el potencial para competir en lo grande, por lo que el club se trasladó a su nueva casa, la Ciudad de México, en el Estadio Azteca. Para ese entonces, en 1960, el director Guillermo Álvarez Macías inscribió al club en la segunda división de la Liga Nacional y en 1964 ascendió a la primera.
3: Cruz Azul llega al máximo fútbol de México. Bajo el mando de Jorge Marí, Cruz Azul consigue el ascenso. Los héroes fueron Charo García, Ramón Ibarra, Aurelio Calvillo, Fernando Bustos, Héctor Pulido, Roberto Muciño, Guadalupe Díaz, entre otros. El gran paso estaba dado.
0: Entre 1970 y 1980, el equipo ganó 6 campeonatos de liga, lo que le dio el apodo de la máquina celeste de la Cruz Azul.
4: Paró la defensa, Nacho se mete, tira, ¡gol de la máquina! Decide por terminar el partido y hay una inundación feérica cuando la máquina celeste une a sus grandes títulos del año de 71, 72, 72, 73, 73, 74, el campeonato 1978-79.
5: Esta es una producción y redacción de Omar Fierros. 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
5: Jeremy Rodríguez, cumpleaños en Albuquerque. Su papá Francisco le saluda. María Romero de Livingston, su papá Genaro le manda saludos hoy en el día de su cumpleaños. Shakira en Riverside, saludos.

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1: En el Valle de San Fernando y en Hollywood, en estas últimas semanas, el jefe del departamento de Sheriff Robert Luna dijo lo siguiente.
2: Es gente que viene aquí con visa de los países de Colombia y de Chile y vienen aquí esta gente a robar casas.
3: Todos ustedes están confabulados, son una bola de rateros que no tienen vergüenza.
1: La señora Marisa, residente de San Fernando, asegura tener miedo por todos estos robos.
4: Sí, hay mucha inseguridad, se da mucho miedo, porque ahí, de aquel lado, a una vecina sí se le metió una persona, sí los asustó, no les hizo nada, pero sí se quedan con esa de, ya no están a gusto en la noche.
1: Y bueno, chiquillos, eso es lo que está pasando en My Beautiful.
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2: Amigos de José, están escuchando la voz del pueblo. 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
2: 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Ya regresamos con más en La Voz del Pueblo, aquí en José, el que manda.

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1: Gracias a usted por tenerme en su programa.

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0: Alegría y feliz jueves. Estamos en vivo y en directo desde José 97.5 y 107.1. 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Y hoy tengo a Mónica, la directora de operaciones de Campeones del Pueblo. Amiga, buenos días.
1: Buenos días. Muy contenta de estar aquí. Gracias.
0: Empezamos y vamos a empezar rápido y furioso, como dicen por ahí, ¿no? Y vamos a ver quién tiene un caso y quién no. Vamos a jugar una especie de juego, ¿no?
1: ¿Caso o no caso?
0: Con los campeones del pueblo, abogados de accidente, toda esta hora aquí por José 97.5 y 107.1. Buenos días. Acá.

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0: Seguimos a través de José 97.5 y 107.1. 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Amiga Mónica, ¿qué tal si te reto a jugar a esto, caso o no caso?
1: Caso o no caso, vamos a ver.
0: A ver, pues tengo a Rosaura que llamó para preguntar si su esposo tiene un caso. Él tuvo un accidente el pasado sábado mientras estaba detenido, esperaba la luz. Una traila lo golpeó por detrás. Su esposo, de hecho, está muy grave en el hospital y ella no sabe si puede hacer algo legalmente por él. Como ella no fue la que sufrió el accidente, no está segura si puede iniciar un reclamo en su nombre, ya que ellos están legalmente casados. Mónica, ¿tiene caso o no caso?
1: Es un caso, mi gente, y quiero decir que tienen que actuar muy rápidamente porque la evidencia ahorita está fresca, todo pasó de repente. Entonces, en ese momento tenemos que empezar el caso. Ella, como su esposa, tiene todo el derecho de abrir ese reclamo por su esposo. Claro que sí.
0: Entonces, hay que ver quién tiene fotos, cámaras de seguridad, claro, ese tipo de evidencia.
1: Toda esa evidencia. Y créeme que esos biles van a salir muy altos. Vamos a poder ayudarle con todos los biles médicos. Tiene que llamar hoy.
0: Esa es la clave, porque sí, pues todo se empieza a acumular. En este caso, especialmente como dice que su esposo está muy grave en el hospital, ¿qué otro tipo de ayuda le vamos a buscar a Rosaura y a su esposo?
1: Bueno, aparte de los biles médicos, le vamos a poder ayudar con sufrimiento y dolor, que sí tiene un valor. Todo eso le vamos a tener un final cuando esto se acabe, pero tiene que actuar rápidamente la esposa para poder nosotros actuar rápidamente.
0: 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Ya como Rosaura, ya por lo menos va a poder respirar un poquito más aliviada, y pues también su esposo, ¿no?
1: Claro que sí, que le deseo lo mejor a su esposo.
0: Totalmente. ¿Tienes dudas? ¿Quieres respuestas? 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
0: 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Seguimos con más retos de caso o no caso, Mónica.
1: Vámonos.
0: Ya regresamos aquí por José 97.5 y 107.1.

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1: Seguimos en José 97.5 y 107.1. Yo soy Gigi junto a Mónica, la directora de operaciones, con nuestros amigos de Campeones del Pueblo, abogados de accidente. 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Y con Mónica seguimos jugando este juego de caso o no caso. Vamos a ver, Pedro, que dice que ni la debía ni la temía, andaba chambeando, entregando pizzas, cuando un perro salió de la casa donde iba a entregar la pizza y ¡zas! Lo mordió. El perro era tan grande, Mónica, que además de morderlo, lo tumbó, lo tiró al piso. Y ahora Pedro tiene un dolor de espalda que pues lo tiene en agonía. Ahora también Pedro tiene pues ese miedo de perder su trabajo por el dolor que continúa. ¿Tiene Pedro un caso por esta mordida de perro en el trabajo, en una casa ajena? ¿Tiene caso, sí o no?
2: Claro que tiene un caso. Aparte de eso, tiene dos casos, no uno. Tiene su caso laboral, porque estaba trabajando, estaba chambeando. Y el caso número dos sería contra el perro, el dueño del perro, que sería la propiedad. Tiene aseguranza, podemos ir contra esa aseguranza. Aparte, las lesiones se ponen peor con el tiempo, mi gente. No se espere, llamen hoy. No se va a mejorar. Uno tiene que probar por la familia para que estén bien. Entonces, aquí estamos para ayudarle con todos los gastos médicos, dolor, sufrimiento. 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
1: 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Y Pedro, mira, ¿quién iba a decir? Tiene hasta dos casos por esa mordida de perro.
2: Dos casos. Pedro, no te preocupes, te vamos a ayudar.
1: Qué bueno saber que hay gente como ustedes que de veras les importa. Porque en otros casos, mira, yo aquí estaba pensando que a lo mejor Pedro sí tenía un caso, pero que nomás tenía uno. Y tú nos estás diciendo que tiene dos. Eso marca la diferencia. ¿Por qué? Porque les importa, la verdad.
2: No se esperen, mi gente. Si están oyendo este mensaje, están manejando en este momento, llamen hoy, cada segundo que pasa. Por favor, no hablen con las aseguranzas, no hablen directamente, hablen con nosotros y nosotros nos encargamos de todo el proceso.
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1: 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Y seguimos con más retos. Yo tengo una lista aquí de retos, Mónica. ¿Le entras?
2: Le entro, vámonos.
1: Seguimos con más aquí por José 97.5 y 107.1.

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0: Buenos días, Alegría. Seguimos en José 97.5 y 107.1. 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
0: 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Y te tengo más retos, Mónica. Así es que prepárate. Seguimos con más aquí por José 97.5 y 107.1.
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0: campeonas. Si quiere mandar saludos, ya sabe, nomás mándeme un mensaje con su voz por Instagram, arroba el show Pelín.
1: ¡Saludos!
0: Ahí me mandan saludos. Dice, Pelín, acá estamos en la construcción, la jardinería, viejón. Y pongan la ciudad donde están escuchando el show Pelín, paisano, para que salgan al aire. O hasta videos también.
1: Los roferos.
0: Si quiere, mándame un video también, diciéndome dónde están escuchando el show. Me mandan un video por mensaje directo en Instagram, arroba el show de Pelín.
1: Por TM.
0: O por TikTok, el show de Pelín. Y me dicen, cara perro, acá te estamos escuchando. Y ponemos en las redes sociales el video y también ponemos el audio aquí en el show de el podcast, el show Piolín.com. ¿Qué dijo? El tatamudo de Piolín, yo tengo que dijo, ¿qué dijo? Y hay que darle gracias a Dios, viejones, porque hoy es un día más de diversión que tenemos para ti. ¿Alguna vez has sentido como que ya no puedes seguir en la vida?
1: No, yo
0: por
1: no.
0: Los problemas del trabajo, por los problemas de salud, por problemas familiares, matrimoniales, hijos. Cuando te sientas así, por favor, híncate y pídele a Dios que te ilumine a seguir adelante. Porque muchas veces cuando uno se siente así, es porque algo viene más grande para ti. Pero encomienda a Dios todos los días, busca de Él primero y lo demás vendrá en añadidura. Wow. Porque ¿a qué venimos, Estados Unidos?
2: ¡A trabajar!
1: Dile eso a Poncho de Nigris.
0: ¿Por qué, carnal?
1: Dice que ha perdido 5 millones.
0: Pero ha hecho unos espectáculos perroncísimos, carnal.
1: En el Ring Royale.
0: Con las personalidades de redes sociales. Sí. Ahí en Monterrey, Nuevo León.
1: Y ahora la va a hacer las peleas con...
0: ¿En Las Vegas?
1: Sí, con tiktokeros de Estados Unidos.
0: ¡Ah, qué perro, carnal!
3: Si ahorita la gente cree que me va súper bien. Nunca he sentido que yo diga, yo ya la hice, yo ya tengo mi vida asegurada. No, todavía no, güey, no me ha ido tan bien. En Ring Royale le perdimos 5 millones de pesos, güey. Y fue un éxito. La arena llena, la monetización y lo que tú quieras. Pero no teníamos patrocinadores. Lo pagamos todos con nuestro dinero, todo. A los peleadores y luego los vuelos y luego esto y luego el otro y lo otro. O sea, era mucha inversión, pero teníamos que hacerlo para posicionar la marca y ese era el riesgo que se corría.
4: Oye, ¿y es cierto que hubo una demanda ahí de una empresa de música y eso? ¿Eso sí fue cierto?
3: Nada. Todo lo que dijeron después fue mentira. Fue un éxito y lo estábamos celebrando. Y ellos decían, no ha pasado nada. Hubo algo ahí con la bandera de Nicola, que sacó la bandera de México.
4: Sí.
3: Pero pues, se arregló y ahí le dije a Nicola, a lo mejor hay necesidad de que vayas ahí a decir que... Fue sin...
4: Sí, como solicitar un perdón, ¿no? Algo así.
3: Perdón, sin mala intención, lo que...
0: Bueno, pues es que lo que pasa, carnal, que también son grandes producciones las que está aventando mi compa Poncho de Nigris. Grandes producciones, carnal, a un nivel de la mejor calidad. Entonces eso va a traer gastos inesperados, papuchón, pero al final de cuentas su marca está pegando muy cañón.
1: Y sí,
0: Y le decíamos lo mejor porque la neta, Poncho de Nigris está abriendo muchos... empleos también con ese tipo de producciones.
1: No, y ahora Netflix o cualquier otra compañía le puede comprar las peleas de boxeo.
0: Creo que lo trae, ¿no? Ya Netflix ya lo trae entre ojo para contratarlo para que venga acá a hacer las peleas acá en Las Vegas.
2: Tú, Pelín, vete a pelear ahí si ya eres tiktokero.
1: Dale, métete a pelear.
0: ¿Contra quién quiere que me pelee?
2: Hay que poner votación ahí en Instagram.
1: Es cierto, hay que ser que la gente...
0: Contra el ex de la Cacha.
2: ¿Qué tiene que ver? Tiene que estar con rivales de él mismo. Pues, no, güey.
0: Pero yo no tengo rivales,
1: güey. Sí, tienes. El Cucuy.
0: Cállate la boca.
1: No te tragas todavía.
0: No me traga. ¿Cómo sabes que no me traga?
2: No, tú muchos locutores, güey, no lo traga.
0: A ver, bueno, a ver, tú,
1: mi mamá me dijo, que estaba mirando TikTok y miró el Cucuy.
0: Sí, qué bueno, lo felicito. Ojalá que pueda saludarle, chamaco.
1: No, él te quiere pegar.
0: Ha sido un maestro.
2: Oh, sí, es cierto, el Cucuy sale en TikTok, ¿verdad?
0: Sí, y lo saludo.
2: Sale con un güey bien guapo, ya lo vi, ya me acordé.
0: Ay, tú también. Bien,
2: sí, uno que usa tejana, güey.
0: Todos se te hacen guapos a ti con esa aspiración que traes. No marches.
2: Aquí de locutor.
1: Que la gente decida si peleas o no con el Cucuy.
0: Sí, no, pues como yo lo admiro al chamaco, no marches. Este también fue maestro.
1: Así maestro.
0: Te digo tú, hijo de David Faitelson.
1: Ay, si supiera las cosas que decía de ti.
0: Ay, ¿qué tiene? Yo lo admiro. Hay que ser agradecidos. Yo estoy agradecido con esta oportunidad que me enseñaba.
1: En mi libro voy a contar todos los secretos.
0: Un día cuando hable con el compa, voy a platicar una anécdota bien perra con él.
2: No me robes mi historia, yo quería hacer el libro.
0: Oh, también tú, Senaida, tú quieres ser todo.
1: Ay, okay, ¿contra quién quieres pelear?
0: ¿Contra quién quieres pelear? Pues no sé, ustedes díganme, yo hablo con Poncho Nigris para que se haga la pelea de
1: nada. ¿Cómo se llamaba ese enanito de la tele que salió en una casa de los famosos?
2: Enanito.
0: ¡Abelito!
1: ¡Contra Abelito!
2: Está más alto que Pelín, no le va a poder sumar.
0: Ay, ustedes de veras quieren que me madreen a mí.
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0: Vamos a la broma después de esto aquí en el show de Piolín, paisanos, donde un camarada quiere hacer una broma a su mujer que dice que es tóxica plus. 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

0: zapatos. Y con el otro anda descalza, hija de la más paloma. Oigan, si quieren una broma, viejones, manden su número telefónico ahorita por Instagram, @elchoplin. Recuerden, la broma que hacemos nosotros es para divertirnos, para hacer reír acá chido y coquetón, viejones. Así es que manden su número telefónico por Instagram, @elchoplin. Y están divertidas las bromas, si se las han perdido todas, están en el podcast, elshowdepiolin.com, elshowdepiolin.com. Por ejemplo, este camarada mandó un mensaje por TikTok, pon la presentación, papuchón.
1: El mandilón mayor.
0: Nomás no digas, dice que su mujer, su mujer lo regaña. pon la presentación.
2: Y ahora

0: que dice que le quiere hacer una broma a su esposa. Me mandó un mensaje por TikTok en el Choplin. ¡De Lobo, Texas! Pero dice que su mujer lo regaña mucho.
1: Otro Piolín.
0: Papuchón, ¿a ti te gusta que te regañe tu esposa?
2: Otro mandilón soy.
0: ¡Ay, papel! ¿Te gusta que te regañe tu esposa, Papuchón?
2: Claro que hasta me pegue si quiere, no importa, hombre. Ya soy mandilón, ya.
0: ¿Cuántos años llevas viviendo en el infierno?
2: Pues ya llevo como 6 años viviendo con el infierno.
0: ¿Y es la primer diabla o la segunda?
2: No, ya son como 5 diablas.
0: ¡Ay, papi! Yo no sé para qué se separan, se divorcian, si nomás es que cambian de infierno, pero nunca de diabla cuando se casan otra vez.
2: Pues es que yo soy como los ratones, no soy de un solo agujero.
0: ¡Ay, papi!
1: ¿Cómo
0: te contó en
1: Jalisco?
0: Es de Chapaor. ¿Y qué quieres que le diga a tu esposa, papuchón, la leona?
2: Pues dígale. Es que como casi nunca habla con mi mamá, casi nunca habla, y apenas la semana pasada que habló, y mi mamá le dijo nuera, y se puso muy contenta. Y ahora dígale, me dijo la mamá de Miguel que se quiere que yo me vaya para México y que la deje aquí.
0: Ajá, ¿pero por qué?
2: Que porque es muy, ¿cómo se llama? Como muy, ¿cómo se hace? Posesiva, como... ¿Cómo se llama eso cuando...?
1: Tóxica.
0: ¡Cursienta!
2: Ándale, tóxica, sí, por tóxica. Sí, por tóxica.
0: ¿Tu mamá está en México?
2: Sí, quiere mi mamá que me vaya para allá con ella, mi mamá. Y que deje aquí la tóxica.
1: Ah, también tiene mamitis.
3: Oh, Pelín, te hablan.
2: No, es la mamá para que le vea a ver cómo se va a poner. Y cómo se larga,
0: ¿y tu mamá cómo se llama?
2: Se llama Concha.
1: Concha Naca.
2: Concha.
3: Concepción.
0: Concha Naca.
2: Y entonces hágale la mamá, hágale la voz de mi mamá como, bueno, ¿dónde, cómo está? Yo soy Concha. Quiero que se venga para que venga para usted.
1: Anda bien creativo, ¿eh?
0: Él es el productor de su broma.
2: Hágale la broma, ¿verdad? Que se van a poner pero perra.
0: ¿Tu jefa en qué parte de México está?
2: Cuanto a Chihuahua.
1: Chihuahua.
0: Okay. ¿Y ella ha escuchado la voz de tu papá?
2: No, de mi mamá sí la escuchó apenas una vez, apenas la semana pasada habló con ella bien, apenas, pero casi nunca hablaba.
0: ¿Tú no tienes papá?
2: No lo tengo.
1: ¡Ah, yo tampoco! ¡Somos hermanos!
3: ¡Ni Piolín tampoco!
2: Vamos a buscar uno.
0: Entonces no tienes papá, ¿por qué no tienes papá? Entonces, ¿cómo te hicieron?
2: No, pues me hicieron de muchos papás.
0: Entonces...
3: ¿Te dicen Pinocho entonces?
0: ¿Por qué, hija?
2: Sí.
3: Te ha hecho de muchos palos.
2: ¡Ándale! ¡Me agarro sueño!
3: Ahí está, que el viejillo le haga voz de que es el padrastro de él.
0: ¿Cuántos años llevas con esta morra?
2: 6 años.
1: ¿Y llevabas?
3: ¡Hala!
2: Bueno, llevaba, a ver ahorita cómo se pone.
0: ¿Y tienes hijos con ella?
2: No lo tengo, ni uno.
1: ¡Ah!
0: ¿Entonces ya no paraguas?
2: No, claro que sí, pero pues ya no, ya ella no pega.
0: Ah. Oh, ¿por qué? ¿Qué edad tiene la señora?
2: Tiene 36.
0: Ah, está joven. ¿Y tú?
2: 44.
1: Al que no pegue es otro.
0: Lo único que pega son los cuernos como los chivos.
2: Pues ven, ¿verdad?
0: Sale, vale, entonces. Después de esto le vamos a hacer la broma aquí al Choplin. Manden ideas por Instagram, @ Choplin, que decimos a la esposa, la leona del papuchón.
4: ¡Qué bonita familia, eh! ¡Qué bonita familia!
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0: Tenemos un camarada que quiere hacer una broma a su esposa. Dice que es muy tóxica. Por favor, recomendamos que si tienen niños menores de edad,
1: se tapen los oídos.
0: Te asegures, por favor, de esconderlos debajo de un túnel. Porque la señora dice que tiene lumbre en la boca, que le dicen el dragón con patas. Entonces, no seamos responsables de las malcriadeces que puede decir la señora. Yo que tú mejor pongo al niño a ver a Bruce Luz.
2: A Bluey.
0: Ándale, sí es cierto. Entonces, ¿están listos para hacer la broma?
2: Pues no, pero ya que...
0: Ok, pero acuérdense, él nos dijo, ya nos anticipó, cuidado con mi mujer, porque ella pues es un poquito, como dicen por ahí, brava, de poca paciencia, de poca
2: como
0: mecha.
2: La tuya.
0: Poca mecha. Ay, oh, sí, cómo no, si yo el que tengo más paciencia aquí, no jodas, no marches. Entonces, prepárese, paisano, porque todo puede ser el Chaplin.
1: Tengo miedo.
0: Le vamos a llamar y él no... Tenemos un camarada, paisano, que tiene 6 años, una nueva morra, ha tenido 6 mujeres. Y ahorita dice que esta chamaca le salió peor que las otras.
1: Es peor que Satanás.
0: Dice que...
3: Iguales, las dos.
0: Dice que su esposa lo regaña tanto que el diablo se sienta a aprender de ella. ¿Cómo lo regaña y lo maltrata?
3: Nomás lo digas.
0: Y toma nota. Vamos entonces a llamarle a tu mujer, babuchón. Pero tú le vas a decir, mija, pero no te vayas a reír cuando empiece yo a jugar con tu esposa.
2: Vale,
0: pues toma nota nomás, vale. Piolín juega con tu mujer.
2: Piolín, como si fuera el gran cazador de mujeres.
3: Échale. No, estoy listo. Ya estoy nervioso, pero listo.
0: No tengas miedo, chiquito,
1: Sin miedo al éxito, papi.
3: Me da miedo.
0: No, hombre, no te preocupes. Yo voy y te llevo al DJ para que te dé caricia ahí en Lobo.
4: Hola.
3: Mija.
4: Bien, ¿de qué teléfono me estás hablando?
3: No lo quiero tomar porque el mío se me quebró.
4: Ay,
3: se me cayó en el agua ahorita que ando trabajando en el agua. Pero ahorita, ¿sabes qué? Hablé con mi mamá, mija.
4: Ajá.
3: Y ¿sabes que mi mamá ya se encontró, dice que un viejito con dinero?
4: Ay, mi conchita.
3: Ya se fue mi mamá. Pues ya se fue mi mamá y a ver que hay una ventana. Y dijo, ya tengo 70 años, vale más que lo gocen. De que se le comen los gusanos, vale más que lo gocen, ¿tú crees?
4: De veras.
3: Dijo, ya déjalo, no, si quieres déjalo, no, ya no importa, ya tengo dinero. ¿Cómo ves, oye?
4: No.
3: Dice que es bien tóxica, que...
4: Sí.
3: Mejor que te diga ella bien al chile, ¿verdad? Para que no diga que yo soy mentira, que yo, que es mi pedo, que yo soy el mentiroso, que yo quiero dejarte. Mi mamá ya tiene un dijito rico, que rico, rico, como un de esos haciendados con mucho dinero. Y no sé cómo le hizo.
4: Oh. ¿Y tú qué? ¿Te quieres ir o qué?
3: No, pues... Ya que trabajo mucho de día y noche, casi como perro, y no se cansa para nada.
4: Ah, bueno, pues si te quieres ir, está bien.
3: ¿Cómo la ves?
4: Te veo la noche.
3: ¿Qué piensas tú?
2: ¡Ya colgó!
0: ¡Ya colgó tu mujer!
2: Dile, tienes que decirle que está el viejillo, güey.
0: Y que ya está ahí tu padrastro. ¡Ah, eres un bird!
3: No, pues ya le dije que pues, de todos modos es igual, como... Déjale, dale.
0: Nomás nos estás agarrando a nosotros, carnal, de excusa para irte para México para rezarte porque ya no aguantas a tu mujer.
3: Claro, pues si me agarra para allá una más mejor.
0: Una más mejor.
3: Una indita.
0: Ok, dale pues.
3: Órale.
2: Te hablan, Pelín.
0: Dijeron indita, no indito.
2: Por eso.
3: No voy a decir a mí. Órale.
0: No, espérate, mejor después de esto le llamamos. ¡No! Venga, preparar al viejito que le va a llamar a tu esposa con la broma.
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0: show de Piolín que quiere ser una broma esposa, pero su esposa es enojona, viejones.
1: Un clon.
0: Y le vamos a decir que su mamá quiere que se regrese a México y la va a dejar a ella después de estar viviendo con ella 6 años.
1: Pero ya le llamó y le colgó, ¿eh?
0: Y le llamamos y le colgó bien gacho, paisanos. Entonces ahora le vamos a poner el padrastro de Miguel. Pero háblale como hombre, viejón.
2: Hola,
0: sí, como yo.
2: Hola,
3: ay, mi cabeza. ¿Qué pasó, Miguel?
2: Miguel, ¿por qué me estás colgando, hija? Estamos hablando bien, hija.
3: No, no estamos hablando bien, Miguel. Si te quiere decir que te vaya bien.
2: No, no, ¿para qué te enojas, hombre? Es una plática que estoy pensando, no es un hecho. Nomás estoy lo que mi mamá me dijo que mi padrastro... Y ahí va a ser ya mi padrastro.
3: ¿Cómo va a ser tu padrastro, güey? Pero pues, sí, pero no para ti, para ella.
2: Pues sí.
3: Pues sí, ahora nomás falta...
2: Ay, mira, ya me está hablando, ya me está hablando, espérame.
3: Bueno, que la contesto.
2: Para que lo oigas bien.
3: Bueno, ándale.
0: ¿Alondra?
3: Mande.
0: Hola, ¿cómo estás, mija?
3: Usted no es Conchita. No, a mí no me está no. La vida.
0: Yo soy Marco Tulio, la nueva pareja de Conchita. Y para tu pedo, que a mí me vas a hablar así con esa majadería estúpida, ¿eh? A mí me vas a hablar bien estúpida porque aquí no vas a tratar mal a mi hijo Miguel. Ya va, para tu carro, hija de tu...
3: Excuse me. Miguel Ángel, ¿quién
0: chida
3: me pusiste a que me hablara Miguel?
0: Soy el padrastro de Miguel Ángel y me dice que lo maltratas muy mal y yo quiero que él se regrese acá con...
3: Sí, pobrecito.
0: Conchita lo necesita. Cállate los hijos porque si voy allá a Estados Unidos te voy a romper el Océano Pacífico y te voy a dar las nachas que no tienes.
3: Aquí lo espero para rompernos la madre los dos.
0: Sí, muy lebrestada, muy buchona la vieja.
3: Ay, pues sí, también usted habla por teléfono, cualquiera es bien gallita.
0: Vieja payasa, miren más, por eso los maridos las dejan a ustedes, hediondas, maltratadas.
3: Ay, sí, mire quién habla. Ajá.
0: Sí, porque también usted maltrata a los hombres, desgraciadas viejas.
3: Cásate, más te vale, Miguelito.
0: Te voy a hacer un exorcismo, hija de la tiznada, para que se saque el chamuco que traes metido y enterrado.
3: ¿Qué me haces?
0: ¿Dónde está tu circo, payasa?
3: Allá en tu casa.
0: Sí, acá en la casa tenemos respeto y cultura y valores, no como tú, hedionda, que está más paseada que el metro de México.
3: Ay, sí, pues ni para allá conozco.
0: Conmigo, Miguelito, no te metas, desgraciada, y él se va ni para acá, y no estés amenazándolo.
3: Pues lléveselo.
0: Porque es una hedionda. Buena pana, vieja payas, está diciendo que mi mamá quiere que se venga, Conchita, quiere que se venga para acá, ¿por qué tú no permitís?
3: Pues que se largue, si se quiere que se vaya.
0: Entonces, ¿pero para qué le colgaste, mensa?
3: Porque aquí sí, porque estoy ocupada, estoy trabajando.
0: ¿Estás ocupada? ¿Qué estás trabajando? ¿Se está manteniendo Miguelito, mijo?
3: No, mijito, a mí nadie me mantiene, fíjese que no.
0: Él no está llamando para quejarse de ti, que lo maltrata muy mal.
3: Miguel Ángel, tú a mí no me mantienes, Miguel Ángel, cállate la boca.
2: ¿Cómo si te mantengo, mija?
3: Ay, güey, pero para adelante será, güey.
2: Con las piernas arriba, chiquita.
0: Oye, ¿para qué te metes con una vieja de rancho?
3: Ay, mira, Miguel, no tengo tiempo de... ¿Ok? Ahí te ves.
0: Vieja payasa. ¡Mija, es una broma, soy Piolín de la radio!
3: ¡Miguel Ángel, va!
0: ¡Se la comiste, babuchona!
2: ¡Wow! ¡Se la comió! ¡Toda se la comió!
3: ¡Dios mío!
2: ¡Se la comió con
3: tres
2: pelos!
3: ¡Se me bajó la pelota, yo qué sé!
2: ¡Piolín se la comió con tres pelos, Piolín!
4: Estúpida le dijo, hijito.
3: Hombre.
4: ¿Pero por qué estás tan así, amiga, tan alevestada?
0: Igual que tú, mensa.
3: Dice que se quiere irse porque su mamá le dijo que se fuera. Si yo sé que su mamá me quiere mucho. Dije, ¿quién sabe qué le picó a Conchita ahora?
0: Te quiere, pero te quiere verte enterrada, hija de la chinada.
1: Yo también.
2: Ves todo eso, mi
4: Piolín. Manches, esta morra dijo, quítate que ahí te voy.
1: Es amor, ¿eh?
0: Es tu espejo, mensa.
3: No tenemos que dejar. ¡Broma! ¡En el show de
0: Piolín! ¡Si quieres una broma, mándame tu número telefónico por Instagram!
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1: No creo que le gane a Mari Sotelo,
0: A mi esposa no, a mi esposa es un pan de Dios. Saludos para un compa, JDMB, que me mandó un mensaje, Pauchón, que trabaja en la compañía Nasco en San Diego, nos está escuchando ahorita.
4: Oh, my God. Ahí en el Pelín.
1: ¿Qué le das a tu esposa?
0: ¿Qué le gusta?
1: Asco.
0: No, no. Se llama Nasco, compañía, no manches.
4: No tení Naco.
0: Y el vato dice. No, escucha todos los días.
4: Dile que saludos, que quiero ir a Tijuana.
0: Ok. Que si la llevas a Tijuana, porque...
4: No, ya tengo, pero...
0: No tiene papeles mexicanos, necesita un coyote. Oye, entonces voy a regalar $200. 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
0: 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No. ¡Identifícate!
6: Sí, mi nombre es Anabel Alba.
1: ¡Anabel!
0: ¡Anabel, mamacita hermosa! Dime, ¿cuál es el país oficial que recibiste por correo electrónico hoy?
6: Nueva Zelanda.
0: ¡Sí! ¡Correcto! Yeah. ¡Te gana $200, Anabel!
6: ¡Gracias! ¡Muchas gracias!
0: 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Ah, no, eso no.
4: ¿Cómo hay gente?
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4: A tu peor es nada.
0: 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Sí, y dale clic en la foto de Piolín donde está un regalo. ¿Qué, mi amorcito corazón?
6: Ok, sí, está bien, muchas gracias.
0: ¿Dónde me escuchas?
6: Del Paso, Texas.
1: ¡El Paso!
0: Hoy hasta el perro se emocionó, loco.
6: Era mi nieto que gritó porque me oyó muy emocionada y gritó.

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0: la Joaquín.
1: Muchas gracias.
2: Violín en inmigración con la abogada Leticia de la Liga Defensora. ¿Qué está pasando con las noticias de inmigración para nuestra gente? Para informarles. ¿Qué está pasando, abogada?
3: Bueno, salió la agencia de USCIS con una nueva regulación. Esto significa que no están cambiando las leyes, pero están cambiando las reglas del ajuste de estatus.

0: ajuste de estatus es cuando uno pide la residencia adentro de los Estados Unidos porque entraste con una visa y ya estando aquí te quedaste a vivir y te casaste con un ciudadano, tal vez tienes hijos ciudadanos. Bueno, bajo esta nueva regulación, la agencia de USCIS tiene la instrucción de empezar a negar las residencias de personas que cumplen con el requisito de entrada legal y peticionario de familiar inmediato por esa violación migratoria de quedarse a vivir aquí, al menos que puedan comprobar circunstancias extraordinarias por la cual no pueden hacer el proceso consular. So, básicamente el gobierno está diciendo, te vamos a castigar por estas violaciones migratorias de quedarte a vivir en los Estados Unidos cuando te tenías que salir, porque si entraste con visa de turista, de estudiante o de trabajo, era algo temporal, no te tenías que quedar a vivir aquí. Así que si quieres la residencia, tienes que hacer el proceso consular. Pero si pueden demostrar algo extraordinario, por ejemplo, son personas de buen carácter moral, hacen impuestos, aportan a la economía de los Estados Unidos, no tienen fraude o antecedentes, todavía te pueden aprobar, pero ahora tienen esa instrucción de empezar a negar residencias, o sea, ajuste de estatus, porque quieren animar a personas a que salgan a los de los Estados Unidos, sí, y que hagan el proceso consular.
1: No, manches, pero a nadie le conviene eso, ¿verdad, abogada? Pues digo, no. Creo yo que la persona, por
0: no,
1: ejemplo...
0: y esto es...
1: Si yo estoy hablando, por ejemplo, exacto, residente, yo no me quiero salir.
2: No, pues no.
0: Pues claro, porque si te sales vas a tener un castigo de 10 años, depende de cuánto tiempo te hayas quedado aquí después de lo permitido de la visa. Entonces muchas personas van a tener que pedir un perdón. Ese perdón se tarda casi 3 años en aprobar. Y luego saliéndote de los Estados Unidos, todo lo, te tienes que quedar afuera en tu país por cierto tiempo mientras te aprueban la residencia.
2: Wow.
0: Es un proceso mucho más tardado, más caro y pues más inseguridad que cuando haces el ajuste de estatus. Y todo esto es porque la administración quiere que personas no violen las condiciones de su visa, que no se queden a vivir aquí cuando entran con visa de turista, de estudiante o de trabajo. Solo están haciendo mucho más difícil obtener la residencia dentro de los Estados Unidos.
1: Pero todavía no ha pasado esta situación, ¿verdad?
0: No, ya pasó. Esto pasó ya en mayo 22, fue cuando salió la decisión de USCIS. Lo que todavía estamos en cierta incertidumbre es que obviamente van a haber muchas demandas de contra del gobierno, okay, porque esto está en contra de la Constitución, de las leyes. Sí. La ley dice que si tú tienes entrada legal y un peticionario de familiar inmediato, puedes arreglar aquí adentro. Esto está diciendo que quieren negar las residencias basado en la discreción del oficial. En realidad no sabemos cómo vaya a ser en práctica, pero sí sabemos que ya tienen esto en pie, ya entró en efecto y ya pueden empezar a negar residencias.
1: Wow. Muy bien, entonces mejor agarren información, paisanos de la abogada, llamen al 1-800-333-3676, 1-800-333-3676.
2: Oye, don Poncho no quiere salir del closet, ya mero se va a salir del país.
1: No, hombre.
3: Es que ya no cabe en Piolín y Don Poncho, por eso.
1: No, lo que pasa es que el Piolín está en panchón. Yo otra vez pensé que otra cosa era el ombligo de él que me estaba pegando en la frente. Ay, es la boca, payaso. Gracias, abogada. Piolín, Piolín, Piolín, escuchas el show de Piolín. Oigan, un camarada dice que le quiere decir cuánto le ama a su esposa porque está enojada ella porque él dejó de ser romántico después de 2 años de casado.
2: Así somos.
1: ¿Será que tu esposa también ha dejado de ser romántico? Mándame tu número telefónico por Instagram @ el Choplin y hablamos con él. ¿Por qué dejaste de ser romántico, perro?

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0: Serafino tiene 28 años.
1: Ah, está chiquito.
0: Viviendo con su esposa de casado, Analia.
2: Analia.
1: Analia.
3: Ay, señora Chela.
0: Es que este menso no le puso el acento en la N.
3: Sí.
0: Ay. Serafino, ¿cómo le conquistaste la morra a tu esposa? ¿Dónde la conociste, mijo?
4: La conocí allá en Salamanca, Guanajuato.
0: ¿Pero dónde fue? ¿En el baño público?
4: En la iglesia. En la iglesia.
0: Ay, qué bonito.
4: Después de que se terminaba el servicio, pues ahí le empezamos a platicar.
0: ¿Y dónde fue el primer beso?
4: Pues en la boca.
1: Del estómago.
3: Ay, qué rico.
5: Ay, no, me invitó a cenar también.
0: ¿A dónde te invitó a cenar, comadre?
5: Ah, pues me invitó a la pizza, porque a él le gusta mucho la pizza.
0: ¿Pero él la hizo la pizza?
5: No, me llevó a la Pizza Hut. No, es que en ese entonces sí tenía dinero, ya después no, pero en ese entonces sí me conquistó, me llevaba a todas partes, me llevaba flores, me llevaba todo.
0: ¿Qué fue lo más bonito que te regaló?
5: Sí, fue un brazalete de oro. Sí, es decir, un brazalete, no sé si sería de oro, pero estaba bonito.
0: ¿No sería el brazalete con el que amarraba a los perros, comadre, para pasearlos caminando?
5: A lo mejor sí se lo haber quitado a su perrito que tenía, pero él me conquistó.
0: ¿Él cómo ha cambiado, comadre? Antes era romántico, ¿qué te hacían?
5: Sí, pues es como todo, cuando quieren conquistar a una dama, pues sí son muy románticos. Ya después cambian un poquito, pero no, todavía de vez en cuando se pone romántico. Gracias a Dios que no se le ha quitado tanto. Ahora, pues, ¿qué será? Por ahí un perfumito, una rosa, algo sencillo, no pido tanto.
0: Serafino,
4: ¿sí?
0: ¿Promete volver a ser romántico, mijo, con tu esposa después de 28 años de casados?
4: No, sí, primeramente yo vamos a ser muy románticos.
0: Te dejo solo, Serafino, para que le digas algo bien bonito a tu esposa y yo no me voy a meter porque no soy metiche.
3: ¡No!
4: Mi amor, te amo mucho. Cada día que pasa te quiero mucho.
5: Ay, gracias. Yo también te quiero, mi amor.
0: Entonces, hoy antes de irte, mijo, del trabajo, llévale una rosa. No importa que te la robes.
5: Sí, lo que sea, pero que me traiga una rosa y te lo voy a esperar para darle tu besito. Una buena bienvenida.
0: Mijo, o cántale una canción, mijo.
5: No, que me cante una de los temerarios.
4: Nunca te llegaré, mi amor.
0: Mijo, mejor no le cante, mejor regálale cosas.
5: Sí, mejor.
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3: Oiga, pues ya no recuerden que si quieren decir cuánto le aman a su pareja, manden su número telefónico por Instagram, @Cholín.
7: ¿Qué onda, Piolín?
3: ¿Qué pasó?
7: Aquí te habla tu compa, Sergio.
3: Sergio.
7: De la ciudad de Long Beach.
3: Órale.
7: Aquí andamos en el jale trabajando. Y nada más quiero mandar saludos allá a todos en la cabina. Especialmente a mi amorcito, la Cachanilla. Saludos. Y aquí venimos a este país a triunfar.
3: Eso, paisano. Qué chulada, viejones. Oigan, recuerden, paisanos, que van a tener la oportunidad de poder divertirse con los chistes. Ya vienen.
1: Me encanta.

0: Oigan, voy a arreglar boletos para un evento bien perro, señores. Va a estar, paisanos, miren más, ¿quién va a estar, viejones? No marches.
1: ¿Quién?
0: En el Orange Show, babuchón. Tenemos un evento bien perro. Y tengo boletos. Manda tu número telefónico por Instagram, arroba Choplin, paisano, para que tengas la oportunidad de ganarte boletos en el evento que tenemos para... ¿Cuándo va a ser, Cacha, el evento? ¿En el Orange Show?
2: No sé, ¿cuándo?
0: Ah, no sabe cuánto, ahorita averiguo.

0: La neta, Pelichotelo, si las mujeres... Las mujeres, nos permitieran a nosotros, los hombres, tener la fantasía del mundo, que ellas piensan que nosotros tenemos amantes en todos lados. Ah, todas las esposas piensan que el hombre tiene amante, sí. Todas las esposas.
1: Menos Pelín.
0: Sí, creen que tenemos amante. No, hombre, mi vieja, ay, seguramente andas con tres viejas ahí de amante. Pero, amiga, si anduviera con tres viejas, acabaría con el lápiz por la punta.
1: Ah, caray.
0: Uno acabaría así, sin la punta del lápiz, viejo, con tres amantes.
2: No, sí le entendí.
0: No tuviera
1: plano.
0: No tuviera sin lápiz en la punta.
2: Sí,
0: hombre. No habría suficiente marisco para levantar el ánimo a uno.
2: Hay que ordenar unos.
0: Mi esposa no es tóxica, sino ella es una planta nuclear, la vieja. Es que es celosa mi vieja, Pelín, la neta. ¿Qué tan celosa es tu mujer? Anoche investigó quién era la tal Siri que yo tengo en el celular, que porque piensa que es una vieja. Hazme el favor, vieja loca. Ay, ojalá nosotros los papás tuviéramos el dinero que creen que los hijos tenemos también.
2: Sí.
0: Y yo creo que mi papá era rico porque tenía un diente de oro.
1: Ay, guácala.
0: Era salvadoreño.
2: Mi tío Gerson también.
0: Era salvadoreño de gol.
2: La peste de los hijos.
1: Sí. De puro fierro.
2: Tomas.
0: Anoche, mi esposa me pidió que le mandara una foto sin ropa. Y se la mandé la foto sin ropa y me la bloqueó.
2: ¿Por qué?
0: Pues mandé la foto de un closet vacío. Dijo, mande una foto sin ropa. O le mandé la del closet.
2: Eres un der.
0: Y me bloqueó la vieja loca. Y es que las mujeres tienen como otro idioma con nosotros los hombres. No se sintiendo ni madre.
2: Muy cierto.
0: Sí, hombre.
1: Es que ustedes no escuchan.
2: ¿Qué dijo?
1: Y no ponen
0: dijiste?
1: Atención.
0: ¿Qué dijiste?
1: Exacto.
0: ¿Qué
1: ay, se me cayó el papel, no puede. Ay, es que pasó la mosca y me distraje.
0: Bueno, pues le voy a hablar. Ayer en la mañana, ¿qué creen? Yo solito pude colar mi cafecito.
2: ¿Eh? ¡Ah, qué perrón!
0: Yo solito ayer en la mañana pude colar mi cafecito.
2: ¿Cómo?
1: ¿Por qué?
0: Saqué el café del jarrito que estaba en la cocina.
2: Ajá.
0: No sé, imbécil, se tomó la ceniza de mi abuela. Ah, pues ¿para qué dejan la cosa ahí en el café, wow, mensa? ¿Quién va a saber uno, ya?
2: No es café.
0: Sí. ¿Qué?
2: ¿Y de qué sabía la abuelita de Chela?
0: Pues era así como arrugada. Para todas las mujeres que les gusta ver el cielo de noche, ya llegó su estrella. Casimiro.
1: ¡Fuera!
0: ¡Fuera! ¡Fuera! ¡Fuera! ¡Chiste, papuchón!
2: Ah, esta era una vez de que fui a recoger a Chela a su apartamento porque no llegaba la radio, ¿verdad?
0: Ay, ¿y luego quiere que le pague la gasolina, Piolín, porque fue a recogerme allá al apartamento de desgraciado? Yo no sé por qué razón los que hacen carpool le cobran a una la gasolina.
1: ¿Ese es el propósito del carpool, Chela?
0: Pues oye, entonces no están haciendo favor completo.
1: Pues no, no es favor.
0: Desgraciados.
2: Oye, le cobro gasolina a Chela y tengo un carro eléctrico.
0: Oh. Ay, nadie te la va a creer, no manches. Ay, tengo carro eléctrico.
2: El nuevo Ferrari.
0: Sí, hay ser el de remoto.
2: Entonces llegué ahí al apartamento de Chela porque no llegaba la radio, ¿verdad? Mm. Y estaba todo oscuro y abrí la puerta y estaba abierta. Y escucho que Chela dice, ¡ay, todo eso es mío! ¡Ay, todo eso es mío! Y le digo, Chela, ¿con quién está hablando? Dice, no, estoy viendo el montón de ropa sucia que tengo que lavar.
1: Y luego, no, hombre.
0: Fíjate que ayer se me acercó un cuate, ¿eh? Yo iba en mi Ferrari, el nuevo.
2: El de eléctrico.
0: El eléctrico, ya veo el Ferrari. Run, run, run, run, run, run.
2: El azulito.
0: Y era eléctrico, no sé por qué sonaba así. Y me paro en el semáforo en rojo. Y llega un vato así nada. Y me dice, llevo 3 días sin comer. Llevo 3 días sin comer. ¿Me puede dar algo? ¿Me puede dar algo? Yo, sí, te puede dar mareos, retorcijones, pero ahí no te pasa nada, carnal.
2: Y se fue. ¿Qué codo es, don Poncho?
0: No cabe duda que debí ser un doctor yo, la neta. ¡Cacha, chiste!
1: Ay, no, se me cayó, no puedo decir chiste.
0: Se le cayó la nacha también. Bueno, pues entonces sí, estaba yo así nada.
1: No, sí, tengo un chiste, espérese.
0: Ok, dale.
1: Ay, no, espérate, se me cayó el chiste.
0: Ay, ¿por qué no se te cae como los pechos?
1: DJ, ¿tú sabes en qué se parece el calor de Mexicali en verano y a Pelín Sotelo?
2: ¿En qué se parece el calor
1: de Mexicali, güey, así?
2: A Piolín.
0: El calorón, pues, ¿qué hace allá, viejo?
1: En que los dos son, sí, insoportables.
3: ¡Sí!

0: Oigan, recuerden, paisanos, que tenemos el segmento de qué venimos a Estados Unidos. A triunfar, que no se te olvide, eso venimos. A triunfar, y por eso vamos a entrevistar a un camarada que mandó un mensaje por Instagram, @elchoblin.
1: Oh, te hizo una rola, un corrido.
2: Güey, te hizo como 20,000 canciones.
1: La miré en la página de internet, se llama El Corrido de Piolín. Dije, ¿de la otra radio? ¿Qué onda?
0: No, hombre. No viene del pasado, loco. Entonces, todo lo que son compositores y cantantes, pueden mandarme su número telefónico. Le damos oportunidad para que los conozcan y los contraten aquí en el show. Y también le damos oportunidad para que conozcan a ciertos artistas que pudiera grabarte tu canción. Así es que mándame tu video de 30 segundos diciendo, hola, yo soy Solovino, esta es mi canción, y la cantas un poquitito, papuchón. Hey. Papuchona, por favor, y ya nosotros te llamamos. 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

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Y ahí viene, ¿a qué venimos a triunfar, viejones?

0: si tienes un negocio, limpias casas, limpias alfombras, tienes, por ejemplo, ya sea un negocio de tienda, taquería, tendrá la oportunidad de poder participar aquí en el Choplin. Ya nos manden su número telefónico por mensaje directo.
1: Vende tamales.
0: En Instagram, arroba Choplin. Limpias casas también.
1: O el vato que no contesta que vende tamales.
0: Ay, sí, cierto. Chale. Por favor, que me conteste el vato que me mandó hasta su video de vende tamales, el mejor. Tenemos que hablar que el compositor, el Papuchón, vino a triunfar. Dice que compuso una canción.
1: Alberto el Chapo.
0: Mi querido Alberto Chapo, ¿en qué trabajas entre semana, viejón?
2: Soy carrocero, pinto carros.
0: ¡Órale! ¿Pero por fuera o por dentro?
2: Sí, bien, por fuera y por dentro.
0: ¡Ay, qué rico! Como me gusta. Oye, Alberto, pero tú eres originario de Puebla, carnal. ¿Cuál fue tu primer jale que hiciste aquí en Estados Unidos cuando llegaste y cruzaste la frontera?
2: Sinceramente, igual también llegué de lavaplatos porque no sabía ni para dónde correr, pero mi oficio siempre ha sido de carrocería y pintura, pero no tenía yo conocidos, no tenía nadie que me orientara. Ya después de unas 2-3 semanas, pues ya alguien me pudo orientar que pues dónde había talleres para trabajar, ¿verdad?
0: Oye, qué gacho, pues, para ti, carnal, ¿no tenías conocidos acá en Estados Unidos? ¿Cómo lo hiciste entonces, viejón?
2: No, pues haz de cuenta que sí, fue muy difícil, es muy difícil cuando viene uno como primer generación, sí, la verdad, sí. Se la ve uno más difícil. Pero fíjate que ves que te platiqué la otra vez que estuve, por un error que tuve, estuve en prisión y pues ahí me dio por componer canciones. Entonces, haz de cuenta que igual tengo mi meta, primero Dios, en febrero, marzo, a ver si ya abro mi taller propio y ahí vamos a estar en contacto para que me sigas apoyando.
0: Aquí estamos. Eso. Para apoyarte, viejón. ¿Y cuál es la canción que compusiste para que la gente pues nos diga si tiene todo para triunfar o qué te hace para triunfar, qué te hace falta para triunfar como cantante, viejón?
2: Pues fíjate que yo escribo varias canciones. Tengo 5 corridos tumbados románticos como para Javi, ya tu compañero de trabajo lo escuchó y igual también me dio su punto de vista que están buenas. Tengo otros corridos, pero me gustaría ver si algún día me puedes dar la oportunidad de que Javi o otro artista con una voz similar le escuchara esas canciones. La verdad,
0: Acá Larry Hernández canta igual que el Javi, viejón.
1: No, hombre.
0: O el otro vato que también le dio a Javi, ¿cómo se llama?
1: Ah, Darey.
0: El Darey de la Sierra José también canta Torres. Bien perro.
1: José Torres, no, hombre.
0: También, ¿por qué no, viejón? Ahí está también ¿cómo se llama?
1: José Torres no canta tumbado.
0: Roberto Tapia, viejón, ahí está el viejón, nos hace un paro.
1: Tampoco canta tumbado.
0: ¿Eh?
1: Roberto Tapia.
0: Pero es romántico, no seas inútil.
1: Romántico tumbado, dijo.
0: Por eso.
2: Sí, también. Bien. Sí, pues ahora sí que se tuvo echado la mano que algún artista famoso etcétera, mis otras canciones, pero en esta ocasión yo quiero, sí, te dice que de todo corazón, un corrido como para que tengas la idea de que yo tengo talento para componer y escribir mis canciones,
0: sí,
2: y pues ojalá y me puedas dar la oportunidad más adelante que algún artista escuche mis otras canciones que ya les he mandado a ustedes para que las tengan ahí.
0: Claro que sí, Papuchón, eso es lo que hacemos cuando nos mandan canciones ustedes, carnal, de unirlos, ¿verdad?, con gente profesional que ya tiene una carrera consagrada. Con mucho gusto lo hemos hecho con los Tigres Norte, lo hicimos con Pepe Aguilar, carnal, hey. Lo hemos hecho con Roberto Tapia, o sea, con Los Ángeles Azules, sí. Con el Coyote, Chuli Zárraga, no, hombre, carnal, bendito sea Dios. Nuestra gente va a triunfar, viejón.
2: De hecho, le mandé una canción que, a ver si para la otra semana tengo oportunidad, de la que se llama El Chirulo, pero para la otra semana esa está muy buena también como para el ritmo de los Tucanes de Tijuana, como un tipo cumbia.
0: También puedo hablar con ellos, con Mario, es un copa mío también, Mario Quintero, de los Tucanes de Tijuana, no te preocupes por eso, viejón, yo lo hago, viejón.
2: Sí.
0: Pero podemos escuchar la canción, Pancho, para que así de esa manera la gente sepa. ¿Esta canción? ¿Cómo se llama, viejón?
2: Y mira, ahorita se llama El Corrido de Piolín de la Mañana, El Papuchón.
0: ¡Ah, no!

0: mexicano.
1: ¡Fierro, fierro, fierro!
2: 100% mexicano, aunque muchos piensan que soy italiano por la cara en la nariz. Oye, qué perro compone. Fíjate que por eso hicimos este segmento que venimos a triunfar, carnal, porque yo sé que hay mucho talento, papuchón, que nunca se le da una oportunidad en un programa, ¿verdad? Y, carnal, la neta, mi respeto, viejón.
3: Las ganas de pisar esa rola, ¿verdad?
2: No, hombre, pues, su República Mexicana, papuchón, se me antojó un licuado chocomil.
4: Gente, que te la dicen de todo corazón, porque no, te digo, gracias. Yo quiero demostrarte que tengo el talento para componer. Cuando tú me platicas una historia, te puedo componer cualquier cosa relacionada a la historia que me platiques.
2: No, qué bueno.
4: Y como te digo, ahí tengo varias canciones muy buenas, románticas, este tipo, estilo así, algún morrillo así como tipo Javi, no sé, el Gavito, no sé. O como te digo, la de Chirulo, que es también cumbia con norteña, con palatucanes, a ver si me echa la mano ahí. Alguien la escuche, la verdad.
2: Oiga, es bueno para componer usted, paisano. No me voy a ir a componerme unos pantalones que tengo rabones que no me quedan.
3: Corridos, canciones.
2: Ah, corridos, el Piolín, en otra estación. Espérense. Papuchón, te quiero decir una cosa, viejón. La neta, nunca dejes de luchar por tus sueños, papuchón. Y siempre grábate en la cabeza a qué venimos a Estados Unidos. Porque nadie, carnal, vino acá solamente, papuchón, con la intención de, ay, a ver qué saben las hamburguesas, ni más. Tú viniste a triunfar, papuchón. Tu número telefónico para que te puedan contratar también, viejón, ¿cuál es?
4: No, mira, fíjate que quisiera que me des un beso a la mano en mi canal de YouTube, es Alberto el Chapo 78.
2: Okay.
4: Es que ahí subo trabajos de carrocería y pintura, porque tengo que, primero Dios, en febrero o marzo pienso abrir mi taller bien en regla.
2: Como cuando lo abras, me mandas un mensaje y yo te ayudo también con tu taller de pintura, ¿ok, hijo?
4: Sí. Entonces, si me puedes ayudar ahí para empezar a agarrar seguidores ahí en el Alberto Chapo 78 en YouTube. Ahí subo para varios trabajos de mi carrocería y pintura, y ahí más adelante, no es que registre ya mis canciones en estos días, ya voy a poder darle información ahí de qué otras canciones tengo para ver si también
2: sale.
4: Alguien las puede escuchar.
2: Ahora te pregunto, Alberto, ¿a qué venimos de Puebla? Sí. ¡A Estados Unidos!
4: ¡A triunfar, papuchón!
2: ¡Eso, a triunfar, hijo de la madre! Era un mentado, jeta de perro, colgado. 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
5: Buenas tardes, habla Roberto.
2: ¡Roberto! ¡Ay, Roberto! ¡Qué cosita tan más hermosa! No te vas a quebrar con la voz.
6: Ya,
2: Roberto, dime, ¿cuál es el país de hoy?
5: Es Nueva Zelanda.
2: ¡Sí! ¡Nueva Zelanda! $200, ¿qué vas a hacer con los $200, Roberto?
5: Pues voy a ayudarle a mis papás, se los voy a regalar.
2: Qué bueno, carnal, la neta, entre más

0: 7-1, el que manda. Y ahora desde el estudio de los defensores, si te chocaron y saliste lastimado, llama al 1-800-636-3636. Tiempo.
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0: broma, te vas a divertir, te prometo que te vas a divertir, porque un camarada mandó un mensaje por TikTok, el show de Plin, dice, quiero hacer una broma para mi hermosa madre. Ah, no.
1: No, a su esposa, que es tóxica.
0: Bueno, lo trata como si fuera su madre. Porque hace nomás lo que ella quiere. ¿Dónde escuchamos?
2: Hola.
0: Achú. Agua de guabanana.
1: ¿De qué?
0: ¿Agua de qué? Guabanana.
1: What the heck?
0: Guabanana.
2: Guanábana. Ay, no.
0: Ay, que de veras ustedes que
2: dicen que en español. Ay,
1: ahí está David.
0: Entonces, tenemos a David sin pelos a la lengua, David Faitelson. ¿Quién gana? México, Australia. ¡Vamos, sin pelos en la lengua! Tenemos, señores, al más desgraciado de los deportes, David Faitelson, quien tiene la información en sin pelos en la lengua. ¡Ya tú sabes! ¡Huérale!
1: ¡Wow!
3: ¿Y ahora qué te pareces a... ¿Te crees Bernie, Bernardo, Tatis o quién te crees? ¿Algún pelotero dominicano o quién, Dios mío?
0: ¿Qué?
3: Pero bueno,
0: todo te molesta, hasta lo que no te comes te hace daño.
3: Disfrútala porque la única copa que vas a ver realmente pelín en todo el verano es esa, ¿eh? La que traes tú. Pero bueno, oye, aquí estamos en ya en Los Ángeles. Esta noche tenemos día de prensa, día de medios de la selección mexicana de fútbol en el Rose Bowl. Y el sábado el penúltimo partido antes del campeonato mundial. A ver, Piolín, llamó ayer de forma intempestiva, sorpresiva, a César Huerta, el famoso Chino Huerta. Eso nos hace pensar que Alexis Vega no está bien.
0: No manches, dicen que está lastimado, ¿verdad? Dicen que puede ser una baja en el Mundial para la selección mexicana de fútbol. ¿Te acuerdas que se lastimó? Entonces...
3: Le costó mucho trabajo, ¿te acuerdas? Volver en las últimas dos temporadas ha estado en el fútbol mexicano, ha sido muy poco regular. Acuérdate cómo jugó aquella final, la última final que jugó contra Tigres, donde realmente entró y caminó en la cancha, al final fue importante porque marcó los penaltis, pero a mí me parece que no está bien todavía Alexis Vega y que el cuerpo técnico de la selección mexicana de fútbol, pues tiene jugadores al 100%.
0: ¿Deberíamos de preocuparnos que no esté Alexis Vega?
3: A ver, claro, Violín, el tema es que Alexis no ha sido el en los últimos
0: tiempos. Es un gran jugador, no empieces a tirar, a hacer leña del árbol caído. Es un buen jugador que es necesario tener en la selección mexicana de fútbol, Alexis Vega. Por favor, David, tampoco no empieces a menospreciar todo lo que ha logrado con Toluca, que no pudo lograr con Chivas.
3: No, yo no menosprecio nada, Piolín. Lo único que te digo es que Aguirre quiere jugadores que estén al 100%. Y ahora, con todo respecto, bueno, sí, obviamente, el Alexis Vega, en su mejor momento, sí era capaz de marcar diferencia totalmente, pero últimamente no lo ha hecho. Ha estado sufriendo mucho. Se le ve el esfuerzo, el rictus del dolor, realmente, de que no está al 100%. Y por eso aparece Huerta, que yo no creo que sea el tapado, porque para el próximo lunes, cuando Aguirre dé a conocer la lista de la selección mexicana, hoy tiene 25, ya tiene los 25 seguros. Le falta uno, que llamamos aquí en México el tapado. Y ese tapado, si Huerta llega, no es el tapado porque toma el lugar de Alexis. Ese tapado yo creo que podría ser un compañero de Alexis.
0: ¿Quién?
3: Y ese hombre podría ser Marcel Ruiz. El Toluca, que también obviamente está entre algodones.
0: Vamos entonces a preguntarle también a la gente cuál es su opinión, quién deberían de llamar en el tapado a la selección mexicana de fútbol. Manda tu comentario grabado con tu voz por Instagram, @elchoplin. ¿Estás de acuerdo con David Faitelson o quién? ¿Otro jugador de las Chivas? Ahí tenemos nosotros. Digo, ya llevamos 6 jugadores. Uno
3: ya,
0: más, ¿cuál es el problema?
3: Piolín, ya tú, ¿no? ¿A quién quieres mandar? ¿A Efraín Álvarez o a quién?
1: Tú, Piolín, todos dicen que eres bien tapado.
4: Estás bien tapado, Piolín, ¿no, hombre?
0: Sin pelos en la lengua, David Faitelson.
3: Tema de la demanda que hay de las autoridades, los fiscales en New Jersey y Nueva York sobre la FIFA. Atención con eso, porque la FIFA abusó en el tema de los boletos. Primero puso, le vendió a la gente categoría A. La categoría A iba a ser la más, la mejor en los estadios de fútbol, medio campo, a la mitad del tendido, hospitality, y resulta que después anunció la categoría A+, para poner los boletos más caros. cuidado, FIFA. Acuérdate que el FIFA Gate del 2015, ¿quién lo provocó? Lo provocó la fiscalía estadounidense. Hasta que se metió aquella fiscal Lynch, no ocurrió nada o no ocurría nada con FIFA. Ella destapó todo el basurero que había en FIFA. Así que mucho cuidado, aunque sabemos muy bien desde qué oficina despacha Gianni Infantino.
0: ¿De qué oficina? Tú que sabes todo y lo que no sabes lo inventas.
3: No, desde la oficina Oval. ¿Desde dónde?
0: Okay.
3: ¿Quién es tu gran amigo? ¿Quién es tu gran amigo?
0: Tu gran amigo, el señor presidente, es tu mejor amigo, el señor presidente Donald Trump. Ustedes se van a jugar golf cada rato a Mar del Lago. Yo los veo ahí, a los dos.
3: La realidad es que me parece que Estados Unidos sí me manda un mensaje de que nadie ni nada está por encima de la ley. Aquí si demandas a la FIFA, pues se van a reír. En cambio, en Estados Unidos, si hay una demanda de una persona, de un ciudadano, que sus derechos fueron violados o maltratados por la FIFA, pues en Estados Unidos sabemos muy bien que la ley finalmente te persigue y te agarra.
0: México gana 3-0 a Australia. ¿Cuál es su opinión? David Faitelson.
3: Bueno, pues son. Ya sabes que el Piolín cree que son frijoles, los compra por kilo los goles, cree que van a caer goles y goles.
0: Entonces ahora dime tú, Piolín, ¿cuál es tu marcador?
3: No es tan fácil golear en esta época. México, yo creo que le puede ganar a Australia por un gol de diferencia y con eso está bien, pero lo que más habrá que analizar es el funcionamiento, cómo juega la selección mexicana de fútbol. Ayer Sudáfrica dio a conocer su lista y la realidad es que tiene a un chico Foster que juega en el fútbol en el Burnley de la Liga Premier de Inglaterra. Los demás son jugadores de casa, así que México será totalmente, abrumadoramente favorito el 11 de junio en el Estadio Ciudad de México.
0: Entonces, ¿cuál es tu marcador para este sábado?
3: Para este sábado, 2-1 México.
0: Uy. Muy bien, 2-1 México. ¿Cuál es tu marcador? Mándamelo por Instagram, @choplin. DJ, tú que solamente vas a apoyar a México en este mundial. ¿Cuál es el marcador?
1: 2-1. Igual.
0: ¡Ay, igual de las dos! No marchen los dos tirando basura por la boca.
3: Fin de semana tenemos final de Champions en Budapest. Arsenal contra el PSG, que intenta ser bicampeón. Y por la noche el Toluca juega con Tigres en la Bombonera, en el estadio Nemesio 10. La final de la Liga de Campeones de la CONCACAF.
0: Muy bien, entonces, por favor, necesitamos que manden dinero para comprar una playera de la selección mexicana de fútbol a David Faitelson, ya que no tiene esa playerita azul, siempre la ha traído el chamaco, parece la pijama con la que se duerme.
3: 4XL.
0: ¿Cómo te seguimos en las redes sociales, David?
3: @Faitelson_, ahí los esperamos. Por fin se quitó el Piolín de Chivas. Escuchas
0: el show de México, campeón mundial.
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0: Le quiero hacer una broma a su esposa. Me mandó un mensaje por TikTok en el Choplin. ¡Te lavo Texas! Pero dice que su mujer lo regaña mucho.
1: Otro Piolín.
0: Papuchón, ¿a ti te gusta que te regañe tu esposa?
2: Otro mandilón soy.
0: ¡Ay, papel! ¿Te gusta que te regañe tu esposa, Papuchón?
2: Todo lo que hasta me pegue si quiere, no importa, hombre. Ya soy mandilón, ya.
0: ¿Cuántos años llevas viviendo en el infierno?
2: Pues ya llevo como 6 años viviendo con el infierno.
0: ¿Y es la primer diabla o la segunda?
2: No, ya son como 5 diablas.
0: ¡Ay, papi! Yo no sé para qué se separan, se divorcian, si nomás es cambian de infierno, pero nunca de diabla, cuando se casan otra vez.
2: Pues es que yo soy como los ratones, no soy de un solo agujero.
0: ¡Ay, papi!
1: Jalisco.
0: Ese es el chapador. ¿Y qué quieres que le diga a tu esposa, papuchón, la leona?
2: Pues digan, dígale. Es que como casi nunca habla con mi mamá, casi nunca habla, y apenas hace la semana pasada que habló, y mi mamá le dijo nuera, y se puso muy contenta, y ahora dígale, dijo la mamá de Miguel que se quiere que yo me vaya para México y que la deje aquí.
0: Ajá, ¿pero por qué?
2: Que porque es muy, ¿cómo se llama? Como muy, ¿cómo se hace? Pues así, como... ¿Cómo se llama eso cuando...?
1: Tóxica.
0: ¡Cursienta!
2: Ándale, tóxica, sí, por tóxica.
0: ¿Tu mamá está en México?
2: Sí, quiere mi mamá que me vaya para allá con ella, mi mamá. Y que deje aquí la tóxica.
1: Ah, también tiene mamitis.
3: Oh, Pelín, te hablan.
2: No, es la mamá para que le vea diarrea, a ver cómo se va a poner. Un poco de larga,
0: ¿y tu mamá cómo se llama?
2: Se llama Concha.
1: Concha Naca.
3: Concepción.
0: Concha Naca.
2: Y entonces hágale la mamá, hágale la voz de mi mamá como: hola, ¿dónde, cómo está? Yo soy Concha. Quiero que se venga para que venga para usted.
1: Anda bien creativo, ¿eh?
0: Él es el productor de su broma.
2: Hágale la broma, ¿verdad? Que se van a poner, pero cérrale todo.
0: ¿Tu jefa en qué parte de México está?
2: Cuanto así, Chihuahua, allá
1: por... Chihuahua.
0: Okay. ¿Y ella ha escuchado la voz de tu papá?
2: No, de mi mamá sí la escuchó apenas una vez, apenas la semana pasada habló con ella bien, apenas, pero casi nunca hablaba.
0: ¿Tú no tienes papá?
2: No lo tengo.
1: Ah, este, yo tampoco. Somos hermanos.
3: Ni Piolín tampoco.
2: Vamos a buscar uno.
0: Entonces no tienes papá. ¿Por qué no tienes papá? Entonces, ¿cómo te hicieron?
2: No, pues me hicieron de muchos papás.
0: Entonces.
3: Dicen Pinocho, entonces.
0: ¿Por qué, hija?
2: Sí.
3: Te ha hecho de muchos palos.
2: ¡Ándale! Me agarro sueño.
3: Ahí está, que el viejillo le haga voz de que es el padrastro de él.
0: ¿Cuántos años llevas con esta morra?
2: 6 años.
1: ¿Y llevabas?
3: ¡Hala!
2: Llevaba, era ahorita como se pone.
0: ¿Y tienes hijos con ella?
2: No lo tengo ni uno.
1: ¡Ah!
0: ¿Entonces ya no paraguas?
2: No, claro que sí, pero pues ya no, ya ella no pega.
0: ¡Ah! Oh, ¿por qué? ¿Qué edad tiene la señora?
2: Tiene 36.
0: ¡Ah, está joven! ¿Y tú?
2: 44.
1: Al que no pegue es otro.
0: Lo único que pega son los cuernos, no, como los chivos.
2: Pues ven, ¿verdad?
0: Sale, vale, entonces. Después de esto, le vamos a hacer la broma aquí en Choplin. Manden ideas por Instagram, @ Choplin, que le decimos a la esposa, la leona del papuchón.
4: Qué bonita familia, ¿eh? Qué bonita familia.

0: paisanos, que tiene 6 años, que una nueva morra ha tenido 6 mujeres. Y ahorita dice que esta chamaca le salió peor que las otras.
1: Es peor que Satanás.
0: Dice que...
2: Iguales, las dos.
0: Dice que su esposa lo regaña tanto que el diablo se sienta a aprender de ella. ¿Cómo lo regaña y lo maltrata?
2: Nomás no digas.
0: Y toma nota. Vamos entonces a llamarle a tu mujer, babuchón. Pero tú lo sé, sí, mija. Pero no te vayas a reír cuando empiece yo a jugar con tu esposa.
3: Lo vas a celar.
0: Tú toma nota nomás, con Piolín juega con tu mujer.
3: Piolín, como si fuera el gran cazador de mujeres.
2: Échale. No, soy... Ya estoy listo. Ya estoy nervioso, pero listo.
0: No tengas miedo, chiquito, ¿eh?
1: Sin miedo al éxito, papi.
2: Me da miedo.
0: No, hombre, no te preocupes. Yo voy y te llevo al DJ para que te dé caricia ahí en Lobok.
4: Bueno. Hola.
2: Hey, mija.
4: Bien, ¿de qué teléfono me estás hablando?
2: No quiero tomarlo porque el mío se me quebró.
4: Ay.
2: Se me cayó en el agua ahorita que ando trabajando en el agua. Pero ahorita, ¿sabes qué? Hablé con mi mamá, mija.
4: Ajá.
2: Y ¿sabes que mi mamá ya se encontró, dice que un viejito con dinero?
4: Ay, mi conchita.
2: Ya mi mamá. Pues ya se fue mi mamá y a ver que es bien aventada. Y dijo, pues ya tengo 70 años, vale más que la gocen. De que se le comen los gusanos, vale más que la gocen, ¿tú crees?
4: De veras.
2: Dijo, ya déjalo, no, si quieres déjalo, no, ya no importa, ya tengo dinero. ¿Cómo ves, oye?
4: No.
2: Dice que es bien tóxica, que... Sí. Mejor que te diga ella bien al chile, ¿verdad? Para que no diga que yo soy mentira, que yo, que es mi pedo, que yo soy el mentiroso, que yo quiero dejarte. Y además ya tiene un dijito rico, que rico, rico, como de esos haciendados con mucho dinero. Uh-huh. Y no sé cómo le hizo.
4: Oh. ¿Y tú qué? ¿Te quieres ir o qué?
2: No, pues... Ya que trabajo mucho de día y noche, casi como perro, y no se piensa para nada.
4: Ah, bueno, pues si te quieres ir, está bien.
2: ¿Cómo la ves?
4: Te veo la noche.
2: ¿Qué piensas tú?
3: Ya colgó.
0: ¡Ya colgó tu mujer!
3: Dile, tienes que decirle que está el viejillo, güey.
0: Y que ya está tu padrastro. ¡Ah, eres un bird!
2: No, pues ya le dije que pues, de todos modos es igual, como... Déjale, dale.
0: Nomás nos estás agarrando a nosotros, carnal, de excusa para irte para México para rezarte porque ya no aguantas a tu mujer.
2: Claro, pues si me agarra para allá una más mejor.
0: Una más mejor.
2: Una indita.
0: Ok, dale pues.
2: Órale.
3: Te hablan, Pelín.
0: Dijeron indita, no indito.
3: Por eso.
0: Órale. No, espérate, mejor después de esto le llamamos. ¡No! ¡Venga, a marmorar al viejito que le va a llamar a tu esposa!

0: ¡Sótalo!
1: ¡Sálvale! ¿Estamos listos, viejones?
0: No, capitán, no contesta la morra.
1: ¿No contesta la morra?
0: ¡No!
1: ¡No me digas eso! ¡Chifla su mouse, paisano! No está contestando la morra. ¡Ay, güero! ¿Cómo le hacemos entonces? A ver, es que la señora colgó, paisano, cuando estaba haciendo la broma ahorita con su esposo. Y ahorita no está contestando. Pues te voy a poner la rola mientras, entonces, para ver si intentamos y la interrumpimos la rola y si contesta.
0: Okay.
1: ¡Órale! ¡Sale, vale! Paisano, porque estamos haciendo una broma a la esposa de un radioescucha que, pues, se le dijo, ¿verdad?, que su mamá quiere que se regrese a México y que la deje a ella.
0: ¡Sí! Mejor regresando del break.
1: Así es, después de esto en el Choplin, paisanos.
0: Oye, vamos a arreglar dinero.
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0: este camarada mandó un mensaje por el TikTok, el show de Piolín, que quiere hacer una broma a su esposa, pero su esposa es enojona, viejones.
1: Un clon.
0: Y le vamos a decir que su mamá quiere que se regrese a México y la va a dejar a ella después de estar viviendo con ella 6 años.
1: Ya le llamó y le colgó, ¿eh?
0: Y le llamamos y le colgó bien gacho, paisanos. Entonces ahora le vamos a poner el padrastro de Miguel. Pero háblale como hombre, viejón.
2: Háblale.
0: Sí, como yo.
2: Háblale.
3: Ay, mi ¿qué pasó, Miguel?
2: Miguel, ¿por qué me estás colgando, hija? Estamos hablando porque bien, hija.
3: No, no estamos hablando bien, Miguel. Si te quieres decir, que te vaya bien.
2: No, no, ¿para qué te enojas, hombre? Es una plática que estoy pensando, no es un hecho. Nada más estoy lo que mi mamá me dijo que mi padrastro... Y ahí va a ser ya mi padrastro.
3: ¿Cómo va a ser tu padrastro, güey? Pero pues, sí, pero no para ti, para ella.
2: Pues sí.
3: Pues sí, ahora mejor, nada más falta...
2: Ay, mira, ya me está hablando, ahí me está hablando, espérame.
3: Bueno, déjame
2: contar esto. Para que lo oigas bien.
3: Bueno, ándale.
0: ¿Alondra?
3: Mande.
0: Hola, ¿cómo estás, mija?
3: Usted no es Conchita. No, a mí no me está la vida.
0: Yo soy Marco Tulio, la nueva pareja de Conchita. Y para tu pedo, que a mí me vas a hablar así con esa majadería estúpida, ¿eh? A mí me vas a hablar bien estúpida, porque aquí no vas a tratar mal a mi hijo Miguel. Ya va, para tu carro, hija de tu...
3: Excuse me, Miguel Ángel,
0: ¿quién
3: chingada? Pues esa que me hablara Miguel.
0: Soy el padrastro de Miguel Ángel y me dice que lo maltratas muy mal y yo quiero que él se regrese acá con...
3: Sí, pobrecito. Conchita lo necesita.
0: Cállate los hijos, porque si voy allá a Estados Unidos te voy a romper el Océano Pacífico y te voy a dar las nachas que no tienes.
3: Aquí lo espero para rompernos la madre los dos.
0: Ah, sí, muy, muy, muy lebrestada, muy buchona la vieja.
3: Ay, pues sí, también usted, ¿verdad? Pues por teléfono, cualquiera es bien gallita.
0: Vieja payasa, miren más. Por eso los maridos las dejan a ustedes. Hediondas. Maltratadas.
3: Ay, sí, mire quién habla. Ajá.
0: Sí. Porque también usted maltrata a los hombres, desgraciadas viejas.
3: Más te vale, Miguelito.
0: Te voy a hacer un exorcismo, hija de la tiznada, para que se saque el chamuco que traes metido y enterrado.
3: ¿Qué me hablas?
0: ¿Dónde está tu circo, payasa?
3: Allá en tu casa.
0: Sí, acá en la casa tenemos respeto y cultura y valores, no como tú, hedionda, que está más paseada que el metro de México.
3: Ay, sí, pues ni para allá conozco.
0: Conmigo, Miguelito, no te metas, desgraciada, y él se va ni para acá, y no estés amenazándolo.
3: Pues lléveselo, lléveselo.
0: Sí, porque es una hedionda. Buena pana, vieja payas, está diciendo que mi mamá quiere que se venga, Conchita, quieres que venga para acá, ¿por qué tú no permitís?
3: Pues que se largue, si se quiere que se vaya.
0: Entonces, ¿pero para qué le colgaste, mensa?
3: Porque aquí sí, porque estoy ocupada, estoy trabajando.
0: ¿Estás ocupada? ¿Qué está trabajando? ¿Se está manteniendo Miguelito, mijo?
3: No, mijito, a mí nadie me mantiene, fíjate que no.
0: Él no está llamando para quejarse de ti, que lo maltrata muy mal.
3: Miguel Ángel, tú a mí no me mantienes, Miguel Ángel, cállate la boca, ¿eh?
2: ¿Cómo si te mantengo, mija?
3: Ay, güey, pero para adelante será, güey.
2: Con las piernas arriba, tiquita.
0: Oye, ¿para qué te metes con una vieja de rancho?
3: Ay, mira, Miguel, no tengo tiempo de... ¿Ok? Ahí te ves.
0: Vieja payasa. ¡Mija, es una broma, soy Violín de la radio!
3: ¡Miguel Ángel!
0: ¡Te la comiste, papuchona!
2: ¡Wow! ¡Toda se la comió!
3: ¡Dios mío!
2: ¡Se
3: me bajó la pelota, se me escondió, yo qué sé!
2: ¡Piolín se la comió con todo el pelo, Piolín!
4: Estúpida, le dijo, viejito.
3: Hombre.
5: ¿Pero por qué estás tan así, amiga, tan alevestada?
0: Igual que tú, mensa.
3: Porque su mamá le dijo que se fuera. Si yo sé que su mamá me quiere mucho. Dije, ¿quién sabe qué le picó a Conchita ahora?
0: Te quiere, pero te quiere verte enterrada, hija de la chinada.
1: Tú también.
2: Ves todo eso, mi feliz.
5: Manches, esta morra dijo, quítate que ahí te voy.
1: Es amor, ¿eh?
0: Es tu espejo, mensa.
3: Es que no nos tenemos que dejar.

0: ¡Vámonos, señores, a regalar $200, paisanos! ¡$200! Ay. ¡Vamos a regalar, paisanos!
1: ¡Money, money!
0: Me tienen que decir el nombre del país de hoy. Si ya te registraste en elbotón.com. Hale clic en la foto de Piolín y te va a llegar un correo electrónico todos los días con el nombre del país. 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
1: Llamada 9.
0: $200, llamada 9. Te regalamos y te ayudamos con $200. Nomás llama al 1-855-570-5673. Porque mejor no lo dan a nosotros aquí en el show, Piolín.
1: No.
0: Digo yo, una idea nomás.
1: No, muy mala idea.
0: Malísima idea, porque la gente se merece lo mejor. ¡Identifícate! ¡Llamada 9!
2: ¡Hola!
3: ¡Hola!
0: ¡Hola, granola!
3: ¡Cara de bola!
2: ¡Hola, granola! ¡Ay, gracias! ¡Gané! ¡El no. país es Nueva Zelanda!
1: ¡Sí!
0: ¿Me pueden hacer, por favor, una antidopina al señor primero para asegurar que esté en sus cinco sentidos?
3: Es prima del perro Bermúdez.
1: ¡Bombazo!
0: ¡Te ganas $200, mamacita hermosa! ¿Cómo le hiciste para suscribirte en el botón.com? ¿Cómo le hiciste, mamá? Platícame, ¿quién te dijo?
2: Ah, pues yo escuché, yo vi las redes sociales y tengo mucho tiempo que tengo el botón. Y ahí me registré y todos los días estoy intentando y Dios me dio la bendición hoy.
0: ¿Mire? De ganarte $200, mamacita. ¿Qué vas a hacer con los $200, belleza?
2: Ay, ¿sabes qué? Pues, Piolín, a sacarme una muela que me duele y me molesta.
3: ¡Oh, no!
2: Ay, me cobran mucho.
3: A mí también me molesta alguien aquí.
1: ¡Oh, Piolín, la muela!
0: ¡La muela! Mamita hermosa, mira qué bueno que te ganaste tus $200, mamacita hermosa. Me sí, da mucho gusto eso, mi amor. Y qué bendición más grande, hermosa. Y también va a estar, pues, suscrita para pasar en la final. ¿Dónde te puedes ganar, mi reina, la oportunidad de ir tú y otra persona conmigo a un lugar donde todo el mundo quiere estar el próximo mes? ¿Dónde escuchas el show de Pelín, mi amor?
2: Aquí en San Gabriel, cerca de las montañas. Wow.
0: Ay, pues felicidades, mi amor. Te ganas $200. Regalo más en la próxima hora, señores, porque aquí venimos.
1: ¡A triunfar!

0: fuera la tristeza y venga la felicidad, la alegría.
1: Y fuera la toxicidad.
0: Y sí, paisanos, oigan, el presidente de Estados Unidos, la administración Trump, está tratando de, pues, ordenar que hagan un billete de $250.
1: ¿250?
2: ¿Para qué?
0: $250 con la foto conmemorativa del señor presidente Donald Trump de Estados Unidos.
2: ¿Es en serio?
0: ¿En serio, señorita?
2: No, eso, ¿dónde sacaron esa noticia?
0: Mija, pues...
1: Oye, pura ridiculez con esta administración. Van a hacer la pelea de UFC enfrente de la Casa Blanca.
0: Sí, tú extrañas. Ahora, ¿tú extrañas los seis de género ya?
1: Ahora un billete de $250.
0: Sí, de $250, carnal.
1: Voten por un payaso y agarren un circo.
0: Ey,
1: sí. Tómala.
0: Sí, cómo no.
1: Al rato ya se enojó, ya se enojó.
0: Luego, Don Poncho, tranquilo. Entonces, ¿a quién te gustaría que pusieran en el $250 del otro lado la cara, carnal?
1: Al que sea menos a Trump.
0: Ok, sale, vale.
1: Asco.
0: Entonces, ¿cuál es tu opinión, papuchón, papuchona?
1: Hasta ti, mejor que te pongan
0: ahí.
1: No, hombre, no.
2: Mejor hacerle cruz.
1: Pero se le
2: a Johnny Laboriel.
0: Mejor que pongan a Abelito.
2: No, va a caber todo el cuerpo ahí, chala. La foto.
0: Entonces, eso es lo que quieren hacer, paisanos. Que pongan, pues, precisamente la fotografía del señor presidente como
1: no algo conmemorativo. 250,
0: por eso lo quieren hacer como algo conmemorativo, carnal. Por eso, según dice, ¿no?
1: Antes que lo meten a la cárcel.
0: Ay, güero. Entonces, ¿otra vez? ¿Lo quieren meter en la cárcel?

0: noviembre.
1: No me digas eso.
0: En noviembre.
2: Mejor uno de 500.
1: Mejor uno de $500. No lo vas a conocer, cachorro.
2: Por eso. Voy a hacerle como que no existen.
0: ¡La mataron!
1: Ay, te digo, hija, tú te pones de modo, Zenaida. Oigan,
2: te una pregunta. Te estás vengando de las otras que te hice.
3: ¡Mi papel! ¡Ay,
1: no! Oigan, una pregunta bien perrona, paisano, que tengo para ustedes. Tú, por ejemplo, ¿por qué le quitaste las redes sociales a tu esposo o a tu esposa? ¿Por qué razón no permitiste que continuara teniendo redes sociales como el TikTok, el Facebook, el Instagram a tu esposo o tu esposa? Porque un camarada que dice que está agüitado me mandó un mensaje por TikTok, el show de Piolín, porque le quitaron el Facebook.
0: Sí, quiere su Facebook
1: también. Su esposa, y quiere que yo convenza a la esposa que le regresen el Facebook. Tienen 6 años de casados. Pero él le quitaron el Facebook porque estaba coqueteando con otras mujeres.
0: ¡Viva!
1: Pero, Piolín, si las mujeres son las que se vuelan con uno, Piolín, ¿qué cara de carrera?
2: Ay, sí.
1: De hecho, no tengo culpa de ser bonito.
0: ¡Ay, no! Bonito, le creo.
1: Entonces.
4: Bruto.
1: Tú, hija, ¿tú permitiste que tu expareja tuviera redes sociales?
2: Pues sí. ¿Acha?
1: ¿Y no hubo problema con las redes sociales que él estaba texteando contra mujeres?
2: Pues que yo supiera, no.
1: Muy bien, tú, papuchón, ¿tu mujer qué onda? ¿Tienes redes sociales?
0: No, ya no.
1: ¿Por qué, carnal?
0: Porque dice que es mucha distracción.
1: Eso es lo que te dice, la vieja tiene otro nombre, tú también, imbécil.
0: ¿O sí, cómo se llama? Es otro perfil.
1: Se llama la Hot Mami. Wow. Después de esto, ¿creen que podamos convencer, paisanos, a su esposa que le regrese sus redes sociales a su esposo?
0: ¿Qué dijo?
1: ¿Sí o no?
5: ¡No le cambies a tu radio! ¡Que los queremos así de mal hechos!
1: Dicen que la señora no nos va a hacer caso. Intentaremos todo por salvar a un soldado. Además voy a regalar $200 en esta hora. Piolín, vamos a dar $200. Eso fue lo que dije. Entonces,
2: ay, chela.
1: Paisanos, en esta hora te voy a pedir más adelante que me digas cuál es el país que te llegó cuando te registraste. 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

0: paisanos, que dice el Piolín, ya no aguanto a mi esposa, tengo 6 años casada con ella y es una mujer muy tóxica. Es tóxica. Una, bueno, no es explosiva, es una bomba atómica.
1: La Chernobyl.
2: Ándale, Chernobyl.
0: ¿Por qué razón te enojas con tu marido, hija? ¿Qué es lo que te hace él para que tú te aprendas, chiquita?
3: Pregúntale a él, ahí está.
0: No, pues no le tengas miedo, mija. Aquí estoy yo para defenderte.
4: Dile.
3: No, no, yo ahorita me puedo defender, pregúntale. Porque era bien de esos... así.
1: ¡Oh, era pirujo!
0: Era...
3: bien pirujo. No, ni madre.
0: ¿Cuántas veces te ha engañado tu marido?
3: No, pues ya hasta perdí la cuenta, pregúntale.
4: Ni uno. ¿Qué pasó?
1: Pero con mujeres, ¿verdad?
4: Ya o con vatos.
3: Ya se hizo fiel. Cállate, Miguel.
4: Con todo, hombre, dile que con todo...
3: Oye, bueno, con todo, viejo.
0: ¿Cómo te diste cuenta que estaba engañando él?
3: No, pues el inventado Facebook ese, que le encantaba el Facebook.
0: ¿Se lo quitaste el Facebook?
3: Sí.
0: ¡Le quitó el Facebook a su esposo!
1: ¡Eso, mamilón!
0: ¡Ay, Miguel! ¡Ay, Miguel! ¿Y qué le encontraste en el Facebook que él tenía antes?
3: No, Piolín, es que eso no se va a decir.
0: A ver. Me tiene que decir, hija, porque aquí no podemos nosotros, por ejemplo, ser mediocres. Tenemos que saber la verdad, hija, para poder ayudar a la gente aquí en dilemas de pareja, viejo.
2: Mediocre.
3: No, es que no se va a decir, Ya, eso ya pasó y quedó en el pasado, ¿verdad, Miguel?
4: Claro que sí, mija. Claro que sí, mi reina.
2: El Miguel con la pistola en la cabeza, ¿verdad que sí, Miguel? Que sí.
3: Ahorita que lleguemos a la casa.
1: ¿Qué vas a hacer?
4: Me das con los calzones, chiquita.
0: Pero del Sancho.
4: ¡Nombre! ¡Ay, nombre!
0: Miguel, ¿qué le hiciste a esta bella dama educada mediocre?
4: Nada. Yo siempre me porto bien, soy bueno.
1: Cuando duermes.
2: Llorar, Miguel.
0: No, di la neta, Pauchón. ¿Con cuántas mujeres le has engañado a tu mujer?
4: Con ninguna, ahorita con ninguna.
0: ¿Y los del Facebook?
4: Con la pura mirada.
0: ¿Y la del Facebook qué tranza?
4: Pues ya lo tengo, ya me lo quitó.
0: ¡Viva México!
5: Sean menos ridículos.
0: ¿Y te quitaron el Facebook? ¿Y por qué te quitaron el Facebook, bebé?
4: Para que no busque más, o para que no hable con nadie, ¿por qué más?
1: Pero si nos contactaste por Facebook.
0: Ajá, nosotros.
4: No, pero TikTok. No, que puedan. Diga la verdad, si no, ahorita me voy a dejar dormir afuera con el perro, diga la verdad.
0: Está mejor, está más calientito el perro.
4: No. Tiene más pelo. Tiene más pelo.
0: Sí, tiene más pelo, tu vieja no tiene pelo. ¿No crees que están quitando la libertad al no tener tu Facebook, bebé?
1: La libertad de expresión.
4: No, pues ya tengo mucho tiempo sin él. Ya tengo como 5 años sin Facebook ya.
1: Pero tiene TikTok.
4: No sé ni qué.
0: ¿Y ustedes creen que es justo o injusto que una esposa le quite el Facebook a su bebé, que es su esposo?
1: ¿A su bebé?
0: ¿Justo?
1: ¿Pero ella tiene Facebook?
4: Sí tiene. No, quién sabe. No sé si tendrá, no sé. Perdón, no sé.
3: No tiene Facebook.
0: Mija, ¿tú tienes Facebook?
3: No, nomás TikTok. Eso lo abrí allá en Luisiana cuando me operaron, que estuve internado, porque no tenía nada que hacer.
0: ¿Y de qué te operaron, diabla?
3: De la pierna, me operaron de una infección. Ahí me andaba muriendo.
1: Se la pegó Miguel.
0: ¡Ay, Miguel! ¿Cuál es tu opinión? Manda tu opinión por Instagram, @elshowdepiolin, por mensaje directo. Y si no tienes Instagram, mándalo por TikTok, El Show de Piolín. ¿Creen ustedes que está correcto que una esposa decida si puede tener Facebook por el bienestar de su matrimonio? Porque este lagarto andaba tratando de engañar a mi hermosa papuchona, la Angelita Alondra.
6: Seguimos contigo, jefa sin horario. El Show de Piolín.
0: Ay, ay, ay. Oigan, recuerden que voy a arreglar también boletos, paisano, para que se vayan a divertir, viejones.
2: ¿A dónde?
0: El sábado 20 de junio en el Orange Show de San Bernardino. No te puedes perder a Voz de Mando, Alameños de la Sierra, Banda Móvil, Austeros de Durango, Boletos en Tiquetón.com.
2: Yeah.
0: Boletos en Tiquetón.com.
2: ¡Sí, mi papi!

0: Tenemos un compa que mandó un mensaje por TikTok, el Choplin, que dice que su mujer le quitó desde hace 5 años el Facebook y que él le está haciendo una vida miserable porque no le permite ser él.
1: ¿Por qué permiten los hombres que la mujer los controle de esa manera?
0: Porque son mujeres, están un paso de ser mujeres.
2: ¡Ay, Miguel!
0: Y está bien, aquí le respetamos. No importa qué hay, si hay género. Mija, ¿pero tú crees que sea feliz así contigo, mi amor? Que,
3: sí, es bien feliz.
0: Se nota, ¿eh? Ahí está, pobrecito. Parece un perro allá abajito.
3: No, hombre, no, él es feliz como una lombriz.
0: ¿Pero por qué lo maltrata de esa manera quitándole el Facebook?
3: Es que no lo maltrato,
0: Violín. Ese es un maltrato animal.
3: No, sí es feliz.
1: Preguntémosle a él.
0: Pregúntale, ¿Papuchón, eres feliz?
4: Sí, feliz, ya muy feliz ahora, muy feliz.
1: Ahorita que estás trabajando, cuando llegas a la casa, no.
0: Estás como el Piolín. Aquí bien feliz. Llega a la casa, te estás zorrillado el imbécil. No puedes.
3: Bueno, Piolín, yo ya me tengo que regresar a trabajar porque llegó mi patrona y a la que se van a cuerear es a otra.
0: Oye, chiquita, pero entonces, dile a tu marido si le vas a dar chance a que tenga Facebook otra vez, porque eso es lo que quiere, que yo te convenza.
3: No, mi amor, no puedes tener Facebook, nomás TikTok, mi vida, ¿okay?
0: Pero es que me habló a mí para que le ayudara para que me regrese el Facebook, mi amor.
3: No hay Facebook, no.
0: Y yo tengo que defender, mi amor, el maltrato animal.
3: Pues no, siganlo defendiendo. Mañana lo seguimos defendiendo porque yo ya me tengo que ir.
0: Entonces, ¿necesitas unas horas para decidir si le regresas el Facebook?
3: Sí, voy a pensarlo. En la noche le digo.
1: ¿Qué tal si recolectamos firmas para que le regrese el Facebook?
0: ¿Qué tal, chacha? ¡Pioní una marcha!
4: Eso.
0: Qué bueno, comadre. No lo dejes tener Facebook, comadre, porque anda de perro la miscón, olfateando otras perras.
3: Okay.
0: Papuchón, dile a tu mujer, mi amor, ¿me vas a dar el Facebook de regreso?
4: Mi amor, ¿me vas a dar el Facebook de regreso, chiquita, o no?
3: No, mi vida. Me tengo que ir porque aquí está mi patrón.
4: Entonces, ¿qué me vas a dar, chiquita?
3: Ay, ya cállate, Miguel Ángel. Bye.
0: ¡Oh! ¡Te cortó y engacho! ¡No marches!
4: ¡Golazo!
1: ¡Wow!
0: ¡Golazo!
4: Así son las mujeres.
0: Papuchón, entonces.
4: ¿Quién entiende las mujeres?
0: Entonces no te dejaron tener otra vez tu Facebook de regreso, baby.
4: No, ya ni para qué, ya ni. Pero Piolín, dime, ¿quién entiende a las mujeres cuando uno más las quiere? De todos modos, ¿qué hacemos?
0: Piolín, pero entonces no le ayudaste al vato. Él te mandó un mensaje para que regresara al Facebook. No le ayudaste, perro, desgraciado.
5: Me arregla su vida, que van arreglando la de otro.
0: Pues yo traté, pues, pero la señora no marches. Como que está poseída la chamaca. Sí, necesitamos hacerle un exorcismo.
1: ¿Y qué pasa si haces un Facebook a escondidas?
0: Ey, ponle matatena.com. Oigan, recuerden, paisanos, que vamos a tener ahorita una ronda de chistes para que se diviertan. Manden su chiste grabado con su voz por Instagram, @ el Choplin. Y también, oigan, viejones, un saludo para la mamá del compa Toño que nos escucha allá en Houston, Texas.
5: ¡Saludos!
0: Están comiendo los viejones. ¡Guárdenme algo! ¿Cómo se llama la mamá de Toño, DJ? Doña Margarita.
5: Doña Toña.

0: Pauchón?
1: Doña Toña.
0: Ah. Está comiendo y escuchando el Chapelín allá en la ciudad hermosa de Houston, Texas. Saludos para toda la gente que nos escucha en Tampa, Florida.
2: Doña Rosalba.
0: Doña Rosalba, gracias. Rosalba, ¿no? No, no dije Rosalba, no. Un saludo para la señora Rosalba, que la voy a conocer pronto. Voy a estar allá en la ciudad hermosa de Houston, Texas.
2: ¡Houston!
0: Vamos a estar ahí con Michelob Ultra en la ciudad hermosa de Houston, Texas. ¿Cuándo vamos a estar por allá, papuchón?
2: ¿Cómo quieres que haga yo?
0: Piolichotelo, voy a estar allá en Houston, Texas.
2: El 12.
0: El día 12 de junio, viejón, el viernes 12 de junio.
2: De 2 a 4 en el NRG Stadium.
0: Y luego de las 5 a las 7 vamos a estar en Fiesta Market número 9.
1: Sí, cierto. Okay.
2: ¿Y en tu casa cuándo?
0: En mi casa, quién sabe, porque el próximo mes no me van a ver. No me van a ver.
1: Ellos bien felices.
0: Ay, qué mala eres,
1: tu esposa,
0: no.
1: Bien feliz.
0: Van a llorar, no machos. Porque van a decir, ay, pobrecito el Piolín.
1: Hasta yo voy a estar bien feliz, güey.
0: Ay, tú.
2: ¿Ahí vive tu esposa en tu casa?
0: Tú vas a estar feliz porque me vas a ver, no, a poquito. No, no, no. Piolín, los chistes.
2: Chiste, hombre.
0: Fíjate que, la vida es bien complicada, viejo. La neta, yo no sé qué nace la vida tan complicada.
2: Las mujeres.
0: Yo ya sabía, mejor no hubiera nacido, güey. Se está muy complicada la vida, la neta.
2: Mejor, regrésese.
0: No, mira, cuando eres niño, tu mamá no te deja tener novia.
2: Hey.
0: Cuando ya eres grande, tu esposa no te deja tener novia. ¿Quién les entiende, güey? O sea, ¿por qué nos tratan así, na?
1: Ancina.
0: Ancina deberían de tener más cariño para nosotros, ¿no?
2: Quiero llorar.
0: ¿A poco no?
2: Sí.
0: Fíjate que mi mamá, todas las mamás son adivinadoras, ¿ya?
2: ¿Por qué?
0: Todas las mamás adivinan todo, viejo, la neta.
2: Y sí.
0: Por ejemplo, te decía tu mamá, no te subas al árbol que te vas a caer, y te caías, güey.
2: Sí.
0: Mocos, perro, para abajo.
2: Muy cierto.
0: ¿Ya? Y luego te decía tu mamá, no salgas a la calle sin suéter porque te enfermas.
2: Sí.
0: ¿Y qué pasaba?
2: Te enfermabas.
0: Te enfermabas. O te decía tu mamá, no abras la puerta del refrigerador porque te quedas menso.
2: Sí.
0: Y aquí me tienen. ¡Écheme alcohol! No, pero eso, es que la mamá sí, de veras, son bien, bien...
1: Son brujas.
0: No, ¿cuál bruja? Son bien inteligentes las chamacas.
1: Son brujas.
0: ¡Achú!
1: Pues sí, porque lo que dices pasa.
0: Sí, ¿verdad que sí? De toda la mamá, no marches. Hey. Te dicen, no te cases con ese vato porque te va a ir bien mal.
2: Son videntes.
0: Y ahí está la cacha.
1: Eso. Uh-huh. Son las monividentes.
2: Me mataron.
0: ¡Chiste, señorita!
1: ¿Ay, yo? No traje, sí. Pero don Poncho...
0: ¿Qué pasó, preciosa?
1: Mi Yepeto de la radio.
0: Ay, ya, ya, voy a comprar un perro para que me despida cuando voy de la casa. Me diga chau, chau.
1: Los chau chau tienen la lengua morada, ¿no?
0: No sé, pero tú, yo te voy a poner morada también tu lengua.
1: Yo no más lengua. Don Poncho.
0: ¿Qué pasó, vieja preciosa?
1: Quisiera hacer una piñata.
0: ¿Y por qué quieres ser piñata?
1: Para que me saque la colación.
0: ¡Ay, cosita preciosa!
2: ¡Cacha! Wow.
0: Sí, como dicen por ahí, tu chiste me viene valiendo, como dicen los nutricionistas, tres perros de Mallorca.
2: Dígale algo bonito.
0: ¿Quieres que le diga algo bonito?
2: Sí.
0: Esta vieja no se merece.
1: Déjalo para la noche, ahorita no.
0: Ahí te va algo bonito.
1: En la noche nos reconciliamos.
0: ¡Sácame una duda! ¿Qué hago con mi mujer? Me desayuna y me almuerza, pero no me deja comer.
2: ¡Bomba!
0: ¡Bomba!
2: ¿Qué fue
1: eso? Eso
0: no
1: fue bonito.
0: ¿No fue bonito? Ok. Ahí te va otro. No, espérate, todavía falta tu chiste, DJ, también. No mucho, pero ¿qué?
1: Tu chiste, órale. DJ, no te hagas güey.
0: No te hagas güero, ándale, tú.
2: Ah, está muy bueno, mejor mañana.
0: No, no has hecho nada, órale, viejo.
2: Va, esta mañana que recogí a Piolín ahí en la casa.
0: Ay, una vez que te pido que me pases por mí, ya lo estás haciendo, Pedro.
2: Estaba llorando, digo, ¿por qué lloras?
0: Me cuesta más caro que agarrar Uber contigo.
2: Estaba llorando, Piolín, digo, ¿por qué lloras, papuchón? Dice, es que, DJ, el sexo es como el café. Digo, ¿cómo es eso? Me lo tengo que hacer yo solo.
0: Verte. Me dice el DJ, paisano, me dice el DJ. Piolín, llega corriendo el vato así que era radio. Y me dice, Piolín, fíjate que allá afuera hay un vendedor ambulante.
1: Ey.
0: Con una cara tan horrible. Le digo, pues dile que no te moleste, que ya tienes una. ¿Para qué quieres otra? DJ, ¿te diste pañuelo?
2: ¿Para qué?
0: ¿Eh?
2: ¿Para qué?
0: Pues tienes cara como que vas a estornudar.
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0: van a hacerle preguntas de inmigración a la abogada. Wow. De inmigración, Leticia, llama al 1-800-333-3676. 1-800-333-3676. La abogada muy amablemente nos va a regalar, ¿verdad?, una consulta gratis para todo aquel que llame al 1-800-333-3676. 1-800-333-3676. Abogada, ya hay muchas llamadas que están ahorita aquí prendiéndose los foquitos del teléfono. Te agradezco mucho por darte el tiempo para ayudar a nuestra gente, abogada.
1: Ay, claro que sí, un placer. Y ya saben que cuentan conmigo y la verdad.
0: Tenemos aquí a la papuchona Nancy, que tiene una pregunta de inmigración. ¡Identifícate, Nancy!
2: Me llamo Nancy.
0: Mi reina, ¿cuál es su pregunta de inmigración?
2: Solo quería saber si la abogada tiene algún otro número de teléfono o alguna otra manera donde a mí me puedan dar informes de mi esposo. A él lo detuvieron el martes pasado en la mañana rumbo al trabajo. A él no le han dicho si alcanza corte, si lo puedo sacar confianza. También mi hija estaba yendo a preguntar y solo le dicen que le van a decir a él, pero a él no le han dicho nada. Y la cosa más difícil es que hace 4 días tuvo un altercado en la cárcel y apuñalaron a alguien 2 celdas después de donde está mi esposo y yo ya no resisto saber si él está bien.
0: Pues ahorita la abogada me va a hacer el favor, mi reina, de poder ayudarte con mucho gusto. Qué bueno que nos llamaste al 1-800-333-3676. 1-800-333-3676. Abogada, ¿qué puede hacer para poder ayudarle, verdad, a encontrar a su esposo? Que se lo agarraron. ¿Pero por qué lo agarraron a tu esposo, mija, inmigración?
2: Sabes que él hace 11 años violó su deportación. Él se fue a México porque su papá tenía cáncer y lastimosamente falleció, pero él tenía a su hijo mayor aquí y a mi hija. Entonces, él regresó, brincó, lo agarraron, se regresó, volvió a brincar, lo agarraron. Estuvo preso en Arizona, se me hace, y a las 2 semanas se volvió a intentar y eso pasó hace 11 años. Y como él tiene una pequeña compañía de remodelaciones, pues él hacía taxes, estaba tratando de hacer las cosas bien y como se volvió a registrar en el país, al parecer por lo que le dijeron a él fue eso, porque él, el caso de violencia doméstica, que ni siquiera violencia doméstica conmigo, porque el juez hizo dismiss todo, porque no encontraron pruebas y porque no estaba peleando conmigo, estaba peleando con otra persona. Entonces hubieron testigos, hubieron todo y a él le hicieron dismiss el caso. Ahorita lo único que él me ha dicho, que le han dicho, porque sí he hablado con él, porque quebró la ley y se volvió a regresar cuando tenía la deportación. No le dicen si tiene derecho a corte, no le dicen si lo puedo sacar confianza, o sea, no le dicen nada y a mí no me quieren dar informes, a mi hija mayor tampoco, entonces.
0: No, pues qué bueno que nos llamaste al 1-800-333-3676 para que si la abogada nos haga el favor de darte información de qué hacer. Abogada, ¿qué puede hacer la papuchona para ayudar a su esposo?
2: Claro, bueno, como ahora está en un centro de detención, lo primero es buscar en qué centro de detención está y puede usar el ICE Detainee Locator, que es una página de internet en la página de ICE, donde pueden poner el número de extranjero o el nombre completo para saber en cuál centro de detención están. Y típicamente lo que sucede es que cuando ya por fin le den una audiencia, porque sí tiene que ver a un juez, aunque tal vez todavía no le hayan dado información, no pueda hablar con usted, va a tener que ver a un juez. Y solamente un juez es el que puede determinar si califica para fianza. Y ahí es donde un abogado puede ser muy útil, porque pueden hacer una moción para la fianza. La moción es donde le pueden comprobar al juez que él no es una persona de mal carácter, que es una persona que no está tratando de huir, que puede cumplir con los requisitos y lo dejan en libertad para que pueda pelear su caso. Él, al parecer, tiene un castigo permanente por haber ingresado de manera ilegal después de una deportación, pero si califica para la cancelación de deportación, porque tiene más de 10 años aquí, tiene familiares residentes o ciudadanos que van a sufrir si lo llegan a deportar, y es una persona de buen carácter moral, entonces le pueden hasta dar la residencia permanente, aunque tenga ese castigo. Pero por ahorita lo que tiene que hacer es buscar en qué centro de detención está, buscar un abogado que pueda entrar como su representante y luego hacer una moción para la fianza, ya que tenga una audiencia con el juez.
0: Pero tú sí sabes dónde está tu esposo, ¿verdad, mija, detenido? Porque hablas con él.
2: Sí, incluso mi hija, la mayor, lo ha estado yendo a buscar y una sobrina ha llevado a mi hija, la mediana de 12 años, a verlo. Ella, la de 12 años, lo ha ido a ver. El problema es que no nos dicen qué es lo que pasa, si tiene derecho a corte, si hay fianza, no nos dicen nada. Entonces, con lo que pasó hace 4 días ahí dentro, es demasiado preocupante saber que él está ahí.
0: No, pero
2: sí,
0: qué
2: bueno.
0: Sí va a
2: tener una audiencia. Sí. Sí tienen que ver a un juez. Aunque cada persona que esté detenido tiene que ver a un juez y ya luego el juez es el que le va a decir a su esposo si cuánto va a ser la fianza, si califica para la fianza, o incluso si tiene un abogado, puede meter esa moción para la fianza.
0: Pues qué bueno que nos hablaste.
2: Muchísimas gracias.
0: No, gracias a ti, mija, por llamarnos al 1-800-333-3676. Familia hermosa, ahí está la abogada para regalarles una consulta gratis de inmigración. Gracias, abogada, por siempre estar ayudando a nuestra gente.
2: Claro, un placer, gracias.

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0: A desayunar. Coman que se les va a enfriar. 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

0: Choco.
1: Muy buenas tardes, felices. Tenemos un excelente programa el día de hoy. Recordemos que el día de hoy, pues bueno, es un día especial para que aprendan los hombres todo lo que tiene que ver con el Día Internacional de la Higiene Menstrual. Y también el día de hoy...
2: ¡Choco!
0: ¡Eso, Choco!
2: ¡Choco!
0: Qué bien por ti, Choco, que no vas a tener que sufrir, ¿no?
1: No, bueno, yo no sufro. Hay mujeres que no sufrimos, la verdad.
0: Creo que,
3: ¡órale!
1: Bueno, el día de hoy es el Día Internacional de la Hamburguesa, así que, bueno,
2: tenemos un diablito. Tenemos un experto. Puedes disparar una hamburguesa el día de hoy, mi querida Choco.
1: ¿Sabes que me dio pena? Porque el diablito yo lo tengo guardado en mis contactos como el diablito con una hamburguesa y unas papas, ¿no? Entonces hice share tu contacto con alguien y me di cuenta ya que lo hice share, ¿no? Y obviamente les dio risa de haber dicho diablito, gordito, hamburguesas, ¿no? Y me imagino que ellos asumieron que eso era lo que era, ¿no?
2: Espérense para julio, me van a ver un cuerpazo.
0: Se les va a ir este gordo. Cálmate, Erasno, empezando el mundial voy a llegar con un six pack, van a ver.
3: Pero ya ese güey se le está viendo,
0: güey. Hey, güeyes, a mí les voy a decir algo, todavía no yo dije el verano empieza en julio, güey. ¿Julio?
2: En julio.
0: ¿Julio, no? ¿Julio,
2: verdad? Sí.
1: Muy bien, bueno, el día de la hamburguesa, rapidito, Garbanzo, ¿cuál es tu hamburguesa favorita?
2: ¿De lugar? No, menso.
1: O sea, que de eso hablamos más adelantito, para que me digan de qué lugar y cómo les gusta la hamburguesa.
2: Ah, bueno, perfecto.
1: Tú también,
2: tanto
1: diablito.
2: Para pensar, ¿le vas a dar?
0: Es que ese, ¿cuál es? Pues, bueno. Arruinó el flow y la Choco dijo, no, mejor que piensen la vida.
2: No sean estúpidos, a ver. ¿Cuál es tu hamburguesa favorita?
1: Es que me gusta porque creo que la hamburguesa es una de las comidas que encuentras. Yo que he viajado por muchos lugares en el mundo, siempre hay un lugar de pizzas, hamburguesas.
2: Gracias.
1: Y de lugar local, ¿no?
2: Ya. Yeah. Ahí está.
0: Vámonos, pues. Oye, Choco.
2: Piénsalo.
0: San ratito hablamos. Saludos a todos los que venden hamburguesas. También, Choco, hoy es el día de lo que viene siendo el Día Internacional del Juego. Y hablan de, Choco, del día que los niños salen a jugar a la calle del juego, güey. Jugar a las canicas, jugar al trompo, jugar a las escondidas, jugar todo esto. Y ahorita que ya los morros están regresando a la calle a jugar es con las bicicletas con motor.
2: Ah.
1: Ah, eso los ha sacado.
0: Él los ha sacado, pero el pedo es que es bien peligroso. Muertes, accidentes, todo el rollo. Y acuérdate, Pío, Choco, uno de morrito, la adrenalina es la adrenalina. Uno le puede decir un morro, hey, no hagas esto a esa velocidad, no. Ya andando ahí, güey. Es como cuando, como diablito, cuando vas a un tour de motos, ¿no? En la selva, tú que vas allá a Cancún, ahí, eso de allá.
2: ¿Qué
0: te
2: dale, papi?
0: Te dicen, y es que está bien cura porque cuando vas casi hay mucho gabacho y siempre el que te da las instrucciones es un paisa y luego dice español, inglés, y a veces uno que sabe más o menos inglés dices, pues inglés para todos. Ok, my name is Raúl, I want to explain you one thing, please no speeding, no que no haya esa velocidad, no, one thing please, safety rules, no speeding, always wear the helmet, and remember no speeding. Martín is gonna be your guy. He's going to be in the front. Okay, Martín, give an applause for Martín. Un aplauso para Martín.
1: Martín. ¡Ay, Martín!
0: Y ya están ahí. Entonces, el rollo es que cuando ese güey que se llama Martín sabe que un güey, que hay gente que le gusta acelerarle en las motos, a las cuatrimotos, en la tierra, dice ese güey, le dice, oye, Martín, ahí te va uno de a 20. Y no viste nada. Y. Brrr,
1: ¿eso has hecho?
2: Sí.
0: Es normal.
2: En El Salvador hicimos eso, Choco.
0: Si no sabían, para la otra que vayan a esos tours, dicen, güey.
2: Pues apenas accidentó una mujer que venía de aquí de Los Ángeles, Choco, en Cancún.
1: ¿De verdad? ¿Sí? ¿Una mujer dónde?
2: En una cuatrimoto. Iba en un puente colgante.
1: ¿En qué país?
2: En México. En México, en Cancún.
1: ¿Y cayó del puente?
2: Se cayó, se rompió el cuello, la columna, o sea, gacho, Choco.
1: ¿En Cancún? O sea, ¿un puente tirante?
2: Sí. Y no la querían ayudar porque no tenía el cash para los médicos.
1: Oh, no.
2: Que eran $24,000.
1: Wow.
2: Y también el que salía en el precio de la historia, el hijo. No, también ese güey se dio en toda su madre en una moto. Y ahí estaba pidiendo un GoFound también.
0: Peligroso.
4: Es peligroso, Brody.
2: Sí.
1: Muy bien, bueno, pues buenas tardes nuevamente. Vamos con las encuestas, Erasno.
0: Choco, ayer nos quedamos en las encuestas de que si fueras en 3 La encuesta fue el día que si se insinuó alguien que fuera amigo o amiga de tu novio o de tu novia.
1: Sí, o sea, si yo tengo un novio, que si un amigo de mi novio me tiró el rollo.
0: Ey. Y al revés, también si yo tengo una novia, si las amigas de mi novia me tiraron el perro. Fíjate, Choco, 52% dijeron que sí.
2: ¡No!
1: Está mal, ¿no? O sea, tus amigas le andan tirando el rollo a tu novio.
0: Oye, Choco, sí pasa, pero tenés que hay de novios a novios. Y también de novias a novias.
2: Pero no son como serios. No, pero igual, güey.
0: No, me refiero de que es para que una mujer le tire el rollo al novio de la amiga, tiene que ser un brody bien, ¿no? O sea, no las culpo las que le tiran el rollo. Las mujeres que me tiran el rollo, no las culpo.
1: Ok, bueno, ahorita regresamos aquí en el show de Erasmo y la Chocolata.
2: Ande, güey. Ahí va tu piropo.
0: Ándale, güey.
2: Ahí va tu piropo.
0: Erasmo, ¿y tú de qué te ríes, güey? Si ni ganas menos que yo. Ya vámonos.

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1: Muy bien, bueno, qué bonita voz, no cabe duda, me emocioné. Bueno, vamos con la siguiente encuesta, Erasmo número 2.
2: Choco, también en la encuesta número 2 encontramos... Oye, ¿conoces a alguien que le huele mal la boca y no te atreves a decirle que le huele la buchaca? Sí. Votaron... Bueno, ahorita te digo cuántos. Garbanzo, ¿tú tienes a alguien que conoces que le huele la buchaca y no te atreves a decirle?
3: Sí.
2: ¿Tú, Diablito?
4: Sí.
2: ¿Maestro?
5: Sí.
2: Oye, güey, pues, ¿y tú, Hessler, conoces a alguien que le huele la boca y... ¿Sí? ¿Sí?
4: Es que él graba con muchas personas.
2: ¿Por qué volteó a ver? Chale.
1: Yo la verdad creo que es una cosa incómoda, pero a veces no lo dices porque dices tú, bueno, me alejo rápido, ¿no? No es necesario.
4: Mejor me voy.
6: Especialmente esos que fuman y supuestamente porque se toman un chicle, creen que no huele la boca.
2: Ah, sí. ¿Neta? Yeah. ¿Quién dijo eso? ¿A poco fuman y con un chicle se les quita?
6: No, ellos creen, pero...
5: Oye, ya cuando te ofrecen un chicle es como que raro, ¿no?
4: Y te insisten. No, de veras, güey. No, neta.
1: Oye, tú, Pato, ¿tú conoces a alguien que le huele la boca? ¿Y no te atreves a decírselo?
7: Ay,
1: ¿Al Diablito?
7: ¿Cómo va tu día?
4: ¿Por qué me ves a mí? A mí sí me huele a pescado.
2: No, siempre. Diablito, no. Es de los que llegan aquí, se va, come y luego se va al baño con la...
7: ¿Garbanzo, cómo estás?
4: Bien, ¿y tú, Pato?
7: Muy bien.
4: Bien, qué bueno.
2: Chale.
7: No me voltees a ver.
2: ¿No ha llegado Homero? No ha llegado Homero.
1: Bueno, ya.
5: Oye, Choco, cuando tú puedes jugar con el que no le huele la boca, puedes jugar, y con el que le huele no dice.
2: Sí. Oye, güey, ¿y qué es? ¿No será que uno a veces no se huele uno mismo que le huele la boca?
4: Puede ser que sí, pero también es que a veces es tan penetrante que no es imposible que no.
5: Oye, yo la verdad les agradecería de corazón que me digan, hey, güey, ¿sabes qué? Hoy te huele la boca o te huele... Yo... No me agüitaría, para nada. De verdad se los digo por mi jefa. Me ahorrarían muchas cositas.
4: Oye, Choco, una pregunta. Tú cuando te despiertas así con tu ruso a tu lado y le huele la boca, ¿le das besos así? Así con el mal aliento tuyo.
1: Oh. O sea, tú tienes un problema, Diablito, conmigo, y eso la verdad no me gusta. Que andes pretendiendo de que yo tengo rusos, que despierto con ellos, que los beso en la boca. O sea, ¿de dónde sacas eso?
4: Es que... Eres conocida worldwide, eres como Mr. Worldwide, tú.
1: Bueno, así lo voy a dejar, no te voy a pegar en esta ocasión porque no mereces ni el golpe, la verdad. Bueno, sí.
4: Lo agarraste a distraído. No vayan a grabarlo como la otra vez que tenía.
1: Bueno, a ver, vamos. El Diablito es un poquito como puerquito. A ver, vamos con la encuesta. ¿Cómo quedó eras, no?
2: Oye, Choco, pues conoces a alguien que le huele la boca y no te atreves a decirle que le huele la boca. La buchaca, 78% conocemos a alguien que le huele la boca y no nos atrevemos a decirle. 22%, no.
5: Oye, Erasno, tú que andas, que eres arriero y en el camino andas, Brody, ¿alguna vez has conocido a una mujer muy guapa, muy bonita y le olía la boca?
2: Sí. Sí, y era una es una viejota, güey. Es un viejón. Y yo siento que como está así, yo creo que nadie le va a decir, güey. Imagínate, ese sería feo decirle, oye, güey.
5: Pero, ¿quién es? O sea, tuviste coito con ella.
4: Es lo que te decía, te aguantaste el olor.
1: Ya van a empezar.
4: Te aguantaste el olor.
2: La neta, te aguantas. Sí, güey. No, ¿sabes qué? Yo le... Y llegó, y güey, llegó así bien vestidita, así, ¿verdad? Como dice la canción, eres alta y delgadina, tu figura me provoca. Viejota, tú la conoces, Garbanzo. Y entonces, llegó y... Pero antes no le olía, ahora, y esta vez que la vi, sí. Y llegó y dije, ya sé cómo, güey, le di unos tequilitas y ya. O si no se le quitó, se me olvidó.
4: No, pero el alcohol tiene que matar ahí, sí, ¿no? Es como el scope.
2: Pero ya al otro día, Choco, ya al otro día es...
4: Bácalo.
1: Bueno, también hay chicos muy guapos que les duele la boca, o sea, que estuvo ok, thank you.
5: Pues eso fue un turn up para ti, Brody.
2: ¿Cuál turn off? Ni madre, se la hubiera visto, maestro. Y luego una vez chocó algo que sí fue un turn off para mí. Yo tenía un crush con una morra, güey, y la primera vez así, tenía como un vello en la puntita de la boobie, güey. Tenía como un vello así en el peso.
3: ¿Y dijiste que no?
2: Al último. No, güey, ya está bien, güey. Bolitas así. ¿Ya ves cuando haces un nudito con la cereza? Hice un nudito con el pelito. Del...
6: Oye, Choco, tú eres como la...
2: Pláticas.
6: Ahí va. Tú eres como la Luis Bricienio. Tú comes bien, te gusta comer healthy.
1: Here we go.
6: Y el aliento es porque uno come algo malo, ¿no? No es tanto porque...
1: Claro, tienes un problema interno, ¿sí? No tiene nada que... Bueno, a veces también es con el ¿cómo se dice? El higiene...
3: La higiene vocal.
1: De la boca. Hay gente que tiene una... Hay un puente, ¿no? Como dicen, hay una muela picada. Miré un meme, un video de una chica que estaba, era una dentista y tenía al paciente y el paciente está acostado con unos tenis Louis Vuitton. Y dice, qué padre es tenis Louis Vuitton, pero deberías de arreglarte el puente. O sea, sí. O sea, hay gente que trae ropa de marca, trae todo, pero no van al dentista también, o sea. Y dicen, hombre, es bien caro el dentista.
3: Pero ahí andan con sus Louis Vuitton. Vuitton.
1: Bueno, pues, ¿qué fue el resultado, eras, no?
2: 78% sí conocen, dije, Choco.
1: Bueno, la número 3.
2: La número 3, Choco, ¿algún día te insinuó un amigo o una amiga de tu pareja? O sea, ¿te tiró el perro el amigo de tu novio, Choco? ¿Te tiró el perro a ti, compa, la amiga de tu novia? Esa es la pregunta, mañana les vamos a decir. Y todavía hay... Bueno, ganó sí, 52%, Choco.
1: A ver, eso
3: está cañón.
1: Esto es 10%, era mucho para mí. Me estás diciendo 52%.
3: Oh, man.
1: 52% tienen un novio o una novia y las amigas o los amigos te han tirado el perro. ¿En qué sociedad vivimos?
2: Una muy calenturienta. Una muy, muy horny, bro. Horny. Horny community.
3: Come on, bro.
2: Okay, if you speak English, my name is Erasmo. I will be in Southgate this Friday with la legend Andrés Guardado. Ahí va a estar Choco.
1: ¿A las qué? ¿Cuatro y media?
2: A las 4:30 este viernes y más tarde a las 7:00. También, pero ya no en Southgate, voy a estar en Los Ángeles con Andrés Guardado. Wow. Andrés Guardado conmigo, yo haciendo todas mis parodias. Andrés Guardado firmando y tomándose videitos. Va a estar la leyenda de la radio, el Garbanzo, ya de la época del genio Lucas, allá de los 70, inicios de los 80, Radio Bonita.
3: Inicios, de Alberto Luna. ¡Buenos días!
2: El show más chido. Los veo. Ahí está la dirección en las redes sociales.
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0: Muy buenas tardes, señores. Bueno, pues vamos a seguir platicando. Les tengo un tema muy interesante.
1: Oiga, maestro,
0: el día de hoy sobre...
1: Disculpe que lo interrumpa, maestro. Tiene que atender a la gente, ¿no? Creo que sería algo bueno.
0: Bueno, ahorita les voy a platicar de algo muy interesante que estaba analizando, se los voy a compartir, pero primero vamos con José. José, buenas tardes.
2: Buenas tardes, maestro.
0: ¿Cómo estás, Brody?
2: Muy bien, gracias a Dios. ¿Usted?
0: Bien, gracias a Dios, Brody. Adelante.
2: Yo nomás le quiero decir una cosa, oiga. Ahorita usted, todo lo que está hablando del genio, nomás son patadas de ahogado, mijón. Ayer el genio Lucas le echó la loncherita hasta para llevar. ¿Verdad?
0: No sé, digo, para la gente que no sabe, Brody, dime exactamente dónde y cómo y cuándo, para que no vayan a quedar ahí como que quede que habla.
2: No, espéreme, porque ayer el genio Lucas estaba hablando de su reflexión. Y usted se hacía dormidito. Ay, si que viste bien, le está dando ahorita, le pegó en el puro ego al maestro. Y luego, como usted estaba esperanzado, los Pumas, usted ya contaba haber dicho, no, ya me voy a ir. Pero no se la va a acabar el genio allá en su show. Y que le ganan al Pumas, oiga.
0: Eso sí es chistoso. Ay. O sea, que le ganen a Pumas es chistoso. Pero ya esperanzado un equipo, a un deporte, no, bro, te equivocaste. Yo eso no.
2: No, yo nomás lo estaba oyendo y dije, no, pinche genio le está pegando en el... Ah, disculpen. Dije, el genio le está pegando en el puro ego al Doggy ahorita.
0: No, realmente no. A mí me favorece que venga gente, pues, como el genio, que ignore ese tipo de temas, ¿no? Él es de la gente que habla bonito para que tú caigas, Brody. Y, pues...
2: Sí. Los dos shows me gustan mucho, la neta. Yo oigo también el tuyo,
0: no.
2: A mí no.
0: A mí nomás me gusta mi segmento y rara vez cuando está Erasmo en la Chocolate y porque hablo yo ahí.
1: Ay, nomás la humildad. Bueno,
2: pues ayer el genio Lucas le calmó ese ego a usted, oiga.
0: Es importante tener ego. ¿Tú tienes ego?
2: A veces sí, a veces no.
0: Bien, es de humanos tener ego. Los que no tienen ego, pues no sirven para nada, Brody.
2: ¿Verdad?
0: Así es.
2: Es todo.
0: Pues gracias, pues Brody, por la llamada.
2: Igualmente. Ahí estamos, Brody. Gracias.
0: Oigan, pues, a ver, vamos a hablar un poquito. Ya no quiero hablar de eso. Vayan al podcast y ustedes dicen, me pegó, ¿no? O sea, no hubo un debate ni nada de eso con el genio, para los que estaban creyendo. Digo, de que la Choco haya decidido que el segmento del genio cayera justo en mi segmento. Imagínense ustedes esto. Yo digo que alguien no sirve. Y entonces pido un segmento y lo quiero en su horario. ¿Por qué no en las parodias de Erasmo? Que es muy escuchadas. En las 10 de Erasmo. Sí, en el Chocolatazo. ¿Por qué en lo del Doggy? O sea, ustedes no sean tontos. O sea, ustedes saben que ese segmento es el más escuchado. Y el genio Lucas dice que el ego, no, todos los días que yo lo menciono y le digo que es su programa, es lo que a él
1: viejito,
0: le agüita, porque es la verdad. Pero creo que le estamos dando mucho, el otro ayer decía yo que darle mucho la atención a un burro lo hace que se crea un león. Ahorita regresamos.

Señores, señoras, buenas tardes. Soy el maestro Doggy y ya estamos esperando a que el maestro Doggy diga uno de sus pensamientos que puso ahí en sus redes. Pero antes de los pensamientos del Doggy, les voy a mencionar una de las charlas que por lo regular tiene una mujer con ustedes, que son la mayoría y que muchos saben. Hola María, ¿cómo estás? No le contestó. ¿Quieres salir este fin de semana? No le contestó. He notado que estás distante. No le contestó. Al otro día, si ya no quieres hablarme, dímelo. No le contestó. Al otro día le mandó un mensaje. El bro dice, yo aquí siempre al pendiente de ti y tú ni siquiera contestas. Está bien, entiendo. Casi un mes después, bueno, 3 semanas después, contestó ella. Hola, Juan. Oye, ¿cómo has estado? ¿Tienes tiempo para vernos? He estado pensando mucho en ti. La verdad, me caes muy bien. ¿Podrías ayudarme con algo? Estoy pasando por un momento difícil. Me despidieron del trabajo y la verdad no tengo a nadie en quien confiar. Tú siempre has sido diferente. Me gustaría que estuvieras conmigo. ¿Quién puede caer ahí? Mucha gente me critica y dice, Doggy, ¿tú de qué hablas? Tú te inventas cosas, como dijo el señor, ¿no? El otro día, tú te inventas historias, diría el señor, el rockero. Tú te inventas historias. Entonces, el rollo, me cayó muy bien, pero ya después me dio lástima con el señor que dijo, le dije, ¿y cuál es el último éxito? Yo me quedé en los 80s. O sea, ya, ahí jaque mate, era como un, bueno, entonces aquí es muy interesante esto. Si tú siempre has sido diferente. Esta frase doble a muchos brodis, ¿por cuál es la razón? Tú que me escuchas, no, tal vez, pero la mayoría de brodis que caen en esto es por una razón. Estuvieron faltos de amor, o lo tenían el amor, pero nunca lo supieron canalizar, o sea, no lo supieron agarrar, no lo consumieron, el amor no, o no era lo que ellos necesitaban. Y estos brodis, cuando viene alguien, una ruca tatuada con 20 hijos, una chava que nunca los pela, una mujer de esas que andan a ver con quién y el rollo, y después caen contigo. El rollo es de que estos brodis con eso se conforman porque les dice, es que tú eres el hombre más guapo, es que tú eres diferente. Es que, ¿sabes qué? Les voy a decir una frase que ellas dicen. Yo siento que nada más necesito un poco de tiempo para poder corresponderte a ti. Ya les dijeron, no te estoy correspondiendo. Ni me has importado, pero necesito poquito tiempo para corresponderte. ¿Qué quiere decir eso? Échale ganas, mijo. Síguele echando ganas porque yo un día te voy a dar una oportunidad, cosa que es mentira. Es para tenerlos ahí en el banquillo, calentando la banquita, como dice la canción de Ricardo Arjona, mientras yo caliento el banco de suplentes, mientras tú andas ahí, ¿no? Entonces, muchos de ustedes están ahí. Y estas mujeres saben usar las frases como, eres diferente, Luis, yo sé que tú mereces una mujer buena y voy a luchar para eso, pero ahorita no. Y ahí los tienen, brodis, los están usando. Desde ahorita se los digo, vengo del futuro. Ahórrense días, dinero, años de pasar por eso. Yo vengo de buena onda. Aléjense de ahí, no los quieren. Y ellas lo saben, por eso se enojan conmigo. Yo si no quiero con una chava, imagínate que me traiga lonche a la chamba, que me regale algo el día de San Valentín, yo paro de volar, le digo, oye, yo no te voy a corresponder. O sea, no, yo no quiero nada contigo. Pero yo soy un hombre formal y un hombre de valores y no soy ojete, ni me aprovecharía de una mujer. Ellas sí lo van a hacer de ustedes, pero ¿saben por qué? Porque ustedes lo permiten. Regreso con más de esto más adelante.

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0: vi la película de Michael Jackson y ese güey se inventó el... Y pues ya, güey. O sea, fíjate lo que es hacer lo que tú quieres, güey. Es como, voy a cantar y...
1: Y ya, güey. ¿Sí?
2: Interesante, Brody, ¿no?
1: Más allá un grito.
0: Usted cállese, maestro Doggy, tú también, garbanzo, y aprieta la línea, no tengas, güey. ¡Fernando, buenas tardes!
3: ¡Buenas tardes!
0: ¡Órame, gueto!
3: ¿Qué onda? Hola. ¿Cómo está mi mascarita sagrada?
0: ¿A qué anda tu mascarita sagrada? Ya sábanas pa' qué cobijas, tú, muchacho, carajo, este.
3: ¿Qué dice ese trompas de Falopio?
0: ¿Qué dice? ¿Qué dice? Mame mi momu pape pipopú. Mame mi momu pape pipopú. ¿Qué dices, güey?
1: No sé, pues te más saludo. ¿Cómo estás, Fernando? ¿Cómo estás, Fernando?
3: Muy bien. Muy bien, aquí escuchando su show.
0: Ah, fíjate.
1: Qué bueno.
0: Bendito sea Dios. ¿Y qué parodia vas a querer, primo?
3: Mira, la parodia se llama ¿Quién le cuida el chiquito a la Choco?
0: Otra vez. Sí, la Choco.
4: Ya, no me digan que otra de las parodias de que tienen que ver con homosexualidad. Todas las parodias tienen que ver con eso.
1: Es la culpa de Erasmo.
0: Dile, primo, ¿cuál parodia quieres? Dile a la Choco.
3: Mira, Choco, la parodia está fácil y sencilla. Es que tú vas a salir de viaje y el diablito es tu hijo, que es el chiquito. Y entre el ranchero chido y Bertalicia y el Seleno, escoges uno de los tres para que te quede a cuidar al niño chiquito.
4: O sea, el diablito es mi hijo, yo me voy a salir de vacaciones y voy a necesitar a alguien que me cuide el chiquito, y entre esas opciones es Bertalicia, Seleno, ¿y quién más? ¿El ranchero chido?
3: Sí.
4: Ah, bueno, ok. ¿Y luego?
3: Y luego tú escoges el que más le quede al papel, porque el diablito, como es de una familia de dinero, de este, que quiere a alguien que se quede, porque el diablito es un poquito, es un niño fresa y un mimado. Poquito rarito.
0: Niño mimado.
1: Un poco rarito, ¿no? Bueno,
0: vamos a Seleno, va a cuidarlo. Seleno te va a cuidar, güey.
3: Así es. Al Seleno, el que te queda con el trabajo.
1: Ay, me encanta que cuida al niño.
4: ¿Qué traes?
1: Ay, me encanta cuidar al chiquito. Y sabes que yo creo que Fernando está de acuerdo que yo te cuide el chiquito, ¿verdad, Fer?
4: ¿Fer?
3: Así es.
1: Pero Fer, yo te quiero más seguro. Te veo como inseguro, como que tartamudeas. Eso no me gusta. Fernando, no te hagas menso.
0: Fernando, no más.
1: Pa.
3: No me hago, estoy.
1: Oye, Fer, entonces...
3: Sí.
1: ¿Y cómo estás tú?
3: Yo al puro chico.
0: Ah. Oye, Choco, no
4: te digo.
1: Oye, ¿cómo estás tú? ¿Qué tal si tú y yo, nana, volvemos a ser igual que ayer, nana? Vivo solo por tu amor. ¿Sabías que se murió el que canta el de Indio? Se murió. Yo quería cantar con él un día la de... Nuestro amor no puede ser.
3: Era el jefe indio.
1: El jefe indio, ya. Entonces, ¿qué, chiquito?
4: Bueno, ya, a ver, bueno, entonces pon música de que estoy así como que ya me voy. Siento como que voy a ser la mamá de Home Alone. Como que ya me voy de viaje y voy a dejar al niño. ¿Estás listo, niño?
5: Sí, estoy listo, mamá.
4: ¡Hala!
5: Quiero teta, mamá.
4: Pon música, Erasno, como de que... Como de una película, como que alguien que tiene prisa.
0: Ok, a ver.
1: Alguien que tiene prisa.
0: Movie. No sé si. Pero ahí te va esta, ¿eh? Tú invéntale, Choco, vámonos.
4: Oh my God, se me hace tarde. Se me hace tarde y tengo que irme. El niño. ¿Quién me va a cuidar el chiquito?
5: Mami, no me dejes.
4: Permíteme, mi amor, permíteme. ¿Tú sabes que la señora Garbanza se fue de vacaciones?
5: Sí, lo sé, mamá.
4: A Ecatepec. Entonces necesito a alguien que te cuide.
5: Y aparte ella se pone tu ropa.
4: ¿Se pone mi ropa garbanza?
5: Y la garbanza.
4: Oh, my God, qué bueno. Bueno, ni tengo tiempo para enojarme el día de hoy. Aquí lo tengo. Ya sé. La chica que hace los vestidos que están... ¿Selena?
2: Hola, dígame, señorita Chocolata.
4: Selena, necesito que por favor me cuides el chiquito.
2: Siempre quise, siempre soñé, siempre lo visualicé, siempre lo quise tener conmigo.
4: Selena, ¿está hablando de el chiquito?
2: Ah, el diablito.
5: No creo que sea buena idea, mamá.
4: Ahorita es lo que... la mejor idea, Selena. Por favor, mamá, yo estoy contigo y te voy a confiar a mi chiquito. No es cualquier cosa. O sea, nunca se lo había compartido a nadie.
2: Ay, no se preocupe. Yo aquí se lo voy a cuidar y como dice la canción, yo se lo laño, se lo dejo. ¿Cómo están?
4: No sé qué canción sea esa. Papi, ven acá, mi amor, te voy a persignar.
5: Ay, gracias, mamá.
4: Padre, Hijo, Espíritu Santo, pórtate bien, ¿ok?
5: Cuidado.
4: A ver, unos cachetitos.
5: Ay, mamá, está tan fuerte, mamá. Especialmente con esos anillos tan gruesos.
4: Perdón, mi amor, te rayé con mis anillos de oro que compré en París.
6: De la NFL.
5: La garbanza me había dicho que eran los anillos de la Paquita del barrio. Cuando murió, tú se los quitaste de sus dedos.
4: No, no, mi amor, la garbanza siempre me ha tenido envidia. Como ella, ya sabes, pues nadie la pela, ¿no?
7: Oigan, todavía no me voy de vacaciones. Los estoy escuchando. Ay,
2: perdón, señorita Chocolata, la garbanza está aquí.
4: Bueno, entonces te dejo con la garbanza, ¿te quieres quedar con Selena?
5: No, pues con... no, es que los dos están mal, mamá.
4: Es lo que hay, o con Selena, el jardinero, sí. A ver, ranchero chido.
8: ¿Qué pasó, señora Chocolata? Buenas tardes. Mire, le traje unos aguacates, ahí me mandaron una bolsa, le traje unos...
5: No, mamá. Me da la leche de...
8: ¡Ey, este muchacho lo que ocupa es una cama, una cintariza!
5: No me da leche en un vaso, sino que él me hace que yo agarre la leche de la misma vaca.
4: No puede ser. Está bien que tengamos aquí animales, pero son nada más como mascotas, ranchero chino. No es para que al niño le dé leche bruta.
8: La leche no es bruta, la leche es, sabe, buena, pero se le quita todo cuando le pongo alcohol. Por eso el otro día yo al niño dormido.
4: ¡Oh, my God! A ver, no te voy a dejar con el ranchero chido.
5: Mamá,
8: pero ahí está mi esposa Bertalesa, ahorita ahí estaba afuera barriendo las hojas con el rastrillo.
5: Ella sí sabe cocinar, mamá.
4: ¿Tienes que darte con Bertalesa? ¡Bertalesa!
2: Quédate conmigo, dile que conmigo.
5: Es que tú te robas los calcetines y te los pones aquí enfrente.
2: Papi, te voy a enseñar unas cositas, quédate conmigo.
5: No, tú te robas los calcetines y te los pones enfrente.
7: A ver, dígame.
5: No, mamá, ya
4: el
5: no.
4: El niño, el chiquito, por favor, ¿me lo puedes cuidar?
5: Mamá, ya no, por favor.
7: No, mire, es que le voy a decir la verdad, yo tengo mucho que hacer ahí. Tiene tanta gente que le está pagando aquí a la casa y no tienen que hacer nada.
2: Oiga, ¿a usted qué le importa, estúpida vieja ranchera? Usted si hacemos o no hacemos. Nain le dijo a usted que se dedicara a limpiar y andar barriendo y que anduviera cocinando, mamá, y todo.
5: Mamá,
7: ya me voy de vacaciones.
5: Cuando
7: ya
5: tú te vas de la casa, doña Bertalesa, invita a un señor que se llama Don Mac, que tiene los dientes bien medio
8: raros. A ver, ¿cómo, Bertalesa, que tú vas a andar con Mac? ¿Cómo que vas a andar con Mac?
2: Oye, y por cierto, pensaron que ya se había ido la Chocó. Y aquí está, ya llegó Don Mac, ranchero chido.
9: Bueno, oye, ya, ¿cuándo nos vamos a ver?
4: A ver, ¿qué es esto? O sea, cuando yo me voy...
5: Tienen fiesta, mamá.
4: Viene este señor a ver a la...
5: Don Mac se cuesta encuerado en tu cama.
7: No, es que él vende sábila, yo le compro sábila a este señor.
9: A mí me dijeron que era Airbnb, y yo por eso vengo.
4: Airbnb, o sea, ¿rentan mi casa?
9: O sea, lo que me dijo esa señora.
2: Pero no, es que como tiene 10 cuartos, nomás rentamos 5.
4: ¡Oh, my God! ¡No puede ser!
5: Y luego, ranchero chido, mamá, empieza a hacer así como carnitas afuera.
8: Es que yo los sábados, como aquí hay mucho patio, yo los sábados y domingo hago carnitas para las que vienen bien crudos. Ya desde las 6 ya están, para si quieres venir temprano un día aquí a su casa.
4: Oiga, yo vivo en mi casa y yo no me voy a levantar a las 6 de la mañana a comer carnitas. Y no es un lugar para vender carnitas aquí.
9: Pero es un lugar bonito para rentar, fíjese. Y el niño cada vez habla más como adulto.
4: No, oiga, ¿usted es Don Mac?
5: Él es Don Mac, mamá.
9: Yo soy Don Mac.
5: Está bien feo, ¿verdad, mamá?
4: Sí, papi, pues ¿sabes qué? Te voy a llevar conmigo.
5: Sí, mejor, mamá.
4: Sí, vámonos. Fuera de mi casa todos, voy a cerrar. Oye, Michael, suelta los perros.
9: Ay, Michael.
10: Está bien. Sí, señora, voy a soltarle sus perros.
9: Este es Michael.
8: Ya.
0: Bravo. Ay, chale. Órale, primo Fernando, ahí tuvo tu parodia. No era lo que querías, pero algo salió. Hey.
3: Y hubiera puesto de final la canción de La Rosa de Guadalupe.
4: No, tú ya vete a dormir también.
8: Ay, para Navidad.
0: Regresamos, señores. Gracias, primo Fernando. ¿El saludo para quién?
3: Para todos los más put del CPI.
0: ¿CPI de qué ciudad?
3: Acá estoy hablando de Tucson, Arizona.
0: Ah, eso mira. Es todo. Saludos a Talanda de Tucson, Arizona. Y a Talanda que trajan ahí con mi compa, el Fernando. Yo los veo mañana viernes. Vamos a estar con Andrés Guardado en Southgate y en Los Ángeles. Ahí busquen en las redes sociales la dirección. Ya regresamos en el show más chido.
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0: bien, bueno, estamos de regreso aquí en el show de Erazno y la Chocolata. El día de hoy, Día Internacional de la Higiene Menstrual. Y me gustaría hablar con una experta que nos hable de esto para que ustedes, los hombres, aprendan, bueno, lo que les queda de hombres, ¿no?
1: Choco, tranquila.
2: ¡Respeto!
1: Hey, Choco, voy a hablar de esto en mi segmento porque ya sabes que yo le hablo a la mayoría. De por sí ya es puro hombre casi los que nos escuchan. Quiero darles para que mis alumnos entiendan que las mujeres, pues a veces tienen cambio de, pues, de humor por eso, ¿no?
0: Doggy, si quieres, espérame, ahorita hablamos con la experta y luego vamos contigo. La doctora Leslie Leiva, ginecóloga de la Ciudad de México, y nos va a hablar de esto el día de hoy. Doctora, ¿cómo está? Muy buenas tardes.
3: ¡Venga!
4: Hola, buenas tardes, ¿cómo están?
0: Muy bien, bueno, pues como ya de saber, la mayoría aquí son hombres, nuestro radio escuchas 80%, creo, 70% son hombres, y bueno, un día como hoy no lo podemos dejar pasar para aprender todos de cómo es que funciona hoy funcionamos las mujeres en como decimos vulgarmente, en nuestros días, ¿no?
4: Me encanta.
2: Oiga, yo quiero.
4: Perfecto.
2: Yo le quiero preguntar, doctora Leslie, cuando las mujeres, ¿a qué edad más o menos tienen su primer periodo menstrual?
4: Más o menos alrededor de los 10, 12 años empieza.
2: 10, 12 años. O sea que antes de eso, después ya de que tienen su periodo menstrual, es cuando ya una mujer se puede embarazar, ¿verdad?
4: Así es cuando nuestro eje reproductor alcanza la madurez, por así decirlo, para poder posteriormente lograr un embarazo. Eso no quiere decir que sea normal que las niñas, cuando recién empieza su periodo menstrual, pues embaracen, ¿no?
2: Eso sí. Choco, y otra pregunta como hombre, porque aquí tenemos que preguntar como ignorantes que somos en esto. Las mujeres, cuando tienen su periodo menstrual, por lo regular, ¿se ponen tristes o muy enojonas? ¿Por qué?
4: Pues porque hay diferentes cambios hormonales a lo largo del mes del ciclo menstrual. El ciclo menstrual no solamente es los días que tenemos la regla, sino son una serie de cambios a lo largo del mes. El mes lo podemos dividir básicamente en dos etapas, la primera etapa, que son los primeros 15 días, y la segunda etapa, que al final de esta segunda etapa ya es cuando sucede la menstruación y se debe a cambios hormonales. Hay mujeres que son un poquito más propensas a tener estos cambios. Se pueden sentir más cansadas, más tristes, más irritables, justo unos días o una semanita antes del periodo.
0: Para que nos entiendan.
1: Oye, Choco, pero tú parece que estás siempre en tus días, vienes muy enojona.
2: Exacto.
0: Bueno, ustedes me hacen enojar, yo llego aquí de buenas y ustedes me cambian el ánimo. Ustedes hasta una mujer feliz la hacen aquí una mujer triste.
4: Ay, pero no se vale que la bulen por eso, oigan.
0: No, doctora, es otro show aquí. Pero bueno, ¿cómo es, doctora, que es realmente sangre lo que sale o qué es?
4: La menstruación se forma por una capita que se llama endometrio, que es la parte más interna del útero, que es la que lo recubre prácticamente. Entonces lo que sucede es que a lo largo del mes esa capa se va haciendo gruesa y justo al final del mes, si es que no nos embarazamos, esa capita se desprende y es lo que forma la regla.
2: Ahí está. ¿Puede una mujer desangrarse por su periodo o no?
4: Sí, pero no es lo normal. Hay mujeres que podrían tener alguna condición como miomas, adenomiosis, endometriosis, que hagan que los sangrados sean o muy abundantes o muy dolorosos. Hay pacientes que tienen que utilizar pañales durante el ciclo menstrual porque el sangrado es abundante, pero lo importante es no normalizarlo y acudir a una revisión médica.
2: ¿Puede una mujer embarazarse durante su periodo menstrual o no?
4: Es raro, pero sí puede llegar a pasar.
2: No me diga eso.
1: Ya ves.
2: No.
0: A ver, ¿cómo
4: es
0: que no me diga eso?
4: Muy poco probable, pero sí puede pasar, especialmente en mujeres que no tienen un periodo menstrual normal o regular.
0: A ver, ¿cómo que no me diga eso, Erasno?
2: No, no quiero entrar en detalle, Choco, pero ya ves que uno, digo, es lo que es. El otro día me dijo una morra, si de verdad me amas, quiero el beso del payaso. Y yo le dije, ¿cómo?
0: Oye, no seas naco. No seas grosero. muchas mujeres cuando están en sus días, como decimos, doctora, no pueden ir a trabajar. De hecho, piden 2-3 días porque hay dolores muy fuertes. ¿Cómo le llaman a esta condición?
4: Endometriosis.
2: Ay, ay, ay.
0: ¿Y esto, sí, esto sí, que sí tiene cura o no?
4: Sí tiene cura, se controla. Más bien se controla. La endometriosis va mucho más allá de un dolor menstrual. Es una alteración inflamatoria que podemos tener en diferentes órganos del cuerpo que se expresan o se prenden más cuando estamos en el periodo menstrual. Sí hay mujeres que tienen mucho dolor, que les impiden sus actividades, tienen vómito, tienen diarrea, tienen estreñimiento, dolor al tener relaciones sexuales, dolor al hacer pipí, que es más evidente durante el periodo menstrual. Y hay mujeres que este tipo de dolores sí les impide sus actividades de la vida diaria, ir a la escuela, ir a trabajar, ser productivas. Y de igual forma no hay que normalizarlo, si es algo que tenemos que revisar.
0: Ahorita regresamos, Garbanzo, sé que tienes preguntas. Rapito, regresamos con la doctora el día de hoy, Día Internacional de la Higiene Menstrual, aquí en el show de Erasmo y la Chocolata. Erasmo, tú el día de mañana estarás con
2: Andrés Guardado. Vayan a nuestras redes sociales, voy a estar con la leyenda del fútbol mexicano en Sam's Club de Southgate y también en Ramírez Liquor de Los Ángeles. Y el día sábado vamos a estar en el partido México contra Australia en el Rose Bowl. Ahí estaremos haciendo el show de previo al partido. En el Fútbol Fiesta estará Garbanzo de Catepec, aquí su compa el Erasmo. Así que ahí nos vemos, vamos a cotorrear. ¡Vamos!

0: te puedes ganar una camisa original de tu equipo favorito de fútbol. Eso va a ser más adelante, pero estamos aquí con la doctora Leslie Leiva, ginecóloga, hoy Día Internacional de la Higiene Menstrual. Garbanzo, ¿tenías alguna pregunta?
1: Sí, Choco. Doctora, gracias por estar con nosotros. Llega un momento en el que el periodo menstrual pues ya termina, ¿no? Ya no llega. ¿Qué probabilidades hay de que estas personas, estas mujeres, queden embarazadas? ¿Es posible?
2: Depende mucho de qué edad tiene la paciente. Si estamos hablando de que el periodo menstrual no llega porque una mujer ya está en menopausia, pues ya no puede haber un embarazo. Pero en mujeres en edad reproductiva, desde que empieza la menarca o la menstruación hasta los años de la perimenopausia, cuando no son regulares y tienen ciclos muy espaciados cada 2 meses, cada 3 meses, hay pacientes que les baja cada 6 meses y nunca se atienden, esos pacientes sí pueden tener un embarazo no deseado. Wow. Entonces, de igual forma, no hay que normalizarlo.
1: Claro, claro. Un problema personal que tuve con mi pareja, doctora, se lo platico porque es una profesional. Tiene unos problemas, pero no sé si decir crónicos, pero dolorosos, porque prácticamente la doblan. Y alguien le recomendó unas donitas así como dulces y que se tenía que comer 3 o no sé cuántas. Es el tomar ese tipo de cosas para aliviar el dolor, ¿es recomendable o no?
2: O sea, ¿dulces para el dolor?
1: Sí, no sé quién dijo que te tomes estas pastillitas, que son como donitas, así tal cual.
3: ¿Quién sabe quién fue, Garbanzo?
1: Y que son para calmar un poco el dolor de menstrual. Entonces yo le dije, bueno.
2: Pues mira, podemos utilizar analgésicos, pero obviamente tienen que ser prescritos por un médico. Hay diferentes cosas que podemos utilizar también para el dolor menstrual. Pads calientitos, se pueden poner estos pads en el abdomen con temperatura calientita y eso también las relaja mucho. Pero no sé qué gomitas te refieres, luego me las mandas y te digo.
1: Sí.
4: Si se trata de Erika, sí, déjalo, Garbanzo, ya cambia de mujer. Oye, te salió mal.
1: Déjame en paz.
0: Oye, ¿cómo que cambia de mujer te salió mal?
4: Siempre trae problemas. Es salud, esa mujer.
0: Doggy, eso no está padre. Doctora Leslie Leiva, ¿a qué edad por lo regular una mujer deja de menstruar?
2: Depende mucho de qué país o de qué región estemos hablando, pero alrededor de los 45 años, ¿ok? Ah. Cuando una mujer pasa un año completo sin menstruar, es cuando ya diagnosticamos una menopausia.
3: Hey. Oye, ¿por qué una mujer, cuando está, por ejemplo, pues ya no menstrua, como dice aquí la Choco? O sea, esas mujeres ya pueden tener intimidad y ya sin cuidarse, ahora sí que sin protección, ¿verdad? Y no van a quedar embarazadas.
2: Si están en menopausia, sí.
1: Ah. Entonces...
4: ¿Cuáles son los síntomas de la...? Porque en mi segmento quiero hablar de que hay que entender a la mujer, Choco. ¿Cuáles son esos? Porque hay mujeres que inventan cosas, Choco. Y aquí tenemos que hay mujeres que de verdad les pasa. ¿Cuáles son realmente esas señales para nosotros de que ellas ya están en la premenopausia?
2: ¿Perimenopausia te refieres?
4: Perdón, sí.
2: Ok. Bueno, no creo que las mujeres inventen los síntomas. La verdad es que sí hay muchísimos cambios que pueden suceder. Y esto es porque conforme somos más grandes, la cantidad de estrógenos que hay en el cuerpo de las mujeres va disminuyendo. Y esta falta de estrógenos impacta en todos los niveles. Memoria, afecto, emociones, calidad del pelo, calidad de la piel... a veces les duele el cuerpo, de repente están tristes, de repente están contentas, de repente se enojan, bajo deseo sexual, cambios en el peso, generalmente tienden a subir de peso haciendo la misma actividad física, comiendo la misma cantidad de alimentos, resequedad en la piel, resequedad en las mucosas, dolor al tener relaciones sexuales. O sea, sí son muchos, muchos síntomas, así que no creo que se los estén inventando, más bien llévala al doctor para que podamos darles el seguimiento adecuado. Porque el hecho de que estos cambios sean normales no quiere decir que se tengan que aguantar y pasarla mal.
4: Bueno, yo lo digo porque tengo un amigo, ¿te acuerdas de Gonzalo? Que su mujer le decía eso y él la descubrió, se va al trabajo. Ella dice, ay, no, que tengo esto. Y el brody regresa en que duró 10, como 10 minutos, 20, y ya estaba el otro ahí, ella contenta. Por eso digo, o sea, hay mujeres que le van a usar eso para eso, pero en general no creo, pero sucede.
0: Bueno, a ver, ¿eras,
3: no? No, nomás que el otro día fue a ver una morra y ya sabes que dicen, ven, vamos a ver Netflix. Y llegué y dijo, chin, tráeme una bolsita que tengo ahí. Era como una almohadita, Choco, que metes al microondas y se calienta. Dijo, no voy a poder platicar contigo como siempre, pero vamos a ver ahora sí Netflix.
1: Ahora sí vamos a ver la película.
3: Y le puse la bolsita en la panza, Choco, y con eso dijo que se le quitó el dolor, como dice usted, doctora. Entonces sí sirven esas bolsitas para el dolor.
2: Claro, hay diferentes estrategias que podemos utilizar para que la pasen mejor durante el periodo menstrual.
0: Muy bien, última pregunta, Garbanzo,
1: sí,
0: por favor.
1: Es que ya encontré la cosa esa que se compró, doctora. Se llama Flo y es dice PMS Gummies. Y son en forma de donita, güey, no te miento, mira, Choco.
0: Ah, ok, bueno, PMS Flo, ok. Bueno, pues, ¿lo conoce el producto usted?
1: Como que son muy populares.
2: No.
1: Te lo voy a mandar, doctora, para que le eche un vistazo.
4: Ah, ¿cómo te llamas, hombre? A nadie le importa eso.
0: Wow. Bueno, estás en tus días, doctor. Ok, bueno, ya regresamos. Le agradecemos mucho a la doctora Leslie Leiva, ginecóloga. Gracias por acompañarnos el día de hoy y soportarnos. También hay un lugar donde la podemos encontrar, donde usted publica cosas que tienen que ver con esto, ginecóloga.
2: Claro, en mis redes sociales, ginecóloga-Leslie Leiva. Ahí, para atenderlas con mucho gusto.
3: Usted está en la Ciudad de México, ¿verdad?
2: En la Ciudad de México, así es.
3: Muy bien, pues bueno, allá le vamos acá para el Mundial, así que pues nos vamos a ir ahí a celebrar al Zócalo, ojalá, ¿verdad?
2: Al Ángel.
3: Regresamos, señores, gracias a la doctora Leslie Leiva, aquí en el show más chido, Erasmo y la Chocolata.
5: ¡Eso!
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8: Bueno, nos vamos con el chocolatazo a Guanajuato y tenemos a Guillermo. Guillermo, buenas tardes.
9: Sí, buenas tardes.
8: Guillermo, le vamos a hacer el chocolatazo a tu novia. Ella se llama Malena. Ustedes tienen apenas 6 meses de relación.
9: Sí, aproximadamente 6 meses.
8: ¿Tú le mandas dinero a ella?
9: Estoy contribuyendo, sí.
10: Las cosas como son, Brody, ¿la mantienes?
9: Se puede decir que sí.
8: A ver, ella dice que te ama, tú también la amas según a ella. ¿Por qué el chocolatazo?
9: Simplemente para corroborar lo que ella me dice.
8: Solo quiere saber si te ama de verdad y no tiene a otro.
9: Digamos que simplemente quiero estar seguro, Choco.
8: A ver, tú tienes 58 años, ella tiene solo 46, o sea, eres como 12 años mayor que ella.
9: Correcto.
8: Son 6 meses, pero tú ya la has visto en persona, la conociste allá en Guanajuato.
9: Sí.
10: Que le llame el lobo, Choco.
8: Bueno, le va a llamar el lobo, ¿está bien?
9: Ok.
8: Ahí se está marcando, no haga ruido.
9: Gracias, Choco.
10: Bueno, con la señorita Malena Arriaga, por favor.
11: A sus órdenes.
10: Gracias, Malena. Mira, te llamo de una compañía de chocolates. Es algo muy simple. Nosotros estamos promocionando este producto. La idea es dar a conocer estos chocolates. ¿Cómo lo hacemos? Nosotros se los enviamos a alguna persona especial que tú tengas. Es solo para promocionarlos. Si tú tienes a alguien, nosotros se los hacemos llegar. Es totalmente gratis. No sé si tienes a alguien especial por ahí, Malena.
11: No, pues es que no, en realidad no tengo a nadie.
10: ¿En serio? ¿No tienes a nadie especial?
11: No tengo a nadie a quien mandárselos.
10: No tienes a nadie, pero ¿a ti te gustan los chocolates o no?
11: Sí, me gustan.
10: Ah, muy bien, ¿y qué pasa si te mando unos chocolates con mucho cariño? ¿Te los comerías o los tirarías?
11: No, pues me los comería.
10: Ah, pues te los voy a mandar y voy a aprovechar ahí para ponerle polvitos de Enamórate de mí.
11: Eso ya sería cuestión de usted.
10: Pues si no tienes a nadie, yo aprovecho y te los mando con todo y polvitos, ¿cómo ves?
11: Como usted vea.
10: Qué bonito te ríes, Malena.
11: Gracias.
10: Oye, tal vez yo no debería estar hablando así porque estoy en mi trabajo, pero ¿sí te gustan los chocolates?
11: Sí, sí me gustan.
10: Si no te incomoda y no te meto en problemas, yo te los puedo mandar con mucho gusto.
11: Ok.
10: Me imagino que si tuvieras a alguien no estuvieras hablando así conmigo, ¿no?
11: Ah, no, claro que no.
10: ¿Te caí bien, Malena?
11: Sí.
10: Lo estás diciendo solo por nomás, ¿verdad?
11: No, en serio.
10: Bueno, te voy a creer, tú también me caíste muy bien. ¿Y cuántos años tienes?
11: Tengo 46 cumplidos, voy a cumplir 47.
10: 46 cumplidos, vas a cumplir 47. ¿Y cuándo es tu cumpleaños?
11: El 22 de julio.
10: No estaría nada mal que te mande muchos regalitos, chocolates y todo en tu cumpleaños, ¿no?
11: No, no.
10: Sería un buen detalle. Igual si nos conocemos más de aquí a ahí, igual voy y te visito y te doy un buen cumpleaños, ¿no?
11: Bueno.
10: Se escucha que eres muy agradable, se escucha que eres una mujer muy bonita.
11: Ah, sí, claro que sí.
10: Y buena persona.
11: Claro que sí.
10: Además, solterita y sin compromiso.
11: Sí, sí.
10: Entonces hoy es mi día, Malena.
11: ¿Por qué?
10: Porque te estoy conociendo.
11: Ah, eso sí.
10: Tu voz, tu risa, tu forma de ser. Se escucha que eres una mujer bonita.
11: Gracias.
10: Oye, Malena, pero ahorita estoy trabajando. ¿Está bien si te llamo más tarde?
11: Sí, está bien.
10: ¿Cómo, a qué horas tienes tiempo para hablar conmigo?
11: No, pues todo el día.
10: Qué bien, ¿y a qué horas te duermes?
11: Como a las 10.
10: Entonces te llamo como a las 9 antes de que te duermes.
11: Bueno.
10: Y te voy a decir cositas bonitas para que me sueñes.
11: Oh.
10: Se escucha que eres una mujer así muy candente, ¿no?
11: Un poco.
10: Sí, eres muy sensual, ¿no?
11: Sí.
10: Ojalá que sí te guste como te estoy hablando, ¿eh?
11: Sí.
10: ¿Sí, de verdad?
11: Sí.
10: ¿Pero de verdad no tienes a nadie? ¿No me vayan a agarrar a balazos por ahí?
11: No, no, no, claro que no.
10: O sea, no estás enamorada de nadie, ni quieres a nadie, ni tienes a nadie.
11: No.
10: O sea que estoy agarrando tu corazoncito vacío.
11: Sí.
10: O sea, ¿que puede ser que lo llene?
11: Puede ser.
10: ¿Me darías la oportunidad?
11: Pues vamos a ver, ¿no?
10: Me parece. Ahí está.
12: ¡Que no te emociones!
8: Gracias, Lobo. Oye, Malena, aquí tenemos a tu pareja Guillermo, que quiso que te hiciéramos esta llamada. Adelante, Guillermo.
13: Lobo, te pasaste.
11: Hola, amor.
13: ¿No tienes a nadie?
11: ¿A quién mandarle chocolates?
13: No, en tu corazón.
11: Ah, no, ¿a quién mandarle chocolates? No.
13: No, te preguntó también que si no tienes a nadie en tu corazón.
11: Ah, ¿y en mi corazón?
13: Que lo tienes vacío.
11: ¿Vacío, amor? ¿Crees que lo tengo vacío?
13: Eso fue lo que le dijiste a este lobo.
11: Tú sabes bien que no se puede dar mucha información, amor. Tampoco voy a ir dando información en la vida.
13: Ya diste tu fecha de nacimiento. Si el lobo sigue, si el lobo hubiera seguido, ve que es el
11: amor.
13: En fin, ya veo que no tienes a nadie.
11: ¿Y qué tienes que andar dando información de mí? A ver, dime.
13: No.
11: ¿No qué?
13: No, no, no.
11: ¿Me estás poniendo a prueba o qué?
13: No, ya olvídalo.
11: ¿Me estás poniendo a prueba, verdad que sí?
12: Brody, después de todo lo que dijo, no tiene vergüenza esta mujer, te la está volteando, pero en serio, Brody.
13: No, sí oí, ya oí, Doggy.
11: ¿Me estás poniendo a prueba? Pues para que veas.
12: Para que veas, dice, y sí vimos todos y escuchamos.
8: Wow, esto es increíble, al buen entendedor, pocas palabras. ¿Qué más le quieres decir tú, Guillermo, a Malena?
13: ¿Hasta cuándo vas a poner la foto del Facebook en el Facebook?
8: A ver, después de escuchar esto, ¿tú quieres que ya ponga una foto contigo en el Facebook?
13: No, si no la pone ella, la voy a poner yo.
12: Ya llévame, Dios mío, hoy nomás.
8: Tranquilos.
12: Oye, pero no está ni enojado este Brody ni nada, ¿eh?
13: ¿Y por qué voy a estar enojado, Brody?
12: ¿Que no escuchaste toda la llamada con el lobo, Brody?
13: Ah, ¿cómo no?
12: ¿Y eso no te hace enojar?
13: Ah, por favor, Brody.
10: Tú no te enojes, Doggy, que yo voy a hablar con Malena en la noche, ¿ok?
8: Igual a Guillermo no le importa, ¿no?
12: ¡Acábatela, lobo!
11: Dile que sí le voy a contestar a las 9 de la noche.
10: No te creas, nada más lo hago como trabajo.
8: ¿Sí? A ver, Guillermo, después de escuchar toda la plática que tuvo con el lobo de todo esto, ¿cuál es tu conclusión?
13: Mi conclusión es de que yo creo que ahí va a terminar todo. Ahí va a terminar todo, Choco.
8: Termina todo. Malena, después de escuchar esto, ¿tú qué le quieres decir a Guillermo, Malena?
11: Nada.
12: No le importas, Brody.
13: Claro que ya lo veo por ti.
8: Después de todo esto, ¿por qué tú quieres una foto con esta mujer en el Facebook?
13: Tengo tiempo pidiéndole que ella ponga la foto de Facebook. foto en el Facebook y todavía hasta la fecha no lo he hecho.
8: O sea, lo que tú quieres, Guillermo, es de que ella ponga una foto de ustedes dos como perfil.
13: Ah, exactamente.
8: Oye, pero eso ya es de niños, ya deberías entender cómo está la situación ahorita, ¿no?
13: No, de que entiendo esto, tengo bien.
8: Entonces, Guillermo, ¿para qué rogarle a esta mujer que ponga una foto de ustedes dos en su Facebook? ¿Para qué rogar algo que a ella le tendría que nacer?
13: ¿Y si fuera jugando, Choco?
8: ¿Cómo?
13: ¿Y si fuera jugando, si fuera parte del juego?
8: ¿Cuál, el que ponga la foto?
13: Por decirlo así.
8: ¿Una persona de 58 años y una de 46 jugando a eso?
13: ¿Te podrá?
11: A ver, Guillermo, creo que me vas a explicar eso. ¿Va?
8: Malena, ¿qué es lo que más te molesta de esto?
12: Brody va a hablar con ella y todavía él le va a pedir perdón a ella.
13: Y hasta la oreja me va a jalar.
8: Increíble, cuídate, Guillermo.
13: Ok, Choco, muchísimas gracias, hasta luego, cuídense mucho.
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0: Bueno, al diablito le encanta la hamburguesa. Rápido, a ver, Homero, ¿cuál es tu lugar favorito de hamburguesas?
1: Sería In-N-Out, que es clásico.
0: ¿Cómo pides en In-N-Out tu hamburguesa?
1: Pido una double-double protein style, solamente con lechuguita.
0: ¿Esa viene siendo, Erasno?
2: La número dos de In-N-Out, con todo la pides.
1: Sí, nada más en lugar de pan, envuelta en lechuga.
3: ¿Erasno, tú la pides con todo?
2: Sí, yo llego, ¡mi hamburguesa!
3: No, güey, que sí, con todo.
0: Muy bien, bueno, Garbanzo, ¿tu lugar favorito de hamburguesas? ¿Hoy que es el día de la hamburguesa?
4: Mi lugar favorito de hamburguesas es Burger Basket en Corona, California, Choco.
0: Burger Basket. Burger... ¿Qué es lo especial de Burger Basket?
4: Burger Basket tiene una hamburguesa buenísima, Choco. Es así un poquito grande, así media ancha. Viene con una carne sabrosa. A mí me gusta pedirla con tocino y con aguacate.
0: Bueno, delicioso. O sea, la carne, tocino y aguacate.
4: Sí, y viene, obviamente viene el lechuguito. O sea,
3: es un BLT.
4: No, viene. Bueno. Así me gusta, Choco.
0: Muy bien, Diablito, ¿tu lugar favorito de hamburguesas?
5: Se llama Jim's Burgers en la ciudad de Bell. Inició en 1958.
0: ¿Cómo se llama?
5: Jim's Burger.
4: Ah, caray, ¿verdad?
5: Y es el original. Ya después ya muchos empezaron a nombrar sus restaurantes Jim's.
0: ¿El de Downey?
5: No, Bell, California.
4: Es
5: el original. 1952 abrió ese lugar. Y la hamburguesa, The Hamburger Special, es una de las mejores hamburguesas porque obviamente usan el ground beef original. No es ese.
4: O sea, ¿ellos la muelen?
5: Fresca, yes, sir.
4: Ah, no manches.
5: Y luego yo la ordeno así.
4: Como Dunga style.
5: Lo ordeno con lechuga, le ordeno con tomate. No me gusta cebolla. Y un así quesito, double cheese. Y luego las papitas. Y luego tienen este sauce secreto para las papitas. Yes. Y lo mejor de este lugar es que tienen la Coca-Cola original. No es esa de la
4: bueno.
5: Chafa.
2: Bien. Caray, cuando saben de refrescos, maestro, saben hasta...
3: No, está bien, bro.
4: Jim's Burgers. Hay que ir a ese lugar. Jim's Burgers, 1959.
5: Pregunten por Tommy.
2: Maestro, ¿cuál es su hamburguesa favorita?
3: Mi hamburguesa favorita es Whataburger. Y obviamente yo sé que hay un debate de entre ustedes y la raza de... Yo creo que el paladar se adapta, ¿no, Choco? De huercos de Monterrey, íbamos a San Antonio, íbamos a Texas, y esa era la hamburguesa.
4: Gente de dinero.
3: Estamos hablando de... Sí. Y, perdón, digo, yo creo que es malo para tu cultura decir que tienes, ¿no? Entonces decíamos, sí, Choco, de que, pues, Whataburger, saludos a toda la gente tejana, Whataburger, es el papá de las hamburguesas.
5: Whataburger, come on, bro. Es Whataburger. Pues,
3: Está bien, cuando vayas a Texas...
5: Ya lo probé.
3: Por eso, ¿por qué andabas, pidiste cuántas?
5: Ah, porque supuestamente eran las mejores hamburguesas, pero fracasó.
0: ¿Pero pidió de más de una?
3: Choco, esta raza quiere hacer show al aire, hipócritas. El Garbanzo también. El Homero iba manejando. 5 veces le hicieron parar cuando íbamos a Stack Station o no sé dónde.
2: Ya, sí, cierto.
4: College
2: Oye,
4: Station.
2: Sí están buenas las Whataburger.
5: Ah, come on, Erasmo.
2: Me recuerdan mucho a mí la que, como dice el Doggy, cierto, yo creo uno de morrillo le agarra sabor a ciertas cosas, Choco. No me voy a hacer yo el pobre, pero nosotros así, Burger King era mi favorito. ¿Qué era? ¿Sí, Burger King? La Whopper, esa para mí era la hamburguesa, Choco, y es una hamburguesa X, güey, tiene la lechuga ahí aplastada con la mayonesa y todo el rollo, pero había algo en la Whopper que, pues, es una con la que yo crecí. Ya pedir una Star de ¿cómo se llama?
4: Carlos Jr.
2: ya era de feria, pero la hamburguesa ya, la Whopper... Así, machín.
5: Te digo por qué era especial la Whopper. Yo trabajaba ahí como manager en el 12 grado, ahí en Compton. Y es especial porque esa carne era de ground beef puro. O sea, era orgánico. O sea, no era tampoco...
2: No era, porque muchos la han chafiado, dicen que la chava, pero no es cierto.
5: Entonces, la ponían en una parrilla que corría así, bien despacito, y tenía llamas. Entonces, estaba así a la perfección. Yes, man. La Whopper era una de las mejores hamburguesas.
4: Oh, pero te decía Charbroiled.
5: Charbroiled, yeah.
4: Oh. ¿A ti, Choco, cuál te late?
0: La verdad, no soy mucho de comida rápida, pero obviamente me gusta cuando se... Como el 4 de julio, como esos días del día de Memorial Day, cuando pone la parrilla ahí, pues hamburguesas, digo que ya vienen los patties, ya vienen congelados. No,
4: los patties vienen ya de...
0: Y obviamente los pones ahí en la, pues, no sé, con me gusta a mí mucho el aguacate, la lechuga, y yo creo con eso, y que, pues, ¿qué más?
4: La casera te late, entonces.
0: Me encanta la mostaza, sí, pero si tengo que elegir una hamburguesa, In-N-Out, la verdad no tiene fallo. In-N-Out viene siendo lo máximo, me encanta... es un lugar donde pagan muy bien. Tú puedes ver en la ventana cómo están haciendo todo. Pican la lechuga ahí, el tomate, las fries, las hacen enfrente de ti. O sea, todo muy fresco. In-N-Out, sin lugar a dudas, es para mí el mejor lugar de hamburguesas.
5: ¿Te gusta la mayonesa?
0: Me encanta la mayonesa.
5: Que te oscuras y todo.
0: De hecho, ahí no tienen nada de mayonesa. Se llaman spread. Spread.
3: Pensé que ibas a decir sperm.
0: ¡Oh, my God!
4: Ahí vas para allá, Choco, pero te regresaste.
3: Oye, Choco, pero el Erasmo hace unas buenas hamburguesas, ¿eh? Oh, yeah. Pero real hamburguesas.
4: El que sí,
0: Erasmo.
4: Sí, es bueno, es bueno. Yeah. El que sí es un ridículo, eso, Homero, que es hamburguesas de picaña, de un pedazo de sangre. Es un ridiculazo.
2: Por cierto, hombre. Choco, también nunca tengan, cuando vayan a hacer carne, nunca dejen que se arrime el garbanzo a sus asadores, va. Eso, la gente intrometida en los asadores no es bienvenida. Sepan las reglas.
4: Dilo completo, ¿qué dice?
2: A todos le quieren poner queso. Todo quiere queso.
3: Un día con costrita.
2: Hace rato descubrió la costrita y ya él ya no vive de otra cosa.
4: Con costra.
0: A ver, pero ¿cómo hace la hamburguesa?
5: ¿Qué es la costrita?
2: Ahí les va, muchachos, rápido. ¿Cómo se pueden comer una hamburguesa que así al estilo, como dicen acá, al estilo Dunga?
4: Erasmo Ramsey.
2: Primero, lo ideal es hacerlas a la leña, carboncito, ¿eh? Si no, pues gas todos modos, porque todo tiene que ver. Cuando vas a la tienda, agarras el ribeye.
4: Ay,
2: el ribeye. Y el ribeye le dices que te lo muelan, güey. ¿Ya? Que te muelan el ribeye. Y luego tú agarras lo que viene siendo ajo, pimienta y sal. Eso, con eso haces tus bolitas, güey. Haces tus bolitas, ¿verdad? De
5: ribeye.
2: De ribeye. Y luego ya las aplastas y haces tus propios patties, así, tu carnita, güey. La dejas gordita porque luego va a empezar a... El ribeye tiene mucha grasita. Entonces tienes que saberle mover a la lumbre porque luego cuando cae la grasa, avienta llama, se te puede quemar.
4: Yes. ¡Ah!
2: Tienes que estar toreándole ahí, machín. Por eso me gustan los asadores de Santa María, porque ellos se suben hasta arriba y los bajas acá, machín.
5: ¿Por qué en Santa María y acá también?
2: Vayan a Google y busquen Santa
4: ese
2: María
4: no es el tema.
2: No, es que son únicos, neta.
4: Sí, pero a ver.
2: Para que sepan. Entonces, el rollo, güey, para que la gente sepa lo que está hablando.
4: Así es lo que yo hago y a mí me critican, la Choco, que te concentres.
0: Sí, gracias, pero no, tú no eres el punto aquí, o sea, tú tranquilo.
5: Tú no sabes cocinar.
2: Y luego, Choco, ya que tienes ahí la carnita... los pari, el panecito que tengas con ajonjolí así machín.
5: ¿Qué es eso?
4: Ajonjolí. Como tipo Whopper.
5: Las
4: semillitas.
2: A una mitad le pones cremita, crema, y a la otra mitad le pones mayonesa. Sientas la carnita. Yo pongo que esté poquita rojita para que esté jugosa. La pones y cuando se esté casi terminando la carne, le echas un queso amarillo arriba, como queso, y se va a derritir. Y luego le pones ahí la lechuga, los tomates, le pones los jalapeños, le pones sí. el aguacate, y luego cierras ese manjar, con un cuchillo la partes a la mitad, y le das machín. Y
4: ¿no
2: le,
4: te la comes?
2: Y si puedes un chilito toreado a un lado todavía, machín.
5: Oh, nice.
2: Vámonos.
5: ¿Qué tipo de queso? American cheese.
3: Ahí no le pones cebolla.
5: O Pablo.
2: La cebolla la puedes torear poquito, la puedes hacer así media, la dejas asar poquito. O también mucha gente le pone a veces una tirita de jamón, güey, abajo de la carne.
4: Ay, güey, wow. Jamón y ay, güey.
2: Pero jamón de ese chido de México.
4: Put.
2: Wow, nice. Bueno, right, señores, guys. Hasta aquí.
3: Oye, ¿por qué no haces unas hamburguesitas, mi Erasmo, ya ahora que viene el verano? Te voy a prestar ahí para que hagas ahí en la alberca.
4: Vámonos. Vámonos.
0: Ay, Doggy, ¿tienes una casa con alberca?
3: Sí, ahí es donde vivo triste, donde estoy deprimido.
5: Ay, se la pasa solas.
2: Se la pasa solo el Doggy, cada que llego está cerrada la puerta.
0: Regresamos. ¿Cuál es su hamburguesa favorita? Es la pregunta en las redes sociales. Vaya y coméntenos dónde las compra o cómo las preparan. Platíquenos sus hamburguesas favoritas aquí en Erasmo y la Chocolata. Yo creo que sin lugar a dudas, la clave de la hamburguesa es la carne, ¿no?
4: No. Sí. Yo creo que el precio. Oh, ya no se ríen de nada, Char. Sí, la carne.
0: La pobreza. Nos ha inundado la pobreza. Ahora lo importante es el precio de la hamburguesa. Diablito, ¿qué es lo más importante para ti de la hamburguesa?
5: Que sea gratis.
0: Muy bien. El precio, que sea gratis.
4: La maldita pobreza.
3: Lo más importante de una hamburguesa es con quién te la comes acompañado.
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0: 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Ya regresamos.

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0: buenas tardes. Tenemos aquí, estábamos hablando temprano sobre pues una de las publicaciones que hacía, cómo las mujeres te van a tener ahí en la banca para ver cuándo te necesitan, dándote pues ahí probaditas, diciéndote que tal vez sí, tal vez no, y no tienen el... Y se la pasan publicando en redes, ¿no? Como frases de buenas personas, de chavas buenas, pero tienen dos, tres güeyes ahí. A ver a qué horas no les dice uno y luego el otro y ¡zas! Una mujer que se da a respetar y se valora, primero no publica medias boobies, medias nachas, no se publica levantando la jeta en redes. Está hablando de mujeres pues con que se respetan. No permiten que nadie les escriba cosas o les manden mensajes. Hay formas de que en tu Instagram, tu Facebook, tu TikTok no recibas mensajes. Los puedes bloquear, pero les encanta el pedo, señores. Les encanta. Es más, puedes ponerlo privado y que nadie lo vea, pero les encanta. Y enseñan todas las nachas y viene un bro y dice, ah, qué ricas nachas. Y dicen, qué pelado. Qué pelado, ¿no? Tú eres la pelada enseñando eso. Y luego dicen, oye, ¿oíste al doggy? Está defendiendo al pelado. No está y ella, la víctima. Entonces, eso es lo que sucede. Yo veo un güey con un cuchillo y digo, aguas que este güey nos va a matar, que ande ahí tirando. ¿Oílo? ¿El doggy diciéndole este que nos va a matar? Pues sí, no lo están viendo. Oye, está enseñando las nalgas, ¿qué quieres? ¿Qué busca? ¿Atención? ¿Likes? ¿Comentarios? Si dijeras tú, ella no quiere comentarios, bloqueas el área de comentarios. Hasta de likes. Y no me salgan con que, ah, yo no sabía. Tú que tienes novia, Brody, o esposa, que tiene su perfil abierto en TikTok, Snapchat, donde sea, y le están comentando cosas. Neta, Brody, ya caíste en el juego de que ahora el hombre deja que a su mujer cualquier güey se la chule, ¿no? Caíste. Es normal, dicen. Ay, qué retrógrada, ¿no? Ya, tú, no sé qué. Bueno, vean cómo estamos en valores. Bueno, es más, ni de eso, ni saben qué es eso. ¿Qué?
1: Usan a sus parejas como accesorios también para mostrarse, ¿no? Eso es aún más denigrante, maestro.
0: Sí, el brody parado y ella como colgándose de él, pero de una forma para enseñar las nalgas, ¿no? Y ella, no, pero estoy contigo, mi amor. Y el otro bien orgulloso, ¿eh? ¿Qué hubo? Aquí estoy yo, también es como que ella postea sola. Hay otros peor que nada más les postean el dedito, la mano, cosas así. Pero bueno, yo les digo, para el maestro Doggy, eso no es de hombres. Ustedes lo quieren seguir haciendo, háganlo, pero va a repercutir, o sea, le va a afectar, va a ser parte de sus hijas, sus hijos, ¿ok? Yo nada más les digo, ustedes que, ¡ay, mi vida son mis hijos! ¿De qué hablan? Payasos. Bueno.
1: ¡Bravo! ¡Bravo, maestro! ¡Bravo!
0: ¡Ah, caray!
1: ¿Ya no han llegado los de las cornetas, maestro? Tu corte no ha llegado.
0: Otra de las publicaciones que tuve, que son muy... ¡Ah, caray! Hombre que se aferra a una relación, no por amor o porque le haga bien, sino porque ya dijo que ella era la ideal y ahora se desgasta y vive una mentira todo para demostrar que no estaba equivocado mientras ella aprovecha la ocasión. Este Brody del que yo les hablo es aquel que un día ya le dijo a la familia que esta era la buena, ¿no? Que esta era la chida. Y hubo dos, tres que a veces uno enamorado no ve cosas que otros ven. Y que no nos debería importar, digo, estando enamorado, pero tú también debes de tener criterio y echarle ojo ahí, ¿no? Y este Brody ya vio, y uno presiente, cuando tú haces algo y la gente como que actúa o reacciona de una forma diferente, ¿no? Entonces, cuando tú tienes una mujer y ves que tu relación ya no te sientes a gusto, llegas a la casa, o si es la novia ya, ver un mensaje de ella, dices tú, putz, ahora a ver qué pedo, ¿no? Ese tipo de sensaciones, ese tipo de ya no siento bonito, Yo no les voy a decir que la relación es para sentir bonito todo el tiempo, pero sí deberías de sentir la mayoría del tiempo. Y cuando es lo contrario, Brody, y empiezas a sentir ese tipo de sensación, ese vacío aquí en el estómago, ya no eres de ahí. Ahí es cuando tú, como hombre, dices, tengo que aceptar que esta relación no me favorece. Y les voy a decir algo, y lo repito, tú debes de sentir cuando esta relación ya no, ¿qué, Garbanzo?
1: Ya no favorece.
0: Ya no te favorece. No, ya no te favorece. Tenemos que usarla bien.
1: Aunque te, ya no te favorece.
0: Porque ya no favorece, sí favorece, y aquí es lo bueno.
1: Okay, sí.
0: A ella, porque si tú vas a un party, a una fiesta o en redes y le dicen, ¿cómo te sientes? Yo feliz. Ella feliz, Brody. Pues sí, haces todo lo que ella quiere, si no se encabrita, pero la mayoría de veces lo haces para que no se enoje, la llevas, le compras, dices, hablas hasta allá su idioma. ¿Tú crees que si le preguntan, y tú que te estás consumiendo ahí, y le preguntan a ella, ¿cómo estás? ¿Ella feliz? Por eso a mí cuando me dicen que veo entrevistas o algo que nada más está la mujer, ¿cómo te dicen? Yo feliz. Yo soy feliz. Y lo digo yo, hay que preguntarle al esposo.
1: Ah.
0: ¿Verdad? Y si yo amo a mi esposa y yo soy feliz, tengo que preguntarle a ella que si ella es feliz. Hablando de la onda. Y si ella me dice que sí, pues yo me voy a sentir más feliz. Pero si ella me dice que no, podemos trabajarlo porque es una relación. Pero si la leona no lo quiere trabajar y se enoja y se ofende cuando le dices que tú necesitas algo, esa maldita leona no debe ser parte de tu vida.

0: El otro día les comentaba en uno de los pensamientos del Doggy algo bien interesante, y lo digo porque ahorita, Brodis, vi que hoy es el Día Internacional de la Higiene Menstrual, que obviamente es exclusivo de las mujeres. Garbanzo, exclusivo de las mujeres. Se los digo porque luego ya ves cuánta raza empieza a decir que ellos son hombre y mujer. Y como hombres, nosotros como hombres, oiganlo bien, porque yo sé que su jefe, ni su jefa, ni en la escuela, bueno, en la escuela creo que sí tenemos unas clases donde hablan de lo que es, cómo funciona la mujer, sus órganos, ¿verdad? Pero creo que se enfoca más en sexo. Creo que no se enfoca en que un hombre aprenda de qué es la menstruación de una mujer. Y van a decir, ¿cómo el maestro Doggy, si no es un ginecólogo, nos va a hablar de menstruación? Y yo, es cuando yo les digo, ¿cómo le vas a cambiar el aceite a tu carro si no eres mecánico? Y tú vas a decir, güey, pues es un cambio de aceite. Exacto, güey. Tienes que saber lo básico, qué es la menstruación, y cuándo llega, y por qué, y para qué es. Y no soy experto, y no te voy a hablar de lo técnico, pero sí sé que por lo menos las que tienen su onda menstrual regular, les llega cada mes, y ellas traen su telefonito, o traen su mapita, perdón, su calendario, y saben qué día. Y les voy a decir algo, brodis. Cuando tú andas bien caliente, y hablo sexualmente, ellas tienen sus épocas, sus etapas cada mes. Y se los voy a decir, muchas veces les vas a mandar un mensajito y vas a andar tú ahí medio, como dicen, coqueteando, y te van a decir, ¿de qué hablas? ¿De eso qué? Ta, ta, ta. Y hay otros días que ellas te lo van a mandar a ti. Y diciendo, ¿cómo me gustaría que estuvieras aquí? Acabo de llegar del gym. O acabo de llegar del brunch con mis amigas, ¿cómo me gustaría? Porque están ovulando. Y si no saben lo que es ovular, deberíamos de aprenderlo, porque nosotros nos rodeamos por lo regular de mujeres. Si tienes una hija, si tienes una esposa, si tienes una... Cuando veas a tu... hasta tu jefa media mula, hasta tu... patrona media mula, hay una explicación. Entonces, cuando ustedes dicen, es que esa vieja es una bipolar, es que esa vieja... No. Tenemos que conocer desde el chasis de este ser, ¿verdad, Garbanzo? Tú que estudias el fenómeno ovni, cuando le llaman el ser, yo a una mujer la veo como un ser, que es diferente al hombre, que somos humanos, pero hay como categorías. Y el ser mujer... sucede algo muy interesante con ellas cuando tienen por ahí entre 13, algunas a los 12, viene su menstruación, ¿no? Y cuando tienes un niño, no le viene su menstruación. O sea, empezamos a ver las diferencias desde muy niños. Yo las veo, yo sé que muchos de ustedes no somos iguales, para ustedes está bien, pero hay cosas físicamente que repercuten a lo que es en cómo accionas, cómo actúas, cómo te mueves. Hay mujeres, brody, que no van al trabajo cuando tienen su menstruación, porque es horrible. Y si tú eres un güey que tienes una empresa y la chava no viene y la corres, te metes en un problemón, porque ella tiene que tener esos días fuera. Sí, tienes mucho trabajo, brody, el jale se viene encima, y sí, los hombres que trabajan contigo tienen que trabajar doble, porque la señorita tuvo sus días, y no podemos nosotros enojarnos porque nosotros la contratamos y sabíamos cuáles son las consecuencias de contratar a una mujer, ¿verdad? Entonces, yo no creo que alguien se vaya a ofender porque estoy dando esta información. Es para que conozcamos. Entonces, si yo tengo un chavo que trabaja conmigo y no tiene manitas, y tengo que descargar el camión, y le digo, oye, güey, descarga el camión. Ay, güey, no tiene manos. Entonces ya sé que eso no es para él. Entonces, si yo veo que un brody no ve, o que el brody no tiene pies, o que el brody, por ejemplo, si yo tengo una banda y no vino el cantante, y pues ninguno canta, yo no voy a poner a cantar al güey que pone las bocinas. O sea... les tengo que dar ejemplos bien, bien, bien tontos para que entendamos que una mujer es diferente a nosotros, cada quien tiene diferente lugar, ¿verdad? Entonces, si una mujer, estamos con esto de Día Internacional de la Higiene Menstrual, funciona diferente, yo no quiero que se claven cuando un día una mujer les mande un mensaje que anda bien acá y al otro día o dos, ya que le bajó, tú le dices, oye, ¿ya se va a armar o qué? Entonces, ¿de qué hablas, idiota? Pues yo les digo que los van a desconocer, pero tiene una explicación de la ciencia. O sea, científicamente está comprobado por qué reaccionan así. ¿Cómo reacciona una mujer cuando está ovulando? Nada más pónganle así, a ver. ¿Cómo funciona una mujer cuando está ovulando? Por lo regular, ¿ok? Hay diferentes. Ovulación es el proceso en el que un ovario libera un óvulo maduro, listo para ser fecundado. Y como la mujer está para ser preñada, ¿verdad? Científicamente, entonces ella está buscando aparearse. Es como cuando una perra está en celo, o que le llaman, o una yegua anda en celo, o lo que sea así, eso sucede. Pero vieran, ahorita de ver la cara de Garbanzo, me gustaría tener una cámara. Para él esto, esta información es por eso estamos como estamos, Brody. Mejor agarrar una llamada, ¿no? Donde un güey me dice, Doggy de papel, ¿no? Hablamos de eso, ¿eh?
1: ¿Ah? No, maestro, pero es que creo que usted se contradice a veces.
0: ¿En qué?
1: Porque usted...
0: Ahorita regresando me dicen que me contradigo.
1: ¿Por qué me paga?
0: Regresando me dicen que me contradigo. Ah, caray.
2: El maestro Doggy.
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0: bien. El día de hoy es el Día Internacional de la Higiene Menstrual. Y bueno, decía yo que hay que saber por lo menos lo básico. Yo no soy ginecólogo, pero creo que hay un experto el día de hoy, ¿no? Sí, hay un experto en eso. Y decía yo que las mujeres cuando están ovulando, por ejemplo, cambios en el comportamiento y estado de ánimo. Mayor libido. El deseo sexual suele aumentar una respuesta natural del cuerpo para favorecer la reproducción. O sea, es natural en una mujer, crece su libido y hay un deseo sexual. Es lo que dice. Y bueno, es el proceso en el que el ovario libera un óvulo listo para ser fecundado. Y la mujer se quiere parear y está en la naturaleza. O sea, quiere tener sexo, quiere, pues, anda más, se viste diferente a veces, más sensual. Dime, Garbanzo, ¿en qué me contradigo? Venga, porque el tema soy yo.
1: No, es que tiene que ver con esto, porque hace algunos años, maestro, usted hablaba de que era una farsa, así, esas fueron sus palabras, era una farsa, y no me diga que dónde está la grabación, porque no la tengo. Pero ciertamente dijo usted que cuando una mujer estaba en su periodo menstrual, era una farsa que andan de malas, que esto no es verdad. Y aquí dice que sí, aquí usted está dando toda la razón a que siempre sí es que una mujer tiene esos cambios y uno tiene que ser condescendiente y entenderlas porque no es fácil y es muy doloroso y tal. Entonces ya no.
0: ¿Uno tiene que ser qué?
1: Condescendiente.
0: ¿Qué significa esa palabra?
1: Condescendiente tiene que uno a aceptar, tolerar, ¿no? El estado de ánimo de la persona que está sufriendo, pues, estos dolores, ¿no? Ese.
0: ¿Quieres que te repita a pie de letra lo que dije? Tengo buena memoria.
1: Ah, a ver, bien.
0: Bien.
1: Bien, bien, bien, a ver.
0: Buenas tardes, señor. Voy a empezar así. Buenas tardes, señor. Soy el maestro Doggy. Oigan, ¿qué onda con las mujeres cuando andan bien mulas contigo y dicen que están en sus días? ¿Qué pedo? Eso es un invento. ¿Por qué no van y le dicen al patrón eso? ¿Por qué no le dicen con el güey que quieren eso? Es puro pedo, señores. Eso es lo que dije.
1: Bien, muy bien, ¿eh?
0: Sí, ¿ya entendiste o te explico otra vez para que...?
1: No, pero entonces, ¿de qué se trata?
0: El tema es, ¿por qué te escogen a ti para enmularse? Ese era el tema.
1: No, todo lo que he hablado el día de hoy fue para...
0: No entendiste. No entendí. El tema es, ¿cómo con todo se anda bien, la que anda en sus días y contigo se emperra? Ese es el punto.
1: A ver, entonces la pregunta es así. ¿Sí hay un desbalance hormonal que las hace hacerte como enojadas o no?
0: Sí. Algunas las pone tristes, otras enojadas, otras... ¿Y qué tiene que ver?
1: ¿Y se tiene que tolerar?
0: Si nada más se encanija contigo, no deberías decirle, oye, ¿por qué me escoges a mí como el güey con el que te vas a emperrar?
1: No me entendió, maestro. Bueno, okay. Está bien.
0: Bueno, así yo no te entendí. Qué bueno, sí.
1: La gente así que está escuchando sabe lo que quise decir.
0: ¿Y la que no está escuchando?
1: El ejemplo que dijo que el camión, que porque no tiene manos. No venga con su...
0: ¿Y la que no está escuchando qué?
1: No venga con
0: eso. A ver, la que a no ver. Está escuchando qué, ¿a ellos qué les queda?
1: Ya se acabó el tiempo.
0: Ya corrió.
1: No es de payasía.
0: Ya corrió el garbanzo.
1: Descarga el camión, tú que no tienes brazos. ¿Qué clase de ejemplo es ese?
0: Regresamos, ¿no?
1: Sí, claro.
0: Ok.
1: Sí, sí.
0: Bueno, como me interrumpió el garbanzo, tengo que terminar con este tema, ¿ok?
1: No, yo no la interrumpí.
0: Sí, es que sales con que usted un día dijo...
1: Lo puse contra la
0: pared. Te quedaste bien chato, ya no supiste qué decir.

0: Buenas tardes, señores. Sí, soy el maestro Doggy. Y ustedes lo han decidido así. Está por demás decir por qué. Y también quiero mencionarles que somos muy diferentes y ya tenemos... bueno, el día de hoy se va a hablar en el show de Erasmo y la Chocolata. Y si ustedes me están escuchando en el podcast, vayan al podcast de Erasmo y la Chocolata para que escuchen sobre este asunto. Pero sí quiero decirles que somos diferentes. Y cuando dice el garbanzo de que yo un día dije que las mujeres hay que ellas inventaban este rollo, decía yo que ellas ponían su coraje y todo contigo. Y siempre eras tú, ¿no? Y cuando a mí me dicen, pues por lógica eres su pareja, ¿no? O sea, en esos tiempos que ella se siente así, debería ser tú esa barda donde ella se detiene, ese colchón donde ella se acuesta, esa almohada donde ella, eres ese peluche que ella apapacha. Yo no creo que esté mal, pero Brody, de veras, ¿por qué cuando está muy feliz no viene nada más contigo y te apapacha y muestra esa felicidad y la ves con amigas, la ves en el jale o con la familia muy feliz? Qué raro. Ahí sí comparte todo ese sentir, pero el emperramiento y el enojo contigo. Yo les voy a decir algo, desahógate, pero de las dos formas, no nada más una. ¿Ok? ¿Algo más que quieres decir, garbancito?
1: No, maestro, qué bien. Está muy bien. Lo felicito por su seguimiento del día de hoy.
0: ¿Eso es tu comentario?
1: No, es que cuando hablo me calla, me dice que soy tonto, que no sé lo que digo. Entonces, pues ya le dije. ¿De qué se trata su segmento el día de hoy? ¿Toleramos o no toleramos? ¿Las está excusando a ellas por lo que sufren? O no, a ver,
0: acabo de decir cómo funciona.
1: Sí,
0: número uno, okay, ¿verdad?
1: Sí, pero okay. Es que no entendí.
0: Y después te estoy cerrando con si nada más es contigo el enojo. Yo no creo que es justo
1: decirle esa leona, esa mujer, o sea,
0: okay. Ese es otro tema, ¿ok?
1: Ah, bueno.
0: Okay, es que tú vas de aquí para allá. No, ¿cuál es el tema? Ya te expliqué bien.
1: Es que puntualmente toleramos a esas leonas, sí o no, punto. Ya, o sea, ya, sí o no.
0: ¿Está bien? Es show, ¿no?
1: No, es que usted...
0: Okay. Usted entró... Si tú tienes una mujer que solo se emperra contigo cuando está ahí, no deberías de tolerar. ¿Entendiste o qué idioma te digo?
1: ¿Usted cómo se entera que ella no es una leona allá donde trabaja o donde está?
0: Porque tú lo sabes, tú has visto...
1: Esa es una... está adivinando.
0: Ok, entonces obviamente tú... No sabe. Entonces, ¿y tú sí sabes?
1: Por eso le pregunto a usted, o sea, ¿usted sabe cómo? Yo no sé si ella vino emperrada de allá de la chamba.
0: Por ejemplo, o sea, por ejemplo, si estás ahí, estás en una fiesta, en una reunión familiar, o de repente estás en un lugar, tú la ves jijiji, jajaja, y contigo, ¿no?
1: Ah, bueno, es que ese es un ejemplo muy bueno el que cabe dar.
0: Ay, gracias.
1: Lo que no había dicho
0: me
1: hace
0: estoy
1: rato.
0: Graduando. Gracias, Garbanzo. Me dieron una estrella Michelin el día de hoy. Uf. Mal. Ay, me hiciste enojar como hicieron enojar
1: a... Ya ve cómo payasea.
0: A Teto en la película de... Bueno.
1: O sea...
0: Mozo, ya... las maletas. Así. Mozo, las maletas. Y a veces siento que ya... No está por demás dándote... Es un espacio en mi segmento. Un día le dije al garbanzo, invítame a tu segmento de ovnis. No, porque luego me lo va a echar a perder.
1: Ahí viene la ofensa, pero termine, es que a usted le gusta ofender. Ahí sí le deberían dar 5 estrellas Michelin, se las merece, pero diamante de algo. ¡Termine!
0: Contacto 13 se llama el podcast del garbanzo, juzgue por usted mismo, vaya. Contacto 13.
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3: Estamos de regreso aquí en el show de Erasmo y la Chocolata. Feliz jueves. El día de mañana Erasmo a las 4:30 estará en Sam's Club de Southgate junto a la leyenda del fútbol Andrés Guardado.
4: Y a las 7 de la noche, Choco, mañana en Ramírez Liquor de Los Ángeles, ahí en la Olympic. Ahí vamos a estar. Ya está aquí la abogada, Choco. ¡Eh!
3: Muy bien, qué padre. La abogada está en casa. Abogada, hoy es el día de la hamburguesa. ¿Usted tiene un lugar favorito de hamburguesas?
9: In-N-Out.
3: In-N-Out.
9: Sí, me encanta.
3: Muy bien. Y tenemos en la cámara al chico, ¿cómo se llama?
9: Daniel.
3: Daniel, perdón. Daniel, ¿cuál es tu lugar favorito?
12: In-N-Out.
3: In-N-Out también. Muy bien, bueno, ya en las redes ahí tenemos quién tiene su hamburguesa favorita, todos diferentes. Y coméntenos cuál es su hamburguesa favorita y dónde le gusta ir a comer. Y bueno, abogada, tenemos ya preguntas muy padres por acá, muy interesante, porque vamos a hablar de las joyas, mitos y realidades de revisar su récord, ¿no?
9: Sí, exactamente, porque recuerden que con un abogado siempre tienen que pedir los FOIAs, algo que no hacen los notarios. Y un FOIA es la manera de hacerte, por ejemplo, una revisión cuando vas al médico para saber si tienes alguna enfermedad. Es lo mismo, el FOIA nos va a decir qué es lo que tienes en tu historial para saber qué alivio puedes solicitar.
1: Entonces, si tengo un mal récord, en el doctor me dicen, ¿sabes qué, Erasmo? Te anda punzando, te anda punzando el chiquitino, algo, ahí usted checa el récord y dice, aquí tienes, arrestos, tienes todo, aportaste armas en no sé qué año, o la tienes limpio, ¿no?
9: Sí, te puede hasta decir, no tienes absolutamente nada, esa detención no resultó en ninguna deportación, así que puedes proceder con pedir la residencia.
3: Perfecto, fregón. Bueno, pues vamos a meternos en esta información tan interesante. 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
1: Órale, pues aviéntenos, abogada, a ver qué, cómo andamos con mito y realidad. Okay. Échele.
9: A ver, Erasmo, esta es para ti. Pedir un récord migratorio al gobierno mediante por el FOIA pondrá a la persona en peligro de deportación. ¿Qué será, mito o realidad?
1: Yo digo que es realidad, porque si yo le digo al gobierno, oye, me puedes checar ahí a ver cómo ando y que, ya te vi, chiquito, tienes aquí, no has pagado esto, lo otro, me van a deportar.
9: No, totalmente falso. Es un mito. Ándale, Erasmo, hemos platicado bastante que pedir el FOIA no tiene ningún riesgo. Y de hecho, es lo que deberían hacer todos los abogados de inmigración antes de mandar cualquier solicitud, porque quieren asegurarse de que no te vayan a poner ningún riesgo en una denegación, o si tienes algo, una manchita en tu historial, pues un abogado se tiene que asegurar que eso lo limpies antes de pedir un alivio migratorio, así que eso es un mito.
3: Bueno, ahí está la ventaja de tener un abogado, un buen abogado como los abogados de la Liga Defensora, y también es importante porque mucha gente abogada ha dicho, yo no tengo nada en mis récords, no sé qué. Exacto. Y ustedes llegan y dicen, oye, tienes esto otro, o sea, como que no tenías nada, y por eso con el FOIA pueden checar tu récord. El siguiente para Garbanzo.
1: Venga, yo estoy preparadísimo, yo sí pongo atención siempre.
9: A ver, Garbanzo, un abogado puede descubrir si una persona tiene una orden de deportación vieja que ni siquiera sabía que existía. ¿Qué será, un mito o realidad?
1: Bueno, yo como estoy preparado, esto es realidad.
9: ¡Bravo!
1: La verdad, adiviné. Se en el examen, hijo, ¿y a mí por qué? La verdad, adiviné.
9: Uy, no, se van a sorprender de cuántas personas hemos pedido su FOIA y ni sabían que tenían una deportación vieja, porque lo que hacían en los 90s o en lo hace mucho tiempo era mandar solicitudes de asilo fraudulentas para tener un permiso de trabajo, luego los ponían en procedimientos de deportación, pero nunca les notificaban porque se mudaban de dirección, así que sí hay muchas personas que tienen deportaciones y ni lo saben.
1: Tiene deportación vieja. Una vez yo andaba con una abogada y descubrió que no tenía deportación, pero sí tenía vieja.
3: ¡Ay, qué chistoso!
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0: Por eso lo dejan plantado y anda llorando.
1: Calmado, potro.
9: ¿Para quién sigue?
3: 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La tercera para mí.
9: Ok, Choco. Las personas que han estado en la cárcel o que fueron detenidas por la patrulla fronteriza necesitan un FOIA. ¿Qué será, mito o realidad?
3: Solo las personas que estuvieron en la cárcel o fueron detenidos. Yo creo que eso es un mito. Creo que todos deberían de pedir por alguna razón o otra.
9: Exacto, Choco, bravo. Tú sí sabes.
1: Póngale su estrellita en la frente.
3: Pero yo no ando adivinando como otros mensos.
1: Erasmo, no vayas a adivinar, güey.
9: Sí, y esto tiene mucha razón también, porque imagínate, tal vez aplicaste para un familiar hace 20 años, se te extraviaron los documentos de tu matrimonio y ahora necesitas pedir el FOIA para ver si esa petición existe, qué pasó con esa petición, o incluso para obtener documentos que ya se te perdieron. Un FOIA es necesario para cualquier persona, aunque no tengas arrestos o fuiste a la cárcel. De cualquier manera, siempre recomendamos un FOIA.
4: El otro día en el casino se me perdieron $1,000 en una máquina y eso ya no lo recupero, ¿verdad?
9: Esos no.
0: No, eso ya no. Te estás volviendo igual de menso que el garbanzo, Brody.
1: Oye, déjenme estar hablando de ese tal garbanzo que... Pobre güey. Perdón.
12: Bueno, vamos con la para el Doggy, la pregunta número 4, mito realidad, con la abogada Leticia Valencia de la Liga Defensora.
9: A ver, maestro, usted dígame esto, ¿qué será? El gobierno tiene diferentes archivos y a veces hay que pedir el record de varias agencias. ¿Usted qué piensa?
0: Yo creo que el gobierno lo tiene todo, ¿no?
9: Bueno, esto es una realidad, exactamente, el gobierno, pero lo tienes que pedir de varias agencias, no es como
0: el gobierno.
9: Sí. So, mandas
0: yo creo que es un mito.
9: No, es la realidad.
0: Ah, tengo que ir a diferentes. Vaya, qué bueno que ya soy ciudadano americano.
1: Cálmate. Si vivo en Santa Mónica, cálmate.
12: ¿Y como qué agencias son esas, abogada?
9: O sea, sí, todos son del gobierno, pero son agencias, por ejemplo, USCIS, la agencia de EOIR, que es el tribunal, la agencia de ICE, la agencia del Departamento de Estado. So, hay varias agencias y cada agencia tiene su propia manera de pedir el FOIA. Un abogado te va a decir cuál agencia necesitas pedir el FOIA para tu caso específicamente, porque a veces pues no las tienes que pedir todas.
4: Ahí está, Choco, yo me quiero aventar la última de mito o realidad. Los abogados de la Liga Defensora están esperando tu llamada. Ahí hay ahorita unas muchachas y unos muchachos sin hacer nada a veces.
0: ¿Eh?
4: Y te hay que ponerlos a chambear. 800-333-3676. Ese mensaje me lo dijo Daniel, dijo. Sit down, bro.
1: Callum. Sit down.
4: Órale, abogada, venga.
9: Ok. Pedir el record migratorio tarda años y es mejor meter una aplicación a ciegas para avanzar más rápido. ¿Qué será? ¿Mito o realidad?
4: Yo digo que ahora sí que, como decimos, empieza con la palabra F en inglés.
1: Vamos, vámonos
4: recio. En español es
1: Ingesu.
4: Ingesu. O sea, si se va a armar, como se tardan de una vez.
9: Sí, exacto, entonces es un mito, porque aunque se tarde, deberían pedir los FOIAs. Imagínate mandar una aplicación de residencia y luego resulta que tienes una deportación. No solamente te van a negar tu caso de residencia, sino que también te pueden hasta deportar el día de la entrevista. Por esto es una etapa que nunca deberían saltar. Si van a hacer un caso de inmigración, háganlo bien, háganlo con un abogado y siempre pidan sus FOIAs.
12: Bien. Bueno, abogada, ustedes tienen muchos abogados, tienen obviamente la Liga Defensora, gente lista para ver cada caso, todos son diferentes. ¿A dónde los deben de buscar?
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1: Ah, bueno.
12: Bueno, y esto se está grabando en video para que vean a la abogada con toda la información, si quieren volver a escuchar en sus redes de ellos. Y también ahí van a poder ver al garbanzo, que se ve muy guapo.
1: ¿Cómo están, bebés de luz?
0: Estoy, se ve como con las manos más lisitas las del garbanzo que la de la abogada, Choco.
12: Porque ella va al gimnasio de repente y el garbanzo pues no hace nada.
9: El mismo color.
1: El mismo color, a ver, digan algo.
4: Moreneta. Choco, pues le voy a invitar una hamburguesa ahora, que es día de la hamburguesa.
1: Oye, sí, güey.
9: Pierdo la dieta.
4: Eso.
1: ¿Neta?
4: El otro día fui con una morra hace un año a las hamburguesas y me dijo In and Out. Y le dije, vale. Y me dijo, quiero una dobo, que es con doble carne. Y llegamos y le pedí la Simbo. Y me dijo, yo quería doble carne. Le dije, no entendiste el mensaje.
1: Lo de In and Out viene después.
12: Too much. No.
1: Lo de In and Out viene después.
4: Una carne ahorita, la otra después.
1: ¡Ay, no!

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